0: tengan esta, si hay una rivalidad en pista, pero a final de cuentas son compañeros, son colegas, son amigos, y todos preguntando si estaba bien Max, y los ingenieros normalmente le responden, sí, él está bien, ya se está bajando del coche, está todo tranquilo. Porque yo siento que algún piloto, por mucha o poca amistad que tengan, pues quedará preocupado si le dicen, se lo llevan en ambulancia o algo así. Afortunadamente no es el caso. Y bueno, Lando repite victoria. Hay que señalar, Memo, que fue formato sprint este fin de semana. El día de ayer Russell se llevó el sprint, recortando por ahí algunos puntos, porque hoy también nuevamente se sube al podio en tercer lugar.
1: Pues sí, como lo dices, Max Verstappen pudo haber sido peor, y bueno, ya me imagino tu cara, tú que eres seguidor de Max, y se bajó caminando afortunadamente. En una de esas bardas, en vez de irse para abajo, se va para arriba, se voltea el coche y no lo queremos pensar. Pero bueno, ¿cómo quedó el top 10? Y te lo voy a leer de abajo hacia arriba, Pedro, amigos. Pierre Gasly se metió en el 10, finalmente llegó en el 10. Un excelente, yo creo que de toda esta tabla, el número 9 nos llamó a todos la atención. Hay dos. El número 9, Fernando Alonso, sumando 2 puntitos para Aston Martin. ¡Wow, Fernando Alonso! ¡Qué carrera! Le fue muy bien. Y Aston Martin demostrando que todo lo que han hecho con el coche está dando resultados. Y el 8, Nico Hülkenberg. Estaba, pues no estaba en partes de la carrera, ni siquiera en los 10. Y ahora Audi. Audi vuelve a sumar puntos y ya, pues Nico en el 8. Estos dos, el 9, el lugar 9 y el 8, pues sorpresas, porque para los equipos son muy importantes, Pedro.
0: Claro que sí, son 2 puntos más para Aston Martin, que llega a 3 unidades, y aunque parezcan pocas, pero bueno, son muy importantes, porque eso significa que los cambios están, y las nuevas adaptaciones que están haciendo en el coche, tal como lo prometieron, empiezan a dar resultados a partir de ya, y al menos obtienen ese 9º lugar con Fernando Alonso, defendiéndolo con el cuchillo entre los dientes, con buenas batallas en pista, y también lo de Nico Hülkenberg, que también cabe señalar, Memo, en el accidente de Max Verstappen, Nico tiene una reacción de película cuando atraviesa la nube de humo que deja la frenada y el choque, y a milímetros de encontrarse con el auto detenido de Max, tiene unos reflejos increíbles, lo que constata el buen piloto que es Nico Hülkenberg. Y por ahí en la posición 7, siguiendo con la tabla, pues Liam Lawson, que tuvo que reemplazar a Isaac Hadjar subiendo del equipo satélite de Red Bull, de Visa Cash App, sube a ocupar el lugar de Isaac Hadjar, que se lastimó la mano boxeando, Memo.
1: Bueno, es muy fácil lastimarte la muñeca golpeando, ahí en el box. Es muy fácil, los que han practicado box, pues cuidado con las muñecas, esos vendajes, eso es muy, muy fácil si no pegas directo. Pero bueno, ahí pasó. Pero Liam Lawson le deja puntitos a Isaac Hadjar, que iba muy bien. Y bueno, vamos a ver cuándo, no hay por ahí declaraciones cuándo regresa Hadjar, pero bueno, ahí está. Y luego Oscar Piastri en el 6, Charles Leclerc, que luchó con todo en la carrera, y Lewis Hamilton es el 5º y el 4º, el 3º, bueno, pues el podium, ¿no? Lando Norris, Kevin Tenali y George Russell. Oye, hubo abandonos, amigos. Bueno, pues algunos ya no nos llaman tanto la atención, pero bueno, aquí sí, Bottas abandonó, Ocon, híjole, Stroll, Aston Martin también que iban, y Berman, ahí se quedó el coche en la pista, ya no pudo arrancar, y obviamente lo que les decimos de Max Verstappen, sí, el local, de eso hablábamos y de eso vamos a hablar, porque el accidente de Max cambió toda la carrera, y como tú dices, si hubiera pasado a mayores hubiera cambiado de manera radical, pero ahora cambió todo, hubo que entrar otra vez a pits, o sea, no fue un accidente normal así pequeñito, sino fue un accidente que tuvo que entrar todo mundo a pits, si usted vio la carrera. Bueno, y bueno, la tabla de pilotos, ¿cómo estamos en los pilotos, Pedro, para todos los que hacen los cómputos y todos los que pues apuestan? Kimi Antonelli, 242 puntos, 7 victorias, hoy amplía la ventaja, es el líder, pero Josh Russell por ahí va subiendo, ahora es el segundo del campeonato, ya Mercedes tiene los 2 primero y 2 del campeonato, pero ahí está Hamilton con los mismos puntos de George Russell, Pedro.
0: Efectivamente, empatados en 183 unidades, tanto Hamilton como Russell, pero colocan a Russell como segundo, ya que el reglamento indica que el que tenga mayor número de victorias, en este caso Russell sí se ha subido al podio más veces que en primer lugar, más veces que Hamilton, por eso

0: Lo coloca en segundo lugar, empatados en unidades, y detrás viene Lando Norris con 159 puntos, que el día de hoy pues switchó con Leclerc, subió, y debido al triunfo de hoy, hay que señalar, son
1: 25
0: puntos los que sumó, más los déjame revisar rápidamente, más los 6 puntos que agrega por la carrera sprint. Entonces es un fin de semana de 31 puntos para Norris, nada mal.
1: Nada más, las diferencias que nos importan. Antonelli va 59 puntos de ventaja sobre Russell, es decir, 59 puntos, dos carreras son 50, si llega, y si Antonelli no acaba, pero bueno, es un buen colchón, pero nada está escrito, 59 sobre su coequipero, que hay que decir que, pues no lo dejó pasar, lo iba a pasar de todas maneras, pero sin pelea para no poner en riesgo lo que era el podium de Mercedes, que por cierto, Russell, ahí para llegar en tercero, se tuvo que pelear con Hamilton muchísimo, y sí llegó. Sí, le dio. Oye, Russell y Hamilton, 159. Y fíjense que en el detalle, ahí el rival más cercano ahora es su propio compañero de equipo. Entonces, bueno, George Russell y Kimi Antonelli con todo. Lewis Hamilton, pues como tú lo dices, en tercer lugar. Lando Norris, 159. Lando Norris tiene dos triunfos al hilo, no hay que olvidarnos, así como lo decimos, y recorta, mira, si sumando todo, le recortó muchísimo al líder, le quedan 83, o sea, está lejos, pero no tanto, y Verstappen con el cero de hoy se hunde a 130 puntos de Antonelli. No sabemos qué va a pasar a futuro, pero bueno, la verdad es que los constructores Mercedes luce imbatible, 425, Ferrari 338 y McLaren 263, Pedro, Red Bull pues 186, pues ahí van, lo que llama mucho la atención es que el único equipo sin puntos es Cadillac. Aston Martin hoy tuvo dos puntos con Alonso, que fue el doble de lo que han marcado toda la temporada, Pedro.
0: Sí, claro, es lo que decimos al principio, suenan poco, pero esos tres puntos significan muchísimo, y ahora deja a Cadillac en cero, que si en aquella carrera en la que el punto que obtuvo Checo Pérez no hubiera tenido la penalización, pues ahorita al menos contarían con ese punto, y Aston Martin tendría dos unidades. No sonaría tan grande la diferencia, pero ahora sabiendo que todos tienen, bueno, todos menos uno de los equipos tienen puntos, pero a pesar de eso, bueno, veo ahí algo de mejora en Cadillac, a pesar del abandono de Bottas, se está trabajando, vino el cambio en los directivos, y pues a trabajar, no queda de otra. A Aston Martin le ha funcionado, creo que al que más también es a McLaren, como lo dices, con dos victorias consecutivas, tanto en Hungría como el día de hoy en Países Bajos.
1: Pues sí. Oye, dos historias importantes el día de hoy, no sé si estén de acuerdo, amigos, quienes vieron la carrera, quienes no, se los analizamos. Los Audi están haciendo un gran trabajo, en serio, en esta temporada de debut como fábrica. Hülkenberg termina octavo hoy, sobrevivió al caos de la primera vuelta, que fue todo un caos, cuando Bortoleto trompeó a metros del accidente, qué salvada de Bortoleto, dio el 360 grados, y cuando estaba otra vez hacia el frente, ¡boom!, el accidente de Max, y pudo pasar, así es que, bueno, pues luego peleó codo a codo en este tren de medio campo con Sainz, que por cierto volvió a firmar y hizo una gran carrera, y hasta se tocó con su compañero Limbal, Gasly y Tsunoda, a veces dos y hasta tres autos en paralelo, por ahí Hülkenberg, bueno, rebasando, ¿no? La verdad es que hubo un rebase ahí de Hülkenberg que sonó increíble, se vio increíble, y bueno, para hacer un proyecto nuevo, Pedro, creo que en esta carrera quedó que con ese motor que Audi se la sabe todas en el Motorsports, y en el primer año del nuevo reglamento, pues la verdad es que está en la pista, o sea, Audi está sumando, espérate dos años, y me parece que tienen el equipo correcto, ¿eh?
0: Tendría sin duda, Memo, como lo dices, al corto plazo, mayor crecimiento en cuanto a la comparación, por ejemplo, con que siempre hacemos con Cadillac, pero muy bien lo que mencionas de Bortoleto, una suerte quedar después del trompo en la dirección correcta para no tener que hacer ahí un desgaste de llantas a la hora de latiguear el coche y ponerlo en posición. La otra suerte es no haber tocado ni a Max ni a ninguno de los otros autos que van pasando, y como lo dices, pues bueno, Sainz y Albon tienen su propia pelea, lo cual creo que no es nada conveniente para el equipo, ya que el coche de Albon queda sentido, al grado de que estuvo en pits al final de la carrera. No lo marcan como un abandono, pero bueno, pues sí, sí hay ahí algo. Yo creo que el equipo tiene que arreglar. Sainz, después de esta renovación que se anunció junto, igual que la de Max Verstappen a mediados de semana, era para que hubiera estado ya más seguro, más tranquilo, como lo decíamos en programas anteriores. Ya cuando firmas y no está en riesgo tu continuidad en la categoría, puedes estar más tranquilo en pista, pero bueno, pues la pelea ahí está adentro, lo hemos dicho muchas veces. El principal rival es tu compañero de equipo y ya después los otros 20 competidores. Hay otra segunda historia muy importante este fin de semana, Memo, en la pista.
1: Fernando Alonso, ¿no? No sé si te refieres a ella, claro. Noveno lugar, el mejor resultado de Aston Martin en todo el año, o sea, bueno, fue el mejor resultado de Audi y el mejor resultado de Fernando, obviamente con Aston Martin. El asturiano es una carrera, la verdad, espectacular, una sola parada, administró neumáticos, Aston estrenó mejores de chasis y de motor Honda, lo cual, bueno, pues indica que van muy bien. Si acabaron así, pues se supone que van a sumar más en la temporada. Apenas fueron los segundos puntos de la temporada, los otros fueron en Mónaco, una pista muy difícil donde hubiera sumado Cadillac, no sumió, pero bueno, 45 años y sigue experimentando un auto que no da para más, pero hay que quitarse el sombrero con lo que hizo Alonso en la pista, ¿eh?
0: Sin duda, toda esa experiencia el día de hoy se vio reflejada al trabajar en equipo con la estrategia. Sabemos que Stroll, pues bueno, la historia de Stroll es conocida, suena mal decirlo, pero ¿por qué está en la categoría? Muchas veces se ha mencionado, ¿no? Por el apellido, por el dueño, por lo que sea, pero Alonso aportando experiencia y, como dices, exprime el auto a todo lo que puede, y si tuviera un mejor auto, imagínate lo que sería. Si hoy termina en noveno, pues yo creo que por ahí de mejores puntos, no digo tal vez en podio, pero sí un cuarto, quinto lugar, y esperemos que eso se venga dando. Hay mejoras en el coche, tal como los dices, que se le implementaron en motor, en chasis, en aerodinámica, se está trabajando muy bien.
1: Pues nada más ven esta estadística, amigos, para todos los que le van a Aston Martin o los que le van a Alonso o tienen simpatía por el equipo, por los pilotos. Arrancó en la posición 18, acabó en la 9. 9 posiciones ganadas para un Aston Martin inaudito en esta temporada, Pedro.
0: Inaudito, 9 posiciones. La arrancada desde el inicio sabemos que fue un caos, muchos aprovecharon, otros no lo supieron hacer y perdieron muchas posiciones, pero pues Alonso, repito, la experiencia que tiene es invaluable para el equipo. Creo que por eso fue una muy buena decisión el haberlo incluido en el equipo, considerado y mantenerlo en el equipo. ¿Por qué? Porque habla de esa experiencia que tiene, de esa tranquilidad, de mantener la calma cuando se requiere y de incluso opinar en ese caso. Solo hicieron una parada, a una sola parada, administrando muy bien los neumáticos y convenientemente para ellos, porque hubo otros pilotos como el equipo Cadillac que arrancaron con llantas duras y no les funcionó la estrategia, tuvieron que entrar mucho antes a pits de lo que tenían planeado, como para haber hecho una sola parada también. En cambio, Aston Martin con Alonso, muy bien la estrategia, Memo.
1: Sí, hay que decir que Alonso también por el radio, cuando acaba la carrera, le dicen gran equipo, gran esto, gran lo otro, qué bueno que ganaste, gracias a ti, etcétera. Pero también dijo, el coche se sintió muy bien, o sea, un coche muy bueno para manejar, lo cual quiere decir que pues está trabajando la fórmula, ahora ya con todas las actualizaciones técnicas, con todo lo que le ha hecho el coche, pues está funcionando. Así es que, pues una carrera donde se decide, pues casi casi en la estrategia de pitch, cuándo entrar, con las llantas, etcétera, y con varios rebases, nos ha dejado esta carrera un gran show. Lástima que tuvimos que esperar a relanzar la carrera, a volver hubo 3 arrancadas, Pedro, para todos los que no vieron la arrancada. Bueno, pues hubo la normal, luego la del choque de Max y luego la donde se queda Verstappen, o sea, había que quitar el coche de la pista, o sea, varias, y también hubo por ahí virtual safety cars con varias, se tocaron los dos Williams, se quedaron ahí los Derbys y bueno, tuvieron, o sea, basura, etc., que puede hacerle mal a las... De hecho, Pedro, casi no había penalizaciones por fallarle la bandera amarilla, ¿eh? Y aquí hubo varias penalizaciones, quizás cuestionables, en qué momento se pusieron, cuándo las veía el piloto, ¿no? O sea, en el límite, pero esto indica que tienen que estar súper concentrados con las banderas de aquí en adelante.
0: Claro que sí, lo hemos mencionado en otros programas, Memo, y antes de ir a corte, cerrar con esto, Hamilton lo ha dicho, han estado muy quisquillosos y no vaya a ser que a final de temporada este tipo de penalizaciones afecten al desempeño de los pilotos. Sabemos que no para ser campeones, pero todos los puntos importan debido al reparto de recursos que se hace al final de la temporada. Y el día de hoy hubo dos pilotos, uno de ellos con la Pinto, que siento que había arrancado, tenía muy buena posibilidad el día de hoy. Tuvo que hacer el pase, el drive-thru por pits, y ahí perdió muchas posiciones mismas que ya no pudo recuperar. Es increíble, pero sigue sucediendo estas penalizaciones y les van a afectar al final de la temporada. Vemos que con la Pinto no hizo puntos y Gasly alcanzó a rascar uno.
1: Vamos a ir a pitch, Pedro, no se vayan, amigos, porque, bueno, vamos a hacer una pequeña pausa en el programa y regresamos con ustedes. Vamos a regresar a analizar un poquito el accidente. ¿Qué pasó en ese accidente? ¿Cuánto se perdió? ¿Cuál fue el costo para lo que es, Red Bull, etcétera? Y también creo, Pedro, tenemos que hablar un poquito de la situación de Cadillac, ¿no crees?
0: Claro que sí, pero antes vamos a pits y dejemos en pausa eso, porque es muy interesante a ver qué pasa con Cadillac.
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1: Bien, regresamos con ustedes, amigos. Todos los domingos a las 6 de la tarde estamos con ustedes con el Gran Circo. Y recuerden, los lunes la actualización de todo lo que pasa en la gran categoría del deporte motor. Y los viernes también. Ya viene las temporadas de carrera, así es que pónganos en su agenda. 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Oigan, seguimos aquí en El Gran Circo y vamos a lo que muchos consideran, muchos analistas los oí, después de ver la carrera, no sé qué ustedes piensan, Pedro, no sé qué piensan, pero vamos al momento que definió el día. El accidente de Verstappen. Pocos campeones chocan así, pocas veces se va así. Hemos visto a un Verstappen, por ejemplo, en Interlagos, con una lluvia torrencial, manejando ese coche espectacularmente. Él es muy bueno en la lluvia, y bueno, pues aquí en Zandvoort nunca se sabía. La verdad es que podía haber lluvia, está muy cerca cerca de la playa, entonces, pues bueno, de repente hay mucho aire, de repente no, el Mar del Norte es siempre impredecible lo que está pasando en el clima ahí, pero bueno, primera vuelta, pista húmeda por la lluvia que cayó antes de la arrancada. Max Verstappen en su última carrera en casa pisa la línea blanca mojada en la última curva, la peraltada, esta peraltada que a todos, bueno, pues nos ha dado muchísimas emociones, y bueno, pisa primero lo que son los lavaderos y al final pisa la línea blanca de pintura y pues ahí se va. Adiós. La buena noticia es que Max salió por su propio pie, se quitó el casco, todo, lo primero que dijo, estoy bien, luego dijo, oigan, discúlpenme, perdón, se fue, y bueno, reportó estar bien. La mala, su despedida de Sandbord. Qué mala despedida de Sandbord, que es considerado, bueno, su circuito, donde ha ganado, por cierto, 3 años seguidos, duró menos de una vuelta, frente a decenas de miles de aficionados, vestidos de naranja, Pedro, la grada se veía naranja, era sí. La casa de Max.
0: Tal cual, se hizo presente lo que llaman la Orange Army, y pues bueno, todos se fueron, me imagino, igual que los aficionados que vivimos alrededor del mundo, con un mal sabor de boca. Afortunadamente por ahí Lawson hizo un buen papel, pero sí, increíble que un piloto, como dices, en Interlagos, lo hemos visto manejar muy al estilo de Ayrton Senna, sin miedo en la lluvia, cuando uno diría, yo no me meto a una pista ni así, y hay pilotos que abogan porque no se corra cuando está lloviendo. Verstappen es de los que dicen, yo no tengo problema, ni siquiera estaba lloviendo, pero la pista estuvo húmeda, tal cual toca con las ruedas derecha trasera, la línea blanca, que al saber es de pintura, no tiene el mismo agarre en el asfalto, aunque sea asfalto pintado, se va contra la barda, increíble, y pues de película lo que ya hemos dicho, ¿no? Cómo los pilotos que vienen detrás tienen que librarlo, ni siquiera completó la primera vuelta porque es la curva antes de llegar a la recta principal, y esto al equipo pues le va a costar, además de lo que ya le va a costar la renovación de Max hasta 2030, ¿no?
1: Pues sí, se queda en 112 puntos, sexto lugar, la distancia con Antonelli se estira a 130 puntos, el título pues matemáticamente sí sigue vivo, pero deportivamente casi es imposible, vamos a ver. Tiene a Leclerc a 43 por delante y ya se siente la respiración por ahí de Piastri a tan solo 8 detrás. El dato amargo es que esto ocurre 3 días después de que Max, como tú lo dices, Pedro, firmara su renovación con Red Bull. Una celebración agridulce. Generalmente vemos un Max con suerte, un Max que rebasa, un Max que entra en compañero a Pichel, puede salir adelante, un Max que de repente con lluvia lo puede hacer, y hoy le pasó esto. Creo que todos tuvieron en su mente, pues ha estado lloviendo, está húmedo, ¿con qué tipo de compuesto vamos a salir? Durante toda la carrera no llovió, pero sin duda la lluvia antes de la carrera afectó muchísimo. Tan afectó que estaba húmedo, salieron con llantas, pues obviamente que no eran de lluvia porque no estaba lloviendo, pero esa humedad llevó a que un campeón del mundo le pasara uno de los accidentes más aparatosos que ha habido durante la temporada. Y ahí se nos olvida, Pedro, amigos, se nos olvida, van al límite, la fricción de las llantas con el asfalto es el límite para ir lo más rápido posible. Las curvas se toman a, bueno, pues ahí lo vemos en autódromos como Las Vegas o como el mismo Mónaco, qué tan cerca pasan de las láminas, los autódromos callejeros son muy muy escénicos, en qué tan cerca pasan de lo que es la curva, de donde se acaba la pista. Y bueno, pues aquí, a pesar de ser una pista con salidas muy amplias, gracias a Dios, bueno, pues Max no vuela, choca contra uno, pero se nos olvida al límite, a la velocidad, a lo que están arriesgando cada uno de estos pilotos en la pista, Pedro.
0: Sin duda, nos gusta la emoción y de pronto vemos esos tipos de accidentes con gran emoción, Memo, pero al final son 22 seres humanos que se están jugando la vida, y aunque hemos hablado muchas veces del el gran avance que ha tenido la seguridad, mencionábamos hace unos programas la muerte de uno de los hermanos Rodríguez y cómo ha mejorado cada temporada exponencialmente la seguridad, pero pues el día de hoy todo puede pasar, y vemos ahí que uno de los mejores pilotos en la pista que hay en este momento pues también tienen ese tipo de incidentes, de tal vez errores de cálculo, y cuestan, además de dinero, pues pudieran llevarse ahí al menos alguna herida. Qué bueno que no es el caso, porque Max, por ejemplo, ni tiempo tuvo de soltar el volante, que a veces es lo más recomendable cuando ya el coche va perdido, ¿no?
1: Pues sí, la verdad es que fue rapidísimo, para que ustedes vean cómo fueron, bueno, no sé si milímetros o centímetros de que la llanta tocara esta línea blanca, y bueno, a partir de ahí, pues todos dijeron, cuidado con esa línea blanca, la pista se fue secando, obviamente, pero bueno, eso lo sentimos inclusive en las calles cuando están pintadas las cebras, cuidado con el freno, ¿no? Pero, pues esto nos mete a que, pues este gran premio, la verdad es que deja esa... nos vuelve a reiterar el límite de la Fórmula 1, y si hay un límite, y nos vuelve y reitera lo seguro que ahora es los autos. Simplemente el piloto se quitó el casco, se quitó la protección. Seguramente Max, Pedro, amigos, pues va a pasar toda una revisión médica, cuello, cuerpo, etcétera, para volverlo a autorizar para correr, pero pues se baja caminando y eso pues ya indica que todo está bien. Bueno, eso fue algo de lo que cambia la carrera. Y tenemos que hablar de Checo, porque ya es en esta época tenemos que hablar de lo que va a pasar en la segunda parte de la temporada con Red Bull. Bueno, pues Verstappen, ya vimos el puntaje, etcétera. Vamos a ver hasta dónde llega Red Bull. Ya es muy difícil que rebase en puntos a todos los demás. Pero vamos a hablar un poquito, Pedro, de lo que a los mexicanos nos gusta, que es Checo Pérez. Parece ser que la combinación Checo Pérez y Cadillac, Checo, pues no sé si Cadillac le está quedando a deber coche a Checo Pérez, pero déjenme ver, bueno, un poquito en el análisis. Pues fue complicadísimo también este fin de semana, como muchos otros. Está siendo complicadísimo para Cadillac. Los dos autos, última fila. Ya los estamos viendo, ya la normalidad verlos en la última fila. Ve lo que han avanzado los Aston, en dónde se estaban quedando los Cadillacs. Más de 3 segundos de la pod. En carrera, Bottas abandona y Checo terminó 15º a 2 vueltas de ganador. Fueron 38 segundos, pero o sea, fue lapeado 2 veces del ganador. Y bueno, aquí habla del momento del equipo. En plena carrera, Hamilton se quejó de que un Cadillac rezagado le hizo perder tiempo en su cacería por el podium. Cadillac sigue siendo el único equipo de la parrilla con 0 puntos, como lo dijimos en el primer bloque del programa. El proyecto pues es muy serio, es a largo plazo, pero el debut está siendo de verdad una, pues tienen que caer en la realidad, fabricar un Fórmula 1 competitivo desde cero con este reglamento es lo más difícil que hay en el automovilismo, tan difícil que lo estamos viendo que está sufriendo Cadillac. Paciencia para Checo, que está sembrando en este terreno bastante complicado, y es la diferencia con el otro equipo nuevo, que el otro equipo nuevo es Audi, pero Audi trae motor que ya lo vienen estudiando desde hace mucho tiempo, desarrollo propio, el chasis ya era de una fábrica de chasis para Fórmula 1, está haciendo la diferencia en puntos, lo está marcando, lo veíamos desde el inicio de la temporada, y pues todo el mundo queremos que gane Cadillac, pero la verdad es que pues sí está haciendo muy, muy emblemático, muy escénico, lo difícil que es entrar a la Fórmula 1, Pedro.
0: Sin duda queda de precedente, yo creo que para equipos o marcas que piensan o tienen la intención tal vez en algún momento participar en la categoría, que no es simplemente invertir, porque a pesar de los recursos, vamos a decirlo claro, Cadillac no es una marca que carezca de ello, pero sí ahorita está sufriendo con esa primera experiencia en la Fórmula 1, y como dices, paciencia para Checo y paciencia para Valtteri, que son dos muy buenos pilotos, integrantes de muy buenos equipos en temporadas anteriores, ¿no? Checo en Red Bull tuvo muy buenos momentos, Valtteri en Mercedes, siendo piloto 2, que creo que ahí tal vez Mercedes le quedó a deber en algún momento, pero muy buenas participaciones, muy buenos pilotos que están aportando su experiencia. Creo que ahora más bien son los ingenieros y en la parte fábrica, en la parte pits, quienes no están entregando el coche que estos dos pilotos con esa experiencia que tienen requieren para, a pesar de sus aportaciones y de su experiencia, tener resultados. Habíamos dicho en programas anteriores, Memo, que ojalá para tal vez Bélgica ya hubieran obtenido un punto según lo que se venía trabajando. Que a pesar de eso sí hay avance, Memo, porque al principio de la temporada, los tiempos entre el lead, el ganador y los coches de Cadillac eran enormes, era mucha la distancia, y han recortado esa distancia de algún modo. Vaya, han sido más veloces a pesar de terminar en las últimas posiciones, pero no ha sido suficiente sin duda. Yo creo que lo dejemos aquí, hablemos mejor de los rebases, por ejemplo, de Hamilton y Hulkenberg, porque lo de Cadillac va a tardar.
1: Oye, pues mira, sí, va a tardar, y no sé cuántos años, no sé la paciencia. En Fórmula 1 van pasando las carreras, son diferentes carreras, diferentes puestas a punto, diferentes campeones, diferente todo. Y cuando vas atrás en la tabla, difícil, pero bueno, pues ojalá que le encuentren la clave para seguir adelante. ¿Por qué no pasamos al otro equipo nuevo, al otro equipo que está, pues, francamente, pues en la misma posición a la hora de arrancar esta temporada? Audi, Hulkenberg. Es que rebases echó Hulkenberg. Y además, bueno, pues, de verdad le fue en la pista con todo, están sumando. Salió de octavo lugar de este tráfico que tuvo, aguantó todo en la pista. Y pues así como los aros de Audi, le dio 4 puntos de oro para Audi. Así que se va construyendo el proyecto, a diferencia de lo que hablábamos de Cadillac. Aquí rebase a rebase, punto a punto, pues tanto él como Gaby, que lo vimos ahí darse un trompo, pero recuperó. Pues Nico hizo unos rebases espectaculares entre la vuelta 26, 27, 28. Y pues el mejor lugar de todo lo que es la temporada, y tú bien lo dijiste. Cada uno de los puntitos al final de la temporada, pues es dinero y es financiamiento para los equipos, Pedro. Así es que Audi, pues me parece que va a graduarse este año como el rookie, el equipo rookie, pero al siguiente año va a tener muchísima experiencia, ¿eh?
0: Sin duda, ahora que dices la palabra experiencia, se conjuntan esa experiencia que también tiene Hulkenberg. Hubo momentos en la pista en la que en fila india estaban Sainz, Lindblad, Gasly, Tsunoda, Hulkenberg, y fue de los que supo aprovechar ese momento en el que los otros tuvieran un pequeño descuido en la batalla para adelantar y hacer distancia y mantener esa posición a pesar también de las paradas en pits, que fueron muy buenas, aunque no lo mencionamos. Las paradas de Audi, que poco se habla en momentos en las transmisiones televisivas, pero hubo muy buenas paradas de Audi, porque no pierden tanto tiempo, muy a diferencia, por ejemplo, de McLaren, que tuvo una parada pésima en algún momento y eso afectó las posiciones en pista, que al final no perdieron tanto, vamos a decirlo así, ni Norris ni Piastri. Pero las paradas de Audi muy buenas, a pesar del trompo de Bortoleto, también por ahí se mete en el treceavo, en el decimotercer lugar, Memo.
1: Oye, sí, Gaby pudo quedarse fuera, pero bueno, quedaron adentro, bien por Audi, bien el ejemplo que están dando, y bueno, ya estábamos, lo estábamos viendo, pues, luchando por los últimos lugares, ¿no? Estábamos viendo que algunos puntitos sumaban, etcétera, pero mira, ahorita ya van adelante de Williams. Williams tiene 11 puntos, Aston Martin tiene 3, y después sigue Audi 16, Haas tiene 21, pero pues se ve que va mejorando Audi, ahí van teniendo muchísima experiencia. Oye, otro de los momentos cumbres de lo que fue toda la carrera, toda la competencia, etcétera, pues bueno, los rebases del día. La verdad es que Hamilton, tras el segundo arranque, pues se lanza contra Piastri, curva número 1, y lo pasa limpio para el quinto puesto, A partir de ahí armó su carrera, neumáticos más frescos que los de adelante, radio. Oye, ¿cómo? Hamilton estuvo muy activo en el radio, ¿no te parece? O sea, sí estuvo así como ¿qué está pasando? Y en algún momento dijo en inglés la excepción de tengo la excepción, la frase en inglés en la cabeza, no la tengo en español, ¿cómo se dice? Me estás agarrando de
0: conejillo
1: de indias, ¿no? Esa sería la traducción al español. Estamos perdiendo tiempo entre los dos, el equipo, etcétera. ¿Qué les está pasando? Muy emblemático Hamilton en el radio, ¿no te parece?
0: muy participativo. Normalmente, me imagino, todos los pilotos tienen siempre comunicación con su equipo y sus ingenieros, pero pues se eligen para la transmisión de televisión algunas de las frases, pero el día de hoy el que estuvo dominante al aparecer en pantalla fue la conversación sobre todo de Hamilton, hablando del equipo, hablando de su compañero, hablando de todo, pero también vamos a otra vez a la palabra del día de hoy, es experiencia. Esa experiencia de Hamilton está cosechando buenos puntos y buenas posiciones para el equipo Ferrari, a diferencia de la temporada anterior.
1: Pues sí, ahí Hamilton y Leclerc, bueno, un ejemplo de equipo, pero vamos al otro ejemplo de equipo que el día de hoy les dio el segundo lugar y el tercer lugar, que bien pudo haber sido pues solamente uno de los lugares. La estrategia de Mercedes, Pedro. Quieran que no, Mercedes es el tema del día. Antonelli hizo una parada tardía por neumático blanco y regresó a la pista detrás de Russell, y ahí vino la orden. En la vuelta 65, pues George se hizo a un lado para dejar pasar a Kimi. Le dijeron, George, Kimi va más rápido, y cuando hizo eso, George por el radio dijo, y Kimi va a poder alcanzar a Lando, porque si no, pues, ¿por qué lo dejo pasar nada más así? Si alcanza a pasar, pues bueno. Pero la respuesta de Russell fue, acabamos de perder un doble podio. Es decir, en ese momento que lo rebasa Kimi, dijo, el número 3 ya se me fue, porque atrás viene Hamilton. Y al final, la verdad es que con un virtual safety car en la vuelta 70, por escombros que tenía ahí la pista, bueno, pues pudo aguantar a Hamilton para salvar el tercer lugar. Eso fue algo, pues ese hecho, si no hubiera habido esos escombros en la pista de los Williams, pues estaríamos viendo otro podium, Pedro.
0: Sin duda, Hamilton venía volando tal cual, muy inspirado, venía, como dicen, on fire, y sí, de pronto no agrada la actitud que tiene George Russell. Sabemos que como piloto, pues no debe ser fácil que te den órdenes desde el pit walk diciendo, deja pasar a tu compañero, pero lo cierto es que Antonelli sí traía llantas con menos vueltas, un poco más de ritmo. Me imagino que eso se platica después de la carrera, porque al final Antonelli iba a ser muy difícil que le recortara los 10 segundos que tenía Norris de ventaja, pero pues haberse quedado tal vez hubiera significado que Hamilton los rebasara los dos. Hamilton venía volando literal en la pista, traía muy buen ritmo, ahí sí aplicaron, Hamilton rebasó a Leclerc y Antonelli rebasó a Russell, y si dura dos vueltas más, o como dice, si no hubiera habido ahí los restos de los coches Williams, Hamilton sin duda pasa a Russell y hablaríamos de un podio totalmente diferente, porque Antonelli vueltas antes había reportado que traía ahí problemas de agarre en las llantas que traía. A él sí le benefició el virtual.
1: Oye, pues bueno, de donde arrancó Antonelli a llegar a segundo lugar, estaba feliz. Y Russell, pues no estaba feliz porque tuvo que dejar pasar al equipo, a su coequipero. Pero ahí se ve que Toto trae la dirección de equipo, le hacen caso. No es de, yo he visto otros pilotos en pista que no quiero decir quién es, Pedro, pero que no le hacen caso al team principal, y por qué lo voy a dejar pasar si yo, y por qué lo voy a dejar pasar, etcétera, etcétera. Pero bueno, eso ya fue en otra carrera, pero aquí se vio el equipo, se vio que McLaren, se vio que Mercedes-Benz trae estrategia, trae equipo, y además, ¿para qué se iban a pelear? Para perder los dos. Pues para perder los dos, un choque, los dos se podían salir. George Russell, obviamente, con una orden, pues aseguras que, pues sí, perdió 3 puntos Russell, pero Mercedes ganó el poder meter a Kimi lo más adelante posible, ganar los mayores puntos, porque tú como team principal, pues si ganas 2-3 cualquiera de los pilotos, pues tu equipo de todas maneras suma ambos puntos, Pedro. Entonces, bueno, pues ahí lo dejamos, si te parece. ¿Por qué no vamos a ver por qué ganó McLaren? ¿Es realmente tan bueno el coche que trae ahora McLaren, Pedro?
0: Yo creo que sí, le han caído, como lo mencionamos en programas anteriores, Memo, las mejoras, han sabido aprovecharlas, como dices, aguantaron al principio, ahora están sacando buen provecho de toda esta, de todas estas mejoras aplicadas, Paul el sábado, muy buena gestión de neumáticos a pesar de una mala parada, Pero bueno, si quieres después del corte ahondamos más en esto que ha sido la mejora de McLaren, haciéndose partícipe en el podio con dos victorias en las dos últimas carreras.
1: Perfecto, Pedro, vamos a pits y regresamos. ¿Por qué ganó McLaren? Ya se lo preguntó, hay una variedad de factores, pero los vamos a enumerar. Vamos a pits, Pedro, regresamos.
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1: Bien, regresamos con ustedes, amigos. Les recuerdo, pueden pasar a las redes sociales, @estereo100mx, y también a nuestro portal, estereo100digital.mx. Ahí tenemos todos los programas de El Gran Circo y también todos los programas de Autos al 100. Les recuerdo, los esperamos todos los días de la semana a las 7 de la noche. Oigan, ¿por qué ganó McLaren en este gran premio? Se le veía tan bien, estaban tan rápido, tenía tanta velocidad. Fueron rebasados en la primera curva por Kimi y Kimi se empezaba a separar. Pero bueno, ¿realmente por qué pasó? Primero hay que hablar de la velocidad de Norris. La pole del sábado fue bastante rápido, la segunda pole consecutiva de Norris. Y bueno, cuando arrancó la carrera pensábamos que Norris iba a estar adelante y pues sucede que Kimi tuvo buen volante, buena posición y se adelantó. Parece, Pedro, que fue la gestión de neumáticos la que también jugó un papel muy importante. Si bien las banderas amarillas, el choque de Max, tuvieron algo importante en la carrera, pues parece también que la gestión de neumáticos es en gran parte la que gana la carrera, Pedro.
0: Sin duda, es una de las mejoras que han, además de las que han implementado, lo que han sabido hacer. Sabemos que a lo largo de su carrera, Lando también se ha distinguido como Checo Pérez en algunos momentos por esta gestión de neumáticos y saber saber administrar sus paradas en pits cuando son necesarias, además de las banderas amarillas que obviamente benefician porque pierdes menos tiempo si entras a pits que cuando está la carrera normal. Le vimos una velocidad increíble, hubo rebases en los que parecía que los pilotos que eran rebasados iban frenando en lugar de compitiendo, ¿no? Pasaba por un lado como si no le presentaban ninguna resistencia. Obviamente la estrategia es increíblemente importante. McLaren cierra la carrera con Norris saliendo de su segunda parada con llantas 7 vueltas más frescas que las de Mercedes. Increíble, porque a pesar de que sean 7 y puedan tener algo de ventaja en esto, pues Lando casó a Antonelli. Increíble, lo pasa en la curva Tarzán, que le llaman por fuera, un rebase de campeón, vamos a decirlo, es actualmente el campeón reinante, muy rememora o hace eco de aquel 2024 cuando también recuperó el liderato en la pista, en esa misma pista, y de ahí pues 11 segundos y medio de ventaja hacia la meta. Esa habla de esa velocidad, de esa aerodinámica aplicada en el coche, que al tener aire limpio corre pues como si fuera en rieles, como si fuera tren, ni siquiera tiene despistes, no tiene derrapes, bastante bien trabajado por parte de Lando, ¿no? Debo decir, no es de mis pilotos favoritos, pero muy bien manejado.
1: Pues sí, la gestión de los neumáticos tuvo todo que ver. Kimi por ahí después confesó que no tenía muchas sensaciones en el auto, se deslizaba mucho, pero bueno, pues Lando, aunque pierde la primera curva, pues la reanudación después de la bandera roja fue sin duda algo. Yo no alcanzo a comprender, y yo creo que va a haber miles de análisis, cómo es posible que Kimi, que rebasa a Russell, empezaban a pelear los dos Mercedes con el que venía atrás, que era Hamilton, que con el McLaren que iba adelante tanto tiempo después. O sea, ¿cómo es que McLaren le sacó tanto tiempo a Kimi, que Kimi pues iba rapidísimo? Bueno, pues eso se ve en la pista, ahí queda, y así acabó Sambor. Así es que pues esta pista, pues nos despedimos de ella, Pedro. Es una pista emblemática, no sé si en algún momento va a estar dentro de lo que es el serial, pero por lo pronto pues nos despedimos de esta pista, que tiene grandes curvas, que tiene grandes zonas de rebase, que tiene, no sé si viste las grúas en esta curva tan emblemática, pues ya estaban preparadas porque saben que salen los coches y ya nada más baja la grúa, lo sube y lo saca de la pista o lo saca de el peligro para hacer más rápido las, porque sabemos que es una pista muy peligrosa o donde se pierde el control de manera muy rápida, Pedro. Así es que pues adiós a Sandboard.
0: Se acabó por el momento, y esperemos, como dices, que más adelante se vuelva a integrar esta fecha en el calendario. Por ahora no hay nada, ni siquiera en la imaginaria, pero pues bueno, muy buena pista, tal como lo dices. Me encantó cuando el coche de Berman se queda parado, como inmediatamente meten el, no, pero fue el de Ocon, la grúa lo toma, lo pone a un lado, ¿para qué? Para que dure lo menos posible la bandera amarilla y se reanude carrera en cuanto antes. Muy bien trabajado por parte de lo que es la organización como tal de la pista. Ojalá sí pronto vuelva al calendario de la Fórmula 1 esta pista, porque esa parte legendaria.
1: Sí, es legendario. Oye, pues déjame dar unos datos rápido de la despedida de Sandburg que tenemos el día de hoy en el análisis del programa. Pues sí, a sacar los Kleenex, a los que están ahí, los que les gustaba Sandburg. La verdad es que era muy padre ir, los que fueron, pues llegabas a Ámsterdam. Ámsterdam es una super ciudad, el aeropuerto está cerca, Zandvoort está pues a 25 minutos de lo que es la ciudad, está cerca de la playa, es una playa fría, muy emblemática, etcétera, pero hoy le dice adiós y ya no decidieron renovar el contrato. Se va con unos datos especiales que quisiera decirte, Pedro, y decirle a la audiencia. Zandvoort abrió en 1948. Sí, así, dicen que hay que pronunciarlo bien, pero bueno, uno no es holandés. Zandvoort. La misma ola de posguerra que nos dio Silverstone, trazado entre las dunas con la asesoría de Sammy Davis, ganador de Le Mans en 1927. La F1 llegó en 1952 a este autódromo. Ese día Alberto Ascari, una de las grandes leyendas de la Fórmula 1, lideró 1-2-3 de Ferrari, así es que debutó con este lugar. Gran historia desde el primer día en Zandvoort. Dato 2, sus curvas peraltadas, cuando el circuito, que por cierto hoy jugaron todo en esta, ya vimos a Max cómo salió, cuando el circuito regresó al calendario en 2021 tras 36 años de ausencia, se reconstruyeron estas dos curvas y los peraltes 18 y 19 grados cada una de ellas, ya 18 grados, 19, bueno, ahora vamos a ir a Madrid que tiene un poco más de grados, pero las inclinaciones más pronunciadas del calendario moderno, casi el doble de la de Indianápolis, y irónicamente esa última curva peraltada fue la que hoy despidió a Verstappen contra el muro. Y el dato 3, los récords, el máximo ganador histórico aquí es Jim Clark con 4 victorias en los 60, y en la era moderna Max Verstappen ganó las 3 primeras ediciones de regreso, 21, 22 y 23, y bueno, fines de semana de 300,000 aficionados en el autódromo, Pedro.
0: Sí, el día de hoy dieron el dato, 325,000 aficionados que pues se quedarán ahora esperando y solo podrán verlo en televisión. Sabemos que en Europa, bueno, pueden asistir a otros grandes premios como el de Hungría o el de Austria, que no les quedan tan lejos, vamos a decirlo. Bueno, no es así como una parada de metro a otra, pero sí.
1: En Europa todo está cerquita.
0: Todo, ¿no?, está cerca. Subiéndose a un tren pueden llegar, sin duda. Y en cuanto a lo de las curvas peraltadas, esperemos, después de mucho tiempo que estuvieron prohibidas, las han retomado, y mencionábamos la semana anterior, próximamente veremos a ver cómo se desempeñan los coches en la curva de Madrid, que es, bueno, me imagino va a dar muy buen espectáculo. Si la de hoy, esos rebases por fuera, parece que el coche va en una resortera, va lanzadísimo. Memo, creo que es momento de hablar de las renovaciones, porque se movió mucho dinero esta semana.
1: Se movió muchísimo dinero, los acuerdos del último mes, se los decíamos antes de ir a la pausa de verano, estas semanas que no tuvimos carreras, se mueven, si no pueden ir a la planta o a tocar los coches, etcétera, no pueden ir muchos pilotos de vacaciones algunas semanas, pero lo demás, abogados, contratos, team principals, pilotos, representantes de pilotos, pues están muy activos y pues pasaron muchas cosas con mucho dinero, pero bueno, pues todo en la Fórmula 1 es así y generalmente en este periodo pasa. Max Verstappen, Red Bull. Hace tres días antes de esta carrera firma su extensión hasta finales de 2030, cuando pensábamos que había tomado sus vacaciones con Toto Wolff, que Toto Wolff está hablando con él, compartieron ahí de barco a barco en el Mediterráneo. Bueno, pues Max, su contrato anterior llegaba a 2028, pero tenía cláusulas de salida por el rendimiento que alimentaron meses, rumores con Mercedes e inclusive hasta con McLaren, Pedro. Y pues no, resulta ser que hace tres días estaba ya firme otra vez con Red Bull. Siendo un aficionado Red Bull, ¿qué piensas, Pedro?
0: No, sin duda le da mucha tranquilidad a la gente, a los aficionados, a uno que está pendiente de ese tipo de noticias. Y bueno, yo creo que los hijos de su hija Lili o sus nietos de Lili ya están asegurados, Memo, porque son alrededor, no es una cifra oficial, porque vimos por ahí, se hizo viral en la plática que tuvieron en la conferencia de prensa o en la entrevista Max Verstappen, y estaba Checo Pérez también ahí hablando. Nunca revela datos así, y Checo le decía, pero a mí sí me vas a decir, y le dijo, sin problema en la cena, o no hay cifras oficiales, pero se habla de 100 millones de dólares por temporada, esto hasta el 2030.
1: No, pues ya está listo, se puede retirar en tres años y listo.
0: No, pero creo, mira, que tenga problema.
1: Venía de 50 millones de dólares. Miren, amigos, más o menos 50 millones de dólares, depende del tipo de cambio, pero más o menos estamos hablando de un piloto que le estaba llegando a 1,000 millones de pesos al año. Hoy le va a estar, depende del tipo de cambio, pues, les digo, o sea, si el tipo de cambio está a 20... Cuando toque 20, si es que en algún momento lo toca, va a estar en 2,000 millones de pesos cada 12 meses. 2,000 millones de pesos cada 12 meses. Si está como hoy a 16, si, póngale usted 17, 1,700 millones de pesos, Si es que este es el salario, 1,700 millones de pesos, imagínate la concentración de riqueza en un solo individuo, solo por manejarlo, no es por todos los patrocinios, 1,700 millones de pesos con tipo de cambio a 17 pesos que se mete cada año. Dime tú, ¿cuánta riqueza, oye?
0: Sí, caray, porque tal como lo dices, esto es simplemente por el contrato con Red Bull. Independientemente de eso, hay patrocinios y otro tipo de beneficios que tiene, y de entre esos habría unos 40 a 50 millones más cada temporada, si no es que me equivoco, pon tú que sean 30, pero pues bueno, no así le fue a Carlos Sainz y a Alex Albon, que renovaron con Williams, pero pues bueno, también tienen sus beneficios, no llegan a esa cantidad, pero tampoco se pueden quejar, Memo.
1: Oye, pero Max Verstappen ya casi es, oye, y como en 4 o 5 años, ¿qué equipo de Fórmula 1 vas a comprar, no? Ya le va a alcanzar.
0: Podría sin duda hacerlo, con esa cantidad. No creo que gaste, y no se ve que sea una persona que despilfarre. Más bien es una persona que le gusta vivir bien a él y los suyos. Y sí, sin duda podría hacerse de un equipo, si no dueño completo, pero sí tal vez socio e invertir, que creo que sería lo más lógico, terminar como su carrera como un dueño de equipo sin problema.
1: Oye, esto forma parte del imaginario, No es verdad, no está en ningún lado. Pero imagínense, uno que está pensando que quizás Toto habló con él para que se fuera a manejar a Mercedes, igual están platicando, pues qué equipo van a poder comprar para los próximos años, ¿no? Porque con ese tipo de contratos, o sea, es imposible que Max no hubiera sabido cuánto más o menos era su contrato para quedarse en Red Bull, porque ya estaba muy cercano, ¿no? Entonces, bueno, pues ahí queda. 100 millones de dólares por temporada, 1,700 millones. Es que pon en tu cabeza 1,000,000 de pesos, multiplícalo por 17, divídelo entre 12, y está saliendo ya no quiero ni hacer la cuenta, 1,700 millones de pesos al año. Bueno.
0: Increíble.
1: Bueno, me quedo sin habla. Bueno, Carlos Sainz renueva el 19 de agosto con un acuerdo multianual. Se reporta un salario de campeón de hasta 30 millones de euros por temporada con cláusulas de salida. Y bueno, pues ahí Williams le está portando apuesta fuerte por Carlos Sainz, y parecía que Carlos Sainz no quería tanto a Williams, o que había por ahí un cambio en el futuro. Pero bueno, pues ahora el español se queda ahí en Williams. Y Alex Albon también renueva la misma semana. Así es que pues amarra a Williams a sus dos pilotos por lo menos la próxima temporada, ¿no?
0: Sin duda, quedan bien a pesar del toque que tuvieron el día de hoy en pista, ambos ya están renovados. Antes de irnos también rápidamente, George Russell tuvo ahí una cláusula de extensión para 2027, lo cual también lo tranquiliza, porque creo que Russell era de los más nerviosos en cuanto a la plática de Toto con Verstappen. Casi nos vamos, Memo.
1: Casi nos vamos ya, y Lewis Hamilton y Charles Leclerc, ambos firmes en Maranello para 2027, y bueno, pues ahí están Lando Norris y Piastri, McLaren, contratos de largo plazo vigentes, sin novedades, sin necesidad de hacer nada ahí, y los pendientes está Liam Lawson, que brilló hoy con Red Bull, y termina contrato con Racing Bulls a finales de año, Pedro, así es que, pues el mercado de pilotos me parece que se cerró antes de abrirse. Las 10 butacas grandes ya tienen dueño, Pedro.
0: Simplemente se moverán tal vez en las próximas semanas el resto de los asientos, pero los importantes, tal como lo dices, o los de arriba, ya están bien seguros. La próxima semana no tenemos carrera, Memo, esperaremos hasta Monza, que se corre del 4 al 6 de septiembre. Gracias a Lalo en los controles, y yo también me despido aprovechando.
1: Gracias, Pedro, y gracias a Lalo. Y sí, nos vamos al Autódromo Nacional de Monza el 6 de septiembre. Los esperamos, amigos, y todos los días a las 7 de la noche, Autos al 100. Gracias, y nos escuchamos el día de mañana a las 7 de la noche. Esto fue El Gran Circo. Que viva la vida y que vivan las pistas. Soy Memo Lira.
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2: Muy buenas noches, ¿cómo cierra tu domingo? ¿Disfrutaste de la programación de Stereo 100? Sael Ochoa, acompañando tus mañanas, Rocío Velázquez a la hora de la comida, y yo soy Clau Tenorio. Te acompaño hasta las 9 de la noche para cerrar tu fin de semana con todos los Golden Hits de Stereo 100. Te recuerdo nuestras redes sociales, Stereo 100 MX, en Facebook, en Instagram, en X. Son las únicas redes sociales que tiene la estación. No hay grupos, no tenemos foros. Instagram, Facebook y X, Stereo 100 MX. Oye, te tengo propuestas para que pienses en tus próximos días libres, en el próximo fin de semana. El Día del Cine Mexicano fue hace unos días y todavía hay proyecciones inclusivas. Cine mexicano con lenguaje de señas y con audiodescripción. Son proyecciones especiales. Te voy a decir dónde puedes disfrutarlas. También te voy a hablar de una película de acción mexicana que se estrenó en streaming, si todavía estás buscando algo para ver al rato en la noche mientras te relajas. Y para el miércoles viene La Noche de Museos, es el último miércoles de cada mes, y viene un tributo rockero como parte de la Noche de Museos del miércoles a una de las figuras más emblemáticas de la música mexicana. Ya está Lalo conmigo en los controles, saludándote en este domingo a cargo de la magia que ocurre aquí en Stereo 100, y vamos a empezar con la música. Algo de Imagine Dragons, esto es un remix electrónico que se hizo en 2015, y luego, ahora hay más música en Stereo 100. Te voy a dejar con un clásico también de Simply Red de 1985. Así arrancamos este Golden Hits de fin de semana en Stereo 100.

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La música de Golden Hits acompañando tu noche de domingo. ¿Y te parece si iniciamos con nuestras recomendaciones? Te hablaba acerca de estas proyecciones inclusivas que la Secretaría de Cultura organizó con motivo del Día del Cine Mexicano, que fue el pasado 15 de agosto. El objetivo es presentar experiencias cinematográficas a públicos diversos del país. Entonces, estas películas van a tener funciones especiales interpretadas ya sea en lenguaje de señas mexicana o con audiodescripción. Además del cine, también las vas a poder ver en la plataforma de streaming del instituto, que es nuestrocine.mx. Estas películas se van a exhibir en 21 estados de la República Mexicana y también en televisoras de 12 estados. Por ejemplo, está Temporada de Patos, que es una película de 2004 de Fernando Henrique. Esta está en versión de lenguaje de señas mexicano. También El Tío, de 2021, de Juan Medina. Esta está en ambas, tanto en lenguaje de señas como en audiodescripción. Está Cerulia, de 2017, una película de Sofía Carrillo, igual está en ambas opciones. Los Aeronautas, de 2016, de León Fernández, igualmente la puedes ver en lenguaje de señas o en audiodescripción. Si quieres checar horarios, cines o otra vez checar la plataforma, puedes ir al micrositio eligecinemexicano.info. Eligecinemexicano.info para estas funciones inclusivas. Yo soy Clau Tenorio, Clau se escribe con K, y te dejo con más música en esta noche en Golden Hits de Stereo 100.

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Para tu noche de domingo aquí en Golden Hits. Escuchaste a Depeche Mode, a Toto, a Oasis, y ahora seguimos con esa propuesta de película que se estrenó este fin de semana en plataformas. Se llama La Captura. Si estás buscando algo para ver en la noche, podría interesarte si te gusta el cine de acción mexicano además. Es una película que está inspirada en hechos reales. Está protagonizada por Alfonso Herrera y por Noé Hernández. Y lo que buscó esta historia es un cambio de narrativa. Lejos de las historias del crimen organizado, donde generalmente los criminales son los héroes, aquí no ocurre eso. Francisco González Compeán, que es el productor del proyecto, estuvo en la premier y comentó que su misión era mostrar que en México sí existen héroes, que solamente es cuestión de contar las historias desde ese lado. Y esta, en particular, contó que les tomó 10 años poder llevarla a la pantalla para que tú la veas. Es la historia de un policía federal, tiene un compañero ya veterano bastante impredecible y detiene en lo que parece ser un auto robado. Están en una carretera en Sinaloa y esa detención los lleva a ponerse cara a cara con uno de los criminales más peligrosos del mundo. Te repito, es una historia inspirada en hechos reales ocurrida aquí en México, así que la puedes ver en Netflix. Se estrenó este fin de semana, se llama La Captura. Yo soy Clau Tenorio, Clau se escribe con K. Mis redes sociales, Clau Tenorio MX, estoy contigo sobre todo en Instagram y tengo más música para ti. Vamos con un disco llamado She's So Unusual. Tal vez recuerdas esto de Cyndi Lauper, All Through the Night, para ti en Golden Hits de Stereo 100.

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Espero que estés pasando una gran noche de domingo en compañía de la música de Stereo 100. Arrancamos nuestra segunda hora juntos. Yo soy Clau Tenorio, Clau se escribe con K, y estoy contigo hasta las 9 de la noche. 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Tenemos muy buena música para la próxima hora. Viene Foreigner, viene Seal, George Michael, pero ahora vámonos a 1983. Esto se llama Lies y es de Thompson Twins para ti en Stereo 100, siempre contigo.

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Stereo 100, siempre contigo y Golden Hits de fin de semana con muy buena música para acompañar tu noche. Esta semana te recuerdo que viene la Noche de Museos. Se realiza el último miércoles de cada mes. Los museos abren en un horario extendido para que podamos disfrutarlos de una manera diferente y ponen actividades especiales basadas en sus temáticas, a veces dependiendo de tendencias, y bueno, otras pues toman parte de la cultura popular, y es el caso de lo que va a ocurrir este miércoles, este 26 de agosto, en el Palacio Postal. Va a ser el escenario de un tributo a los grandísimos Juan Gabriel y José José. Pero no es un tributo tradicional, es un tributo en versión rockera. Lo va a presentar el grupo Morfeo. Ellos se caracterizan por hacer covers en versión de rock, de blues y de jazz. Así que si te interesa saber cómo suena la música de Juan Gabriel y de José José en estos ritmos, es tu oportunidad el próximo miércoles. ¿Por qué decidieron hacerlo? Porque ya se cumplen 10 años del fallecimiento del Divo de Juárez. El 28 de agosto de 2016 fue el día que nos despedimos de él, y también el príncipe de la canción murió 3 años después, el 28 de septiembre, así que decidieron unir estas celebraciones. Además, si visitas el Palacio Postal, vas a poder llevarte una de las estampillas conmemorativas de Juan Gabriel, que lanzaron también con el motivo de su aniversario luctuoso. La entrada al espectáculo va a ser gratis, el aforo es para 100 personas, no tienes que registrarte antes, pero sí tienes que llegar con tiempo. El espectáculo empieza a las 6 de la tarde en el Palacio Postal, Tacuba y Eje Central. Yo soy Clau Tenorio, Clau se escribe con K. Puedes mandarme mensajes a través de mis redes sociales, Clau Tenorio MX. Estoy sobre todo en Instagram y también puedes suscribirte a mi canal de YouTube. Aquí tengo más música para ti, Stereo 100, siempre contigo.

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Es fin de semana, así que le hacemos una pequeña visita a la década de los 70. En 1977, Meat Loaf lanzaba esto llamado Two Out of Three Ain't Bad. Dos de tres no es malo. ¿Tú qué dices? ¿Eso es suerte? ¿Eso es ganar? Bueno, con esto cerramos esta noche aquí en Golden Hits de fin de semana. Muchísimas gracias por dejarme acompañarte. Yo soy Clau Tenorio, Clau se escribe con K. Te recuerdo que si ya te bajas del coche, si no tienes un radio a la mano, puedes escucharnos en estéreo y en digital a través de tus bocinas inteligentes o también a través de la aplicación de iHeartRadio, que es gratuita y así no te pierdes nada de lo que tenemos para ti. Por ejemplo, te espero mañana a las 10 de la mañana para escuchar juntos los Golden Hits de Stereo 100, pero también para nuestro lunes de cine. Así que si viste algún estreno en salas o en plataformas, cuéntamelo todo, comparto tu reseña al aire, escríbeme a través de Instagram, Clau Tenorio MX. Mañana hablamos acerca de buen entretenimiento, lo que más importa es tu opinión. Si te gustan o no las películas que viste, también se vale hablar de series. Por lo pronto yo me despido, que descanses, que tengas un gran inicio de semana. Muchísimas gracias también a Lalo en los controles, que tiene todavía muy buena música para ti. ¡Hasta mañana!

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7: ¿De dónde estoy? Muy buenas noches, bienvenidas y bienvenidos a este programa del 23 de agosto en la Hora Nacional. Hoy tenemos mucha música y talento para ustedes. Gracias por acompañarnos una semana más.
8: Les vamos a platicar sobre la estrategia de atención a las causas con programas de educación, empleo, deporte y participación comunitaria.
7: Les presentaremos a los 7 semifinalistas de México Canta 2 que viven en nuestro país. Escucharemos sus canciones y hablaremos también de las oportunidades que hay para las juventudes.
8: Además, les hablaremos de los resultados históricos de la delegación mexicana de los Juegos Centroamericanos y del Caribe. Fueron 167 medallas de oro, 125 de plata y 115 de bronce.
7: Y tendremos un nuevo flashazo del bienestar sobre el apoyo para personas que perdieron su empleo.
8: Además, recordaremos a una grande de la música, Chavela Vargas. Empezamos.
7: El pasado 12 de agosto se conmemoró el Día Internacional de la Juventud y a propósito de esto, hoy vamos a platicar sobre la estrategia de atención a las causas de la violencia, lo que se está haciendo con las y los jóvenes y también de otros programas.
8: Por ejemplo, Jóvenes Transformando México, que ofrece opciones relacionadas con educación, empleo, deporte y participación comunitaria.
7: También está Jóvenes Unen al Barrio, en el que participan más de 6.000 jóvenes en actividades como recuperación de espacios públicos, elaboración de murales y acciones comunitarias.
8: Y también está Jóvenes Construyendo el Futuro, que ha vinculado a más de 400.000 jóvenes con empresas e instituciones para que puedan adquirir capacitación y experiencia laboral.
7: El deporte también forma parte de estas acciones. Por ejemplo, el pasado 16 de agosto se realizó la clase nacional de box Puños de Transformación, con 107 sedes en todo el país.
8: Y con Boxeando por la Paz participan cada semana casi 7.000 personas en más de 100 gimnasios de 15 estados. Además, el pasado 29 de julio, Tequios por la Paz reunió a más de 500.000 de participantes.
7: Durante agosto también se llevó a cabo la Jornada Nacional Ser Joven, con actividades en las 32 entidades. Además, los festivales por la paz han reunido a más de 2.6 millones de asistentes.
8: Otro punto es la recuperación de espacios públicos. Con las ferias de paz se han recuperado más de 446 espacios para que vuelvan a ser utilizados por las comunidades.
7: Y en el Tianguis del Bienestar, más de 420.000 personas han recibido bienes de primera necesidad en 35 municipios y más de 800 comunidades.
8: También está el desarme voluntario y canje de armas. Desde octubre de 2024 hasta el 10 de agosto de este año, se entregaron voluntariamente y de manera anónima más de 12.000 armas de fuego.
7: Y hay otro dato interesante. Más de 13.000 juguetes bélicos han sido intercambiados por juguetes didácticos para niñas y niños. La próxima sede será Tzintzuntzán, Michoacán.
8: Finalmente, estas acciones también incluyen servicios y trámites. En todo el país se han realizado más de 8 millones con atención directa a cerca de 4.8 millones de personas.
7: En estas actividades participan 53 dependencias federales, además de autoridades estatales y municipales.
8: Son acciones que abarcan distintos frentes: oportunidades para jóvenes, deporte, cultura, recuperación de espacios y servicios y prevención.
9: Este 23 de agosto, México canta, hace historia. Por primera vez, la semifinal del concurso binacional, que celebra la cultura mexicana y promueve el cambio de las narrativas en las canciones, llega a Estados Unidos, al histórico Orpheum Theater de Los Ángeles, California. Y como la ocasión lo merece, lo hace con unos invitados de lujo, los Tigres del Norte.

0: el grupo más importante de la música norteña en la historia, así como nuestros semifinalistas, los hermanos Hernández, fueron jóvenes que con trabajo, esfuerzo y mucho talento lograron convertir a los Little Tigers, como los bautizó un oficial de migración, en unos verdaderos gigantes de la música nacional. Los Tigres del Norte demuestran que las y los jóvenes mexicanos tienen garra y pasión, y sobre todo representan al pueblo con canciones como La Jaula de Oro o De Paisano a Paisano, con las que le dieron voz a los migrantes, musicalizaron sus miedos, intereses y esperanzas.
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0: El 23 de agosto, la agrupación nacida hace 57 años en Rosa Morada, Sinaloa, será reconocida por el Consejo Mexicano de la Música por su gran trayectoria, así como su aportación y fomento a la cultura nacional. Los Tigres del Norte han vendido más de 60 millones de discos, han obtenido 6 Grammys y 12 Grammys Latinos, tienen su propia estrella en el Paseo de la Fama de Hollywood y cada 9 de febrero se celebra su día en San Francisco. Pero lo más importante de todo es que los Tigres del Norte son la voz del pueblo y están en México Canta. 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
2: La música mexicana tiene una gran capacidad para contar quiénes somos. Está presente en las celebraciones, en las despedidas, en las reuniones familiares y también en esos momentos en los que una canción parece decir exactamente lo que sentimos.
3: Hoy vamos a conocer a los 7 semifinalistas de México Canta 2 que viven en nuestro país y todos comparten algo: las ganas de hacer que la música mexicana pueda dialogar con nuevas generaciones sin perder sus raíces.
2: Empezamos esta selección musical con una canción que prácticamente forma parte del ADN de la música mexicana. Vamos a escuchar El Rey, interpretada por José Emiliano Macías, uno de los semifinalistas de México Canta 2. Es una oportunidad para escuchar cómo una nueva generación

Muchas gracias. Ahora llega Fátima Cuevas con Paloma Negra, otro de los grandes temas de la canción mexicana. Es una canción que está muy asociada al desamor y a esa manera que tenemos de convertir las emociones en música.

0: Muchísimas gracias.
1: México y su historia en los Juegos Centroamericanos y del Caribe 2026. La delegación mexicana ganó 407 medallas, 167 de oro, 125 de plata y 115 de bronce. Un número récord que le permitió conseguir el tricampeonato centroamericano.
2: Y hay un dato interesantísimo. Las mujeres mexicanas ganaron 198 medallas, entre ellas 83 de oro. Detrás de cada una hay horas de entrenamiento, disciplina, preparación y también el acompañamiento de familias, entrenadores y equipos multidisciplinarios.
1: De acuerdo con la CONADE, estos resultados son producto de un trabajo de preparación de alto rendimiento. Para este ciclo se destinó una inversión de más de 1,000 millones de pesos para la preparación y también la clasificación de los atletas.
2: Y esto no se acaba aquí. Los deportistas ya tienen la mirada puesta en los próximos retos. Lima 2027 y los Juegos Olímpicos de Los Ángeles en el 2028. El clavadista Osmar Olvera, por ejemplo, habló de la importancia de tener preparación física y equipos especializados para seguir creciendo.
1: También están historias como la de la boxeadora Guadalupe Sherlyn Torres Tavares, que mencionó que el boxeo va mucho más allá del ring. Enseña disciplina, respeto y carácter. Y además cada medalla representa justo eso, años de esfuerzo que se convierten en victorias.
2: También estuvo Fernando Parroquín Delfín, que consiguió medallas en ecuestre y describió representar a México como uno de los mayores honores de su vida.
1: Además, se anunció que esta vez habrá estímulos para cada una de las medallas obtenidas por atletas y entrenadores en competencias internacionales.
2: Así que 407 medallas no son solamente un número, son 407 momentos de esfuerzo, disciplina y perseverancia que pusieron a México en lo más alto del medallero centroamericano y que marcan el camino hacia los próximos eventos deportivos. We'll be right back.

0: México lindo.
1: Hay victorias que se gritan y hay otras que se cantan. Porque cuando México gana, buscamos nuestra bandera y el corazón empieza a cantar. En estos Juegos Centroamericanos y del Caribe, México hizo historia. 407 medallas, 167 de oro, 125 de plata y 115 de bronce. El mejor resultado de nuestra historia en estos Juegos y un tricampeonato que habla del talento, disciplina y años de trabajo. Cada vez que nuestra bandera hundió en lo más alto, no fue solo una victoria, fue una serenata para México. Gracias a cada atleta, entrenador y miembro de esta delegación por demostrar que México puede llegar muy lejos. El siguiente objetivo, Lima 2027, con la misma bandera, el mismo orgullo y México siempre.

0: sonoro rugido.
1: Seguimos con Música de México Canta 2 y ahora escucharemos a Luna López, semifinalista que interpreta Ya lo sé que tú te vas. Esta canción demuestra que las nuevas generaciones también pueden encontrar su propia identidad dentro del repertorio de la música mexicana.

Es momento de escuchar a Dylan Morales, quien llega con Como quien pierde una estrella, una canción que se convirtió en referencia de la música popular mexicana. Vamos a escuchar esta interpretación de uno de los 7 semifinalistas que siguen avanzando en México Canta 2.

0: Muchísimas gracias.
1: Y seguimos con Isabel Piñeiro, una nueva voz en este concurso que busca impulsar el talento mexicano. Ella interpreta una canción que ha cruzado generaciones. No me queda más.

0: Hachnip Olal. Muchísimas gracias, presidenta.
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2: Apoyo al desempleo para el bienestar. ¿Perdiste tu empleo? El apoyo al desempleo para el bienestar está dirigido a personas de 18 a 64 años que habitan en alguno de los 125 municipios de la entidad y que se encuentren desocupadas. En 2026, contempla un apoyo de 3,000 pesos mensuales hasta por tres ocasiones, además de vinculación con el mercado laboral formal. Entre los requisitos están acreditar identidad, residencia y la situación de desempleo. El registro de la convocatoria 2026 se realiza en el portal https://estrabajo.edomex.gob.mx.
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3: Y seguimos conociendo el talento joven de México con Brian Soto, semifinalista de México Canta 2, que interpreta Florita del Alma. La música mexicana también se mantiene viva cuando una nueva generación la escucha y la interpreta.
4: ¿Eres?

0: Muchas gracias.
1: Cerramos este bloque musical con Grecia Delgado y Aires del Mayab, una canción que nos conecta con la península de Yucatán. Porque hablar de música mexicana también es hablar de la enorme diversidad regional que hay en nuestro país.
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0: Gracias.
1: Hay lugares que guardan documentos que forman la memoria de un país. El Archivo General de la Nación tiene su sede en el histórico Palacio de Lecumberri, un espacio que durante buena parte del siglo XX funcionó como prisión y que fue transformado para cuidar uno de los acervos documentales más importantes de México.
2: El antiguo Palacio de Lecumberri se convirtió en un espacio dedicado a conservar, organizar y poner a disposición de la sociedad documentos fundamentales para conocer nuestra historia. Vamos a ver y a escuchar la cápsula que nos preparó Orlando Abad.
3: Nos encontramos en un edificio histórico de México. Es un edificio de principios del siglo pasado que funcionó como penitenciaría de la Ciudad de México hasta la década de los 70 y que a partir de la década de los 80 es sede del Archivo General de la Nación. Un lugar impresionante que guarda tantos y tantos secretos que sería casi incontable en un solo día. Pero hoy nos dedicamos a conocer un poco más de este sitio y de su misión en el presente. Por favor, acompáñenos a ver esta entrevista y a ver qué aprendemos. Como cada que salimos a visitar México, llegamos a lugares sorprendentes y maravillosos en la hora nacional. Hoy estamos en el Archivo General de la Nación, en el Palacio de Lecumberri, un lugar histórico por demás para nuestra nación y para nuestra historia, pero vamos a platicar con el que sabe. El doctor Rodrigo Moreno Elizondo, que es el subdirector de Acceso y Atención al Público, como ustedes, como nosotros, que nos metieron, miren, hasta el fondo de la casa aquí en el Archivo General de la Nación. Muchas gracias, doctor. ¿Cómo está?
4: Orlando, es un gusto estar con ustedes y estar con su auditorio.
3: ¿Cuál es la importancia de tener un archivo general en México?
4: El Archivo General tiene múltiples funciones sustantivas. Entre ellas están garantizar la correcta organización y administración de archivos en el país. Es decir, que se encarga de acompañar a las instituciones públicas, incluso particulares, que necesitan tener correctamente organizada su información para garantizar el acceso a la misma y, por lo tanto, su utilidad. Y eso acompaña a la administración pública, pero también a lo interno tiene la responsabilidad de custodiar un gran acervo histórico que contiene la memoria documental del país desde el siglo XVI hasta el presente.
3: Aquí están los sentimientos de la nación, entre muchos otros. Platíquenos algo de esos datos sorprendentes que podemos encontrar aquí.
4: El Archivo General de la Nación tiene una historia larguísima. Desde la época colonial se empiezan a generar documentos. Sin embargo, no existía propiamente una cultura de organizar y administrar estos documentos. Hasta finales del siglo XVIII ya se dan cuenta las autoridades que había que tenerlo organizado. Había algo que se llamaba la Secretaría de la Cámara del Virreinato. Y ahí se tenían organizados papeles administrativos de la colonia. Entonces se crea el primer archivo, el Archivo General de la Nueva España. Después esa administración cambia en la época independiente. En agosto de 1823 se decide crear el Archivo General y Público de la Nación, que es, digamos, el antecedente de este Archivo General.
3: Oiga, a finales de los 70, 77, por ahí se dijeron, ya no cabemos, necesitamos otro lugar. Platíquenos cómo fue esa transición, porque, bueno, ahora ya se ve todo muy bonito, pero aquí era un lugar donde la historia fue muy oscura.
4: Claro, este archivo ha estado viajando. En el primer momento del siglo XVIII estaba en Palacio Nacional. Como no cabía todo el documento ahí, se mandó una parte a lo que es el convento de Santo Domingo. Entonces, como justamente no cabía, decían, bueno, necesitamos buscar un lugar idóneo. Había una parte en algo que se llamaba el Templo de Guadalupe, que era la Casa
3: Tacubaya,
4: María.
3: ¿No?
4: Tacubaya.
3: Claro.
4: Estuvimos un tiempo en lo que hoy es el Munal, el ex Palacio de Comunicaciones y Obras Públicas. Ahí del año 73 al año 82 fue nuestra casa, digamos. En 1976 cierra esta penitenciaría, en agosto. En el 77 se decreta que se tiene que convertir en el Archivo General.
3: Sí,
4: había que remodelarlo. Se logra, se remoza, se quita, digamos, todo lo que tenía que ver con la penitenciaría. Y en agosto del 82 se hizo un gran evento para inaugurar esto que sería la casa definitiva hasta este momento del Archivo General de la Nación.
3: Hoy podemos venir a visitar, podemos venir a consultar. ¿Cómo le hacemos, Doc?
4: La gente puede venir al Archivo General de la Nación a recorrer la exposición permanente. Hay documentos emblemáticos como el Acta de Independencia de 1821, las constituciones de 1824, 1856, 17, van a poder ver la historia de la institución y a la vez las funciones sustantivas, todo el equipo de archivistas y de especialistas que hacen posible que la memoria siga viva.
3: Doctor, muchísimas gracias por acompañarnos en la Hora Nacional.
4: Muchísimas gracias por la invitación.
3: Y nosotros seguiremos caminando, recorriendo y conociendo lugares mágicos, maravillosos e históricos como este Palacio de Lecumberri, hoy Archivo General de la Nación.
2: Hay voces que no solamente interpretan canciones, se convierten en parte de la memoria de un país. Ese es el caso de Chavela Vargas.
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2: Nacida en Costa Rica el 17 de abril de 1919, pero muy vinculada con México, país que adoptó como propio y cuya cultura llevó por escenarios de América Latina, Europa y Estados Unidos.
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1: Chavela apareció con su poncho, su guitarra y una voz que no necesitaba adornos para transmitir dolor, libertad y desamor. Su interpretación convirtió canciones como Paloma Negra, La Llorona y Un Mundo Raro en verdaderos himnos. Vamos a conocer más sobre ella en la siguiente cápsula.
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5: María Isabel Anita Carmen de Jesús Vargas Lizano, más conocida como Chavela Vargas, nació el 17 de abril de 1919 en San Joaquín de Flores, Costa Rica. Tras la separación de sus padres, quedó al cuidado de sus tíos, en un entorno marcado por carencias económicas. Desde pequeña descubrió su vocación.
6: Amaba la luna, amaba el sol, y como me crié dentro de la verdad de la naturaleza, nací cantando. Desde que nací, canté.
5: Impulsada por un deseo de libertad e independencia, entre 1933 y 1936 se trasladó a México para cambiar el rumbo de su vida.
6: México tiene un lugar para los extranjeros, tiene un encanto extraño. Es México la palabra divina, la palabra mágica, la palabra sabia.
5: Con el tiempo se nacionalizó y convirtió su mexicanidad en uno de los rasgos más profundos de su identidad artística. Aquí comenzó a interpretar canciones rancheras y boleros, música tradicionalmente masculina. Poco a poco, incorporó a su repertorio obras de destacados compositores mexicanos como José Alfredo Jiménez, Cuco Sánchez, Álvaro Carrillo, Tomás Méndez y Tata Nacho, cuyas obras contribuyó a inmortalizar. La intensidad emocional con la que interpretaba cada canción daba al público una experiencia profundamente íntima y conmovedora. A partir de su éxito con la canción Macorina, en 1952, su voz recorrió toda América Latina. En 1961 grabó su primer disco LP, Noche Bohemia, e inició una prolífica carrera discográfica. También llegó al cine. En 1967 participó como actriz en la película La Soldadera de José Bolaños. Colaboró en distintas producciones como intérprete musical, tal fue el caso de la película Frida, de Julie Taymor. Asimismo, Pedro Almodóvar incluyó varias de sus canciones en sus películas. Chavela recibió numerosos reconocimientos tanto en México como en el extranjero. En 1975 se alejó de los escenarios, pero a finales de la década de 1980 reapareció y en 1995 se presentó por primera vez en el Palacio de Bellas Artes. Ya en la madurez, Chavela habló abiertamente de su homosexualidad, convirtiéndose también en un referente para la comunidad LGBT latinoamericana. Ofreció su último concierto en Madrid en julio de 2012. Poco después regresó a México, donde murió el 5 de agosto de 2012. Su voz continúa conmoviendo a nuevas generaciones.

0: Para terminar esta primera parte de La Hora Nacional, queremos cerrar con una frase de Chavela Vargas. Hay que llenar el planeta de guitarras y violines en lugar de tanta metralla.
1: Esta frase resume mucho de lo que fue su vida. Fue una mujer que se rodeó de música, que decidió vivir con intensidad, enfrentar sus miedos y mantenerse fiel a sí misma. Que su historia nos recuerde que la vida también se trata de vivirla plenamente y sin violencia.
0: Y como cada semana, queremos mandarle un saludo a todas las personas que nos ven y nos escuchan. Un abrazo hasta Aguascalientes para Miguel Carrera, para Alicia BFG y a Patricia Paredes en Calgary, Canadá. Gracias por acompañarnos desde tan lejos.
1: También saludamos a María Elena en Chihuahua, José Luis en Sonora, Rocío en Sinaloa, Fernando López en Durango, para Verónica Corona en Jalisco y Carlos Muñoz en Nuevo León.
0: Y si quieren seguir escribiendo, pueden seguir a La Hora Nacional Oficial. 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
1: Y también nos pueden mandar un correo electrónico a lahoranacional@segov.gov.mx.
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0: Ya regresamos con la segunda parte de la Hora Nacional, una media hora en la que hablaremos de nuestros adultos mayores, nuestra cultura y nuestras tradiciones.
1: El 28 de agosto justamente se celebra el Día del Adulto Mayor. Por eso hablaremos de la importancia de respetar, cuidar y escuchar a quienes han vivido más que nosotros.
0: También conoceremos el papel que tienen las personas mayores en las comunidades indígenas, porque muchas veces son ellos los que mantienen vivas las lenguas, las tradiciones y los saberes.
1: Además, hablaremos de salud geriátrica y de la importancia de prevenir enfermedades para conservar la autonomía, la movilidad y la calidad de vida durante el envejecimiento.
0: Tendremos un flashazo de bienestar sobre la tarjeta del INAPAM y los beneficios que ofrece a las personas adultas mayores. También tendremos recomendaciones de la Comisión Nacional para la Protección y la Defensa de los Usuarios de Servicios Financieros.
1: Y, por supuesto, nuestra chilanguía con opciones culturales en la Ciudad de México.
0: Además, platicaremos de la obra de teatro Destino, que nos habla de la soledad y la necesidad de encontrar conexiones con los demás. Todo esto y mucho más en la segunda parte de la Hora Nacional. Quédense con nosotros.
1: En el marco del Día del Adulto Mayor que se celebra el 28 de agosto, queremos reconocer sus historias, experiencia y aportaciones en la memoria histórica de nuestro país.
0: En México viven alrededor de 18 millones de personas de 60 años o más, y la Secretaría de Salud calcula que para 2050, una de cada 5 personas en nuestro país va a pertenecer a este grupo de edad.
1: Por eso, el envejecimiento debe entenderse no solo como una cuestión de edad, sino como una etapa en la que es muy importante conservar la autonomía, la movilidad y la capacidad de poder tomar decisiones.
0: En nuestro país tienen un lugar muy especial y por eso hay muchos programas y servicios que buscan fortalecer sus ingresos, su salud y su autonomía. Entre ellos está la Pensión para el Bienestar de las Personas Adultas Mayores, que en 2026 entrega 6.400 pesos bimestrales a las personas de 65 años y más. En mayo contaba con 13.619.433 derechohabientes.
1: También está la Pensión Mujeres Bienestar, dirigida a mujeres de 60 a 64 años que reciben 3.100 pesos bimestrales y en mayo beneficiaba a 2.735.776 mujeres.
0: A estos apoyos se suma Salud Casa por Casa, que lleva atención preventiva y seguimiento médico directamente a los hogares de adultos mayores y personas con discapacidad. Cerca de 20.000 profesionales de la salud hacen estas visitas y al cierre de junio de 2026 se habían realizado 20.730.277 visitas domiciliarias.
1: Además, las personas mayores cuentan con los servicios y beneficios del INAPAM y con la atención de los sistemas públicos de salud. En conjunto, estas acciones buscan que llegar a la vejez signifique contar con mayor protección económica y calidad de vida.
2: En nuestros pueblos originarios, los adultos mayores no solo son nuestros abuelos, son guardianes de la sabiduría ancestral, de la lengua, de las tradiciones y de los conocimientos que nos dan identidad. Ana Chino y Lucas Ruiz son representantes zapotecos de la comunidad Chalalac en Oaxaca y nos comparten cómo su cosmovisión pasa de generación en generación.
3: Está encerrado en mucha sabiduría, muchos conocimientos de nuestros abuelos, de nuestros ancestros, para empezar. Ellos fueron los portadores de todos esos conocimientos. Por ejemplo, en la mujer, el telar, en los hombres, la guarachería, el sombrero, la cruz de Yalala, la gastronomía, que es todo. Dentro de eso está nuestra lengua. Toda la cosmovisión está ahí, en nuestra lengua, que es Dizro, el zapoteco variante de Yalala.
2: Los adultos mayores nos recuerdan quiénes somos, cómo aprendimos a mirar la vida y en quiénes nos convertiremos.
4: Hace unos 25 años empieza a hablar de la inclusión. Nuestros abuelos y alaltecos, desde hace tiempo, nos dijeron: todos los seres vivientes somos las criaturas más pequeñas del universo y debe de haber respeto. Esa es una enseñanza que viene de siglos. Son enseñanzas que nos moldan nuestra vida cotidiana.
2: La voz de nuestros adultos mayores vive en la memoria de nuestros pueblos. Es una sabiduría que no se guarda en los libros. Se comparte, se practica y se transmite. Escucharlos es honrar nuestras raíces y mantenerlas vivas.
0: La salud geriátrica ayuda a prevenir enfermedades, detectar padecimientos y atender las condiciones del envejecimiento, pero también de algo importantísimo, conservar la capacidad de las personas para hacer sus actividades y vivir de manera independiente.
1: La Secretaría de Salud señala que los hábitos saludables a lo largo de la vida pueden disminuir hasta un 50% el riesgo de mortalidad prematura y discapacidad en las personas mayores. Vamos a ver y escuchar la entrevista que hizo Orlando Abad para conocer algunas herramientas para llegar a esta etapa con una mejor calidad de vida.
5: Buenas noches y bienvenidos a una sección que se preocupa por ustedes y por su bienestar. Y por eso hoy platicaremos de salud geriátrica con un especialista, con el doctor David Alonso Alanís, que nos visita el Instituto Nacional de Geriatría. Bienvenido. ¿De dónde debemos agarrar la importancia y la relevancia de la salud geriátrica?
6: Bueno, la salud geriátrica en general es importante porque ve de forma total a la persona mayor. Ver cómo esas enfermedades, más el envejecimiento, más los medicamentos, más el estilo de vida, juega en su totalidad con la persona, cómo esto interactúa entre sí y al final de cuentas, qué tanto impacto tienen las enfermedades y o los tratamientos sobre la funcionalidad. No solamente es la medicina general tradicional de trato a la enfermedad y ya, y nosotros no la dividimos en órganos como otros subespecialistas, sino más bien es ver el conjunto y ver aparte lo que la persona quiere hacer y tratar de conservarlo al máximo.
5: Todos en algún momento o vamos a ser adultos mayores o vamos a tratar con adultos mayores. Y es también de trascendencia saber cómo tratarlos.
6: Del área de la geriatría es más bien el enfoque es humanista porque nosotros vemos, como te digo, a la persona. Y una de las grandes áreas es ver lo que la persona quiere, o sea, darle prioridad. Pero el enfoque humanista que le da la geriatría es más bien preguntarle siempre a la persona. Entonces, sobre eso se le da prioridad a tratar todo lo que se pueda y rehabilitar a la persona para que conserve sus actividades de lo que él o ella quieran hacer. Esa es la parte humanista.
5: Platiquemos un poco de la incidencia. ¿Cuáles son los malestares más comunes en los pacientes geriátricos en nuestro país?
6: De forma general, todas las enfermedades crónicas de México. Hipertensión, diabetes, problemas de osteoporosis, articulaciones, desgaste articular. De forma general, otros que se agregan es problemas de audición, visión, memoria, los síndromes geriátricos. Los síndromes geriátricos, por ejemplo, en realidad más bien no es como una enfermedad per se, sino un conjunto de características que hacen o interactúan con la persona para que tenga riesgo a desarrollar algo. Por ejemplo, las caídas. O sea, si la persona tiene diabetes, hipertensión y tiene 7 medicamentos para esto y de repente esos medicamentos le quitan el hambre, empieza a comer mal, se marea, se le baja mucho la presión, presenta palpitaciones o algo, tiene más riesgo de caerse que una persona que o está muy bien controlada y o ya fue valorada por un geriatra y revisó sus medicamentos y quitó ciertos para mejorar
5: un equilibrio integral. ¿Qué tan importante es ser conscientes de que estamos en la etapa geriátrica?
6: El enfoque médico aquí de la geriatría lo que realmente busca es mantener a la persona el mayor tiempo posible funcionando, autónoma e independiente. Esto quiere decir, yo puedo tener una persona de 80 años que ya está en cama por cualquier situación y yo puedo tener una persona de 90 años que está caminando y saca a su perro al parque y come bien. O sea, lo que se trata más bien es buscar y preservar la funcionalidad y evitar más allá de sí los tratamientos, pero sobre todo enfocado a mantener esa funcionalidad. Y entonces yo diría, sí es importante establecer que una persona está envejeciendo, pero no tanto establecer un cuidado, sino más bien como metas específicas a que preserven la autonomía global.
5: Hay que conocer nuestras condiciones y para eso hay que acercarnos a los profesionales y así tendremos un diagnóstico más certero de lo que nos atañe. Doctor, por favor, las redes sociales o alguna página donde quien tenga dudas se pueda ahí acercar e informar.
6: Las páginas del Instituto Nacional de Geriatría, así lo pueden buscar, tanto en Facebook como en Instagram y en la página de gov.mx/inger. Que son las siglas, donde ahí de hecho se publican boletines y se publican ciertas cosas. El lenguaje es muy práctico y se habla de salud bucal, salud del estómago, salud de la mente, factores de riesgo que son prevenibles para insomnio, ansiedad, depresión, trastornos del estado de ánimo.
5: Todo lo que uno tenga que saber.
6: Que quieran saber.
5: Muchísimas gracias, doctor. Y muchísimas gracias a ustedes por escuchar y atender este llamado a la salud. Recuerden que los queremos mucho y los queremos ver bien. Continuamos en La Hora Nacional.
6: Gracias.
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9: Para esta temporada de lluvias y ciclones tropicales de 2026, en el Servicio Meteorológico Nacional de la Comisión Nacional del Agua, reiteramos nuestro compromiso para brindar información de manera puntual y precisa para mejorar la capacidad de respuesta y toma de decisiones.
10: En este 2026, existe una probabilidad alta de que el Niño, un fenómeno climatológico que modula, entre otros, la actividad ciclónica a nivel global, se establezca en el trimestre mayo-julio. Además, el pronóstico que realizamos en el SMN considera que el Niño persista y se fortalezca durante el pico de esta temporada de ciclones tropicales, es decir, de agosto a octubre, por lo que se prevé que exista mayor actividad ciclónica en la cuenca del Pacífico, a diferencia del Atlántico.
9: Después de un análisis de esta condición y de otros indicadores globales, el pronóstico para la temporada de ciclones tropicales 2026 es el siguiente.
10: Para el Pacífico nororiental, se prevén de 9 a 10 tormentas tropicales, 5 a 6 huracanes categoría 1 o 2, y de 4 a 5 huracanes categoría 3, 4 o 5, dando un estimado de entre 18 y 21 ciclones tropicales con nombre.
9: En el caso de la cuenca del Atlántico, se pronostican entre 7 y 8 tormentas tropicales, de 3 a 5 huracanes categoría 1 o 2 y de 1 a 2 huracanes categoría 3, 4 o 5.
10: Ante este panorama, y según el promedio climatológico, para la cuenca del Pacífico se espera una temporada activa, y en el caso del Atlántico, se prevé que esté cerca o por debajo del promedio, en cuanto al número de tormentas con nombre.
9: Recuerda que la temporada de ciclones tropicales inicia el 15 de mayo en el Océano Pacífico y el 1 de junio en el Atlántico. En ambos casos, la temporada termina el último día del mes de noviembre. Sin embargo, no se puede descartar la formación de ciclones tropicales antes o después de estas fechas.
10: Además, el pronóstico de ciclones tropicales no determina cuántos de estos fenómenos podrían impactar en costas mexicanas, directa o indirectamente. Los fenómenos meteorológicos como los ciclones tropicales pueden evolucionar rápidamente, por lo que la prevención es algo que nos concierne a todos y todas.
9: Como cada año, los exhortamos a mantenerse informados a través de las cuentas oficiales del Servicio Meteorológico Nacional.
0: Y llegó el momento de sacar la agenda cultural. En nuestra Chilanguía vamos a recordar que la Ciudad de México tiene muchísimos museos, teatros, espacios escénicos y también salas de cine para todos los gustos y edades.
1: Hay que descubrir o redescubrir estos espacios que nos permiten aprovechar el cine, las artes y el patrimonio cultural sin tener que salir de la ciudad. Vamos a ver y escuchar lo que nos preparó Germán Gastelum.
11: ¿Qué tal, amigas y amigos? Esto es La Chilanguía, nuestro espacio para descubrir qué hacer, qué visitar y qué disfrutar en la Ciudad de México. Aquí van algunas opciones para aprovechar estos días en la ciudad. Comenzamos con Arquitectura y Cosmotécnica, una muestra de arte contemporáneo que llega al Museo Tamayo y que estará disponible a partir del 24 de agosto. Una propuesta para acercarnos a distintas formas de entender la relación entre el espacio, la arquitectura, el arte y nuestra manera de habitar el mundo. Si lo tuyo son los organismos más pequeños pero fascinantes, llega Hongosto. Una serie de actividades, talleres y espacios de divulgación dedicados al universo de los hongos. Con distintas sedes en la Ciudad de México, es una oportunidad para descubrir que los hongos están mucho más presentes en nuestra vida cotidiana y en los ecosistemas de lo que te imaginas. También puedes darte una vuelta por alguno de los grandes recintos culturales de la ciudad. El Colegio de San Ildefonso y el Museo Nacional de Antropología mantienen exposiciones temporales y una cartelera que vale la pena consultar para conocer las propuestas de esta temporada. Y para quienes disfrutan de nuestras tradiciones y de la cultura popular está Mitos del Ring, un espectáculo que combina el imaginario de la lucha libre mexicana con las artes escénicas. Las funciones estarán vigentes hasta el 31 de agosto. Y porque salir a disfrutar la ciudad también puede ser una forma de cuidar nuestra salud, hay distintas opciones de caminatas, talleres creativos y de expresión corporal en zonas como el Centro Histórico y Coyoacán. Actividades que nos invitan a movernos, convivir, conocer nuestros espacios públicos y mantenernos físicamente activos. Así que ya lo sabes, exposiciones, hongos, museos, lucha libre, caminatas y talleres, la Ciudad de México siempre tiene algo nuevo para descubrir. Esto fue La Chilanguía. Nos escuchamos en la próxima y sigamos disfrutando de nuestra hermosa ciudad.
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1: El teatro es una forma de explorar emociones como la soledad y la necesidad de encontrar conexiones con los demás. Hoy vamos a platicar de Destino, una obra que habla sobre las decisiones, los encuentros y las historias que nos transforman.
0: Para contarnos todo sobre esta puesta en escena, hoy nos acompañan Kilan Lachino y Félix Bailón. Ellos nos van a platicar qué hay detrás de esta historia, cómo fue construirla y qué mensaje quieren compartir con el público. Gracias por acompañarnos.
13: Gracias a ustedes.
14: Gracias a ustedes.
1: Oigan, cuéntenos un poco de Destino. Por lo que entiendo, es una obra que no es fácil, no es relativamente complicada.
13: Pues es una historia anecdóticamente sencilla. Está dividida en tres bloques y es la historia de cómo una mujer se encuentra con un personaje y se vinculan a través del azar y de la necesidad de sentirse acompañada esta mujer. Pero lo que interesa y que es lo profundo en la obra es esa conexión que ella tiene y que a partir de esa gran necesidad por no estar sola, comete una acción, un evento que transforma su vida y también la de este otro personaje. Es una historia trágica finalmente y que a través de ese momento de su necesidad por no estar sola consigue la soledad.
0: Es muy interesante platicar de estos temas ahora que tanta gente dice que en el mundo estamos atravesando por una crisis de soledad y que cada vez está costando, creo que un poquito más de trabajo, salir de esta y generar conexiones humanas cuando un poco mucha de nuestra interacción ocurre de manera digital, lejana, etcétera.
14: La soledad y la tercera edad, que es por donde también se va esta historia, y tal vez ahorita que decías de lo complejo, tal vez, yo no diría mucho complejo, creo que diría más bien como atípica, porque esta es una obra que simboliza un montón de elementos, por ejemplo, el uso de la máscara, y que además es silente, y es una sola actriz. Para poder mostrar una idea con estos recursos, es necesario recurrir a un montón de elementos teatrales que ahorita la maestra Kilan va a poder ahondar seguramente en ello. Y, por ejemplo, en mi caso, la falta de un diálogo, mi trabajo está más bien en crear estas atmósferas sonoras, unas pequeñas melodías que evoquen, que ayuden, que refuercen el diálogo silente. Y es ahí donde queremos que el público se vea atractivo en ver una propuesta un poquito diferente a las demás.
1: ¿Y qué reacciones han tenido del público con esta obra?
13: La gente se siente identificada, como se están abordando los temas emocionales, y lo que tú ves cuando estás viendo la obra es como si vieras a lo lejos una mujer que no estás escuchando lo que dice, lo que hace, pero reconoces todo por lo que está pasando. Exige del espectador mucha atención y también un trabajo de la imaginación. Atrapa, la obra atrapa inmediatamente. También en el viaje sonoro es muy interesante, es muy bello el trabajo del compañero.
0: ¿Cómo es el trabajo para lograr llegar a eso en todas las funciones?
14: Hay algo maravilloso en las propuestas escénicas, sobre todo en las propuestas escénicas de este tipo. Los autores, los creativos, buscamos transmitir algo. Pero lo maravilloso de esto esto es que cada público, dependiendo de sus referentes, obtiene o genera otros significados o otros significantes, que esa es la maravilla del arte.
1: Oigan, ¿y dónde podemos ver la obra? ¿Qué días? ¿En qué lugar? ¿Horarios?
13: Tenemos la puesta en escena en el Centro Cultural Helénico, en el Foro La Gruta, y estamos a partir del 28 de agosto, estamos los viernes a las 8, sábado y domingo a las 6 de la tarde.
0: Redes sociales que nos quieran compartir, ya sean las suyas, las de la obra.
13: Nuestras redes sociales son Kilan Lachino en Facebook y también en Instagram.
14: Félix Bailón también en YouTube, Instagram, Facebook. Y las de la obra también se puede así buscar Destino. Teatro Helénico, y ahí encuentran todas las posibles.
1: Muy bien, Félix, Kilan, muchísimas gracias por visitarnos aquí en la Hora Nacional y nos vemos en el teatro.
13: Gracias.
14: Que así sea. Gracias a ustedes.
0: Muchísimas gracias. Y a toda la gente que nos acompaña, muchas gracias también. Quédense con nosotros. En el rock mexicano hay nombres históricos. Y ahora cuatro leyendas se encuentran en un mismo proyecto para crear desde la libertad, desde la experiencia y sobre todo desde el gusto de hacer música.
1: Estamos hablando de Madre Perla, un proyecto integrado por Cecilia Toussaint, Alfonso André, Federico Fong y José Manuel Aguilera. Cuatro figuras que han dejado huella en la música en nuestro país con sus carreras solistas y sus bandas como Caifanes, Jaguares, La Barranca, Cecilia Toussaint, Arpía. Muchachos, qué emoción tenerlos por acá. Bienvenidos a la Hora Nacional. Gracias por estar con nosotros.
15: Muchas gracias, querido Cha. Un gusto.
1: Cuéntanos, ¿cómo nace Madre Perla?
16: Bueno, es una idea que ya se estaba cocinando desde hace muchos años, hasta que la señora Toussaint, ya después de muchas aventuras y muchas cosas que habíamos hecho, decidió reunirnos. Nos hicimos una videollamada y nos convocó para hacer este proyecto.
17: Lo que pasa es que hace muchos años, estuvimos jugando con la idea de hacer una banda alterna. De hecho, pensábamos que fuera una banda así tipo Gorilas, que nadie supiera que éramos nosotros y nos pusimos apodos y demás. Y bueno, se quedó en un juego, ¿no? En una plática ahí de amigos. Y muchos años después yo estaba en un momento ahí donde decía, bueno, si me muriera yo mañana, ¿qué cosas no me gustaría que se quedaran pendientes de mi vida? Y apareció este proyecto en mi cabeza, entonces dije, les voy a hablar, les voy a preguntar si no les gustaría concretar. Y eso hice, los convoqué a una videollamada y les dije, oigan, ¿se acuerdan de aquel juego? Tal? Sí. ¿Y qué tal que lo vamos haciendo? Y los tres dijeron que sí.
1: Por ejemplo, ahorita estaba viendo este hermosísimo, ¿qué es un EP?
17: Es un EP que sacamos como un objeto de colección para los fans, para el Vive Latino.
1: Y trae un póster adentro.
17: Trae su cartelito, una cosa muy preciosa.
1: Pero a mí lo que me llamó mucho la atención es que está producido por Julián, André.
17: Así es, aquí está el cartelito.
1: Y que está pensado más para que le firmen atrás. No todo está ya, se ven los años de experiencia ahí.
17: Por supuesto que todo está, pues no sé si son los años de experiencia o las ganas de hacer las cosas y hacerlas lo mejor que uno puede con todo el amor del mundo. El diseño es de una diseñadora gráfica que se llama Joana Slaza y las fotografías son de Gabriel Batis, un gran fotógrafo. Yo llevo trabajando con ellos muchísimos años.
1: Cuando estaban haciendo las canciones, primero en composición y luego en la cuestión de arreglos y todo esto, ¿hacia dónde iban? Musicalmente hablando, sí, es como una cosa que me parece muy interesante y sobre todo lo que nos contabas ahorita, Cecilia, que querían que fuera algo anónimo al principio, ¿no?
17: Así es.
15: No, no tanto anónimo, pero lo que sí queríamos era que se pareciera lo menos posible a lo que ya hemos hecho, hasta donde se puede, porque obviamente, como dices, cada uno de nosotros tiene algo que quizás es ya reconocible, pero sí, la idea era no hacer como lo que ya hemos hecho, sino intentar otra cosa, intentar otros puntos de vista, otros sonidos, etcétera, otras maneras de tocar incluso.
0: Tiene Madre Perla, me imagino, redes sociales para poder seguir lo que estén sacando, si hay fechas posteriores al Metropolitan, saber cuándo y cuándo se venden los boletos. ¿Las tienen por ahí como la mano?
18: Es Madre Perla guión bajo música, tanto en Facebook como en Instagram. Y tenemos un canal de YouTube también de Madre Perla, donde hay un par de rolas ahí que sacamos para promocionar los primeros sencillos. Pueden checar eso. Y ahí estamos anunciando lo que está pasando con Madre Perla.
1: ¿Vienen más cosas o luego platicamos?
17: Queremos concentrarnos en esto, pues, en lo que estamos haciendo hoy por hoy. Lo que pase mañana, quién sabe, ni siquiera sabemos si vamos a despertar. Pero ahorita la intención y la atención es hacer ese concierto y ya se verá. Y además, bueno, la idea primaria de esto era eso, grabar un disco y hacer un 2-3 conciertos. Cada uno de nosotros tiene actividades personales que nos llevan nuestro tiempo, nuestra atención, nuestro interés.
1: Sí.
17: Cada quien atiende lo suyo y quizás sea única e irrepetible esta vez, no lo sabemos.
0: Como fan, espero que no. Pero por cualquier cosa, no se pierdan a Madre Perla en el Teatro Metropolitan, si los pueden ver.
15: Tienen que estar ahí el 27.
0: No, obviamente. Y les queremos dar las gracias por haber venido a la Radio Nacional. Qué gusto tener a los cuatro aquí. Fue una experiencia muy bonita y que vengan, ojalá, mucho más.
1: Así es. Gracias. Gracias, Alfonso. Gracias, Federico. Gracias, Cecilia. Gracias, José Manuel. Gracias, Madre Perla. Y gracias a todos ustedes por estar con nosotros. No se vayan.

0: Y así llegamos al final de este programa. Muchísimas gracias por acompañarnos en La Hora Nacional. Que tengan una excelente semana.
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1: Buenos días, muy buenos días. Bienvenidos a Enfoque en este lunes 24 de agosto de este 2026 que transcurre muy velozmente. Soy Mario González y gracias por acompañarme en las frecuencias de NRM Comunicaciones y de todas nuestras plataformas digitales en esta mañana, desde las 6 hasta las 9 de la mañana, conectados a través de nuestras plataformas que nos permiten llegar a donde usted se encuentre. Gracias por escucharnos en esta mañana, a través también de nuestra aplicación móvil completamente gratuita, Enfoque Noticias, así la puedes bajar. Bueno, hay mucho que comentarle. Han transcurrido pues muchas cosas en las últimas en los últimos días a nivel nacional, con el centro, el foco en lo que está pasando en Sinaloa y que tiene repercusiones obviamente en toda la política de nuestra nación, con el caso Rubén Rocha Moya. No pasaron ni 36 horas, fueron 33 horas aproximadamente de que estuvo como gobernador de regreso. No como licencia, tomó funciones nuevamente, pero solamente por un ratito, porque pues fue una concatenación de comunicados, de versiones. Preguntarse el por qué habría tomado en este momento preciso nuevamente la gubernatura, en un comunicado vehemente donde dice que la soberanía ha sido retomada, no van a permitir que sea pisoteada por denuncias y acusaciones sin sustento, y vuelve a la gubernatura. Pero parece que estaba solo, que no consultó con nadie. Primero la Secretaría de Gobernación diciendo, pues es un título personal. Hay carpetas de investigación abiertas por parte de la Fiscalía General de la República. Después, el propio Morena, en la misma línea, exactamente. Y finalmente, la presidenta Claudia Sheinbaum, en ese día que se tomó de descanso para recuperarse una gripe, y todas las, obviamente, especulación de cuál gripe era, porque todo lo que venía, en fin, creo que, pues bueno, se prestó para una serie de especulaciones y de versiones sin confirmar, pero después se le vio a la presidenta pues hablar en el mismo sentido, ¿no? Se le vio ahí, se le preguntó directamente bajando un automóvil y dijo, pues ya escribí el comunicado, y sí, el comunicado iba más o menos en el mismo sentido, nadie por encima de la ley. Fue más o menos la misma línea de lo que se sabe, pues ella habría visto y aprobado del primer comunicado de la Secretaría de Gobernación, no podía ser de otra manera. Y en ese sentido fue lo que derivó en nuevamente pedir licencia por parte del gobernador. Nuevamente pide licencia y se va a definir quién será su sucesor. Seguramente su sucesor acompañará o estará en la cabeza del gobierno de Sinaloa de aquí hasta que concluya este mandato, este sexenio, que será el próximo año. Así que un año estará vigente el próximo gobernador o gobernadora. Ahora el tema está en quién lo va a suceder. Gran parte de la oposición dice no puede ser alguien cercano como Geraldine Bonilla, cercano a Rocha Moya, tiene que ser alguien que sea elegido por parte del Congreso, pero con una evidente separación de la administración que se va. Esa es una de las preguntas: ¿quién va a estar al frente del gobierno de Sinaloa en estos meses? Muy difícilmente veamos regresar a Rubén Rocha Moya. Y la otra es, ¿qué va a pasar con Rubén Rocha Moya? Creo que si se hizo todo esto y se llegó a ese nivel de pues prácticamente, bueno, no directamente, pero sí obligarlo a pedir nuevamente renuncia, le dieron la espalda, tanto la presidencia de la República como su propio grupo gobernante. Y pues la pregunta es, ¿qué va a pasar? ¿Se va a llegar al fondo de las investigaciones? ¿Se va a pedir su detención con fines de extradición o no? No se sabe realmente que si hay investigaciones abiertas y le está diciendo, señor, usted pues se tomó por su propio fuero el regreso, pues pasando por encima de todos y de la ley, pues es porque hay algo, ¿no? ¿Tiene que ver esto, todo esto, con la detención reciente de Fausto Corrales allá en Sinaloa? De este hombre a quien se identifica como pues de los pocos testigos presenciales de lo que sucedió aquella noche cuando Ismael Mayo Zambada fue detenido, secuestrado y llevado a Estados Unidos, y al mismo tiempo asesinado Héctor Nemesio Cue. parece que es la única pieza en el rompecabezas que puede dar explicaciones. ¿Tiene que ver con eso también que Rubén Rocha Moya haya decidido regresar intempestivamente al gobierno del estado? Para después regresar, evidentemente, dar dos pasos para atrás. ¿Con esa detención tendrá que ver? Ya lo veremos. Creo que son las grandes preguntas que tenemos en esta mañana y que tendremos en los próximos días, por supuesto. Reuniones importantes que se tuvieron por parte del secretario de Seguridad Ciudadana, Omar García Harfuch, con autoridades de Estados Unidos, allá en Argentina. Se consiguió la detención de Fernando Farías Laguna, el traerlo a México. Hubo, creo que, importante diálogo con las autoridades de Estados Unidos en esa visita de Harfuch allá a Argentina. Y sí tiene que ver también con todo esto que estamos viendo ahora, que está sacudiendo a la política, absolutamente. Y a la, obviamente, la oposición subiéndose tarde, como siempre, porque nuestra oposición es, pues, es así, ¿no? Es reactiva, no tiene propuesta, va detrás siempre de los acontecimientos. Pero bueno, se sumen al tema con Rubén Rocha Moya. No quieren que sea alguien cercano el que esté, bueno, ya hablan de juicio político, ya, siempre por atrás, digo, con varios pasos por atrás la oposición, desafortunadamente no está, digamos, en la sintonía que debería estar en mi punto de vista. Pero bueno, así las cosas. La oposición, en todo caso, la más fuerte hoy, pues está dentro de la propia Morena y Cuarta Transformación, como lo hemos visto. Fabiola Reza se tomó unos días merecidísimos de vacaciones, pero está Alfredo Pérez. ¿Cómo estás, Alfredo?
2: ¿Qué tal, Mario? Saludamos al auditorio de Enfoque en esta mañana de lunes lluviosa. Prácticamente llovió toda la madrugada aquí en la capital del país. Y esto se debe principalmente a la onda tropical número 31, al monzón mexicano y a una inestabilidad atmosférica que también provocará lluvias a lo largo del día en Baja California Sur, Chihuahua, Sinaloa, Durango, Nayarit, parte de Guerrero, parte de Chiapas, es decir, prácticamente toda la República Mexicana, pero también tenemos reportes de onda de calor que afectará en algunas zonas de Chihuahua, Coahuila, Nuevo León y parte de Tamaulipas. En la capital del país esperamos una temperatura máxima de 23 a 25 grados y ya, como les decía, probabilidad de lluvias fuertes por la tarde-noche.
1: No, pues por la mañana. Pues
2: y por la mañana también.
1: ¿Cuál tarde-noche? Si está lloviendo. No ha parado de llover en toda la madrugada en algunas zonas de la capital mexicana. Creo que en toda la capital está lloviendo, así que tome sus precauciones si toma el volante. Hay mucha actividad, por supuesto, que ya comienza a sentirse. Una semanita más de vacaciones para los jóvenes, para los niños.
2: Ya prácticamente niños están regresando en las universidades. Ya
1: sí, hoy regresan muchos de prepas, universidades y otros.
2: Y ya la próxima semana es el regreso en el en nivel básico. Entonces, pues a disfrutar todavía parte de esta semana con poco tránsito en algunas zonas. En otras, pues ya se nota desde temprano el ir y venir del transporte público, de los autos particulares. En fin, mucha precaución ante la lluvia.
1: Ya comienza la parte de la vida cotidiana otra vez. Ya en la próxima semana, pues ya estará a tope. Ahora sí, como dicen. Bueno, ya le decía, la presidenta Claudia Sheinbaum el viernes publicó un mensaje en redes sociales en el que criticó a quienes se interponen su interés personal y la ambición desnuda del poder, por encima del proyecto. Esto en alusión directísima con Rubén Rocha Moya, que había anunciado su regreso al gobierno del estado, aparentemente sin consultar con Morena, sin consultar con el gobierno federal. Antes de este comunicado de la presidenta Claudia Sheinbaum, ya había hecho lo propio la Secretaría de Gobernación, más o menos en el mismo tono, y Morena. Ya era evidente que le habían dado la espalda a Rubén Rocha Moya y que no estaban de acuerdo con este regreso al gobierno del estado. En este texto, la presidenta dijo, entre otras cosas, ningún interés personal puede estar jamás por encima de los intereses del pueblo y de la nación. Y mucho menos cuando aquello que se pretende colocar por encima de México no es el bienestar de su gente, sino la ambición desnuda del poder por el poder. Bueno, esto pues tuvo un efecto inmediato. Rubén Rocha Moya presentó también nuevamente su licencia al cargo, después de unas 30 horas de haber estado nuevamente como gobernador, nada más para llegar a su oficina, levantar algunas cosas y otra vez de regreso. Después le preguntaron a la presidenta Sheinbaum sobre el tema y consideró que definitivamente esto que se realizó fue lo mejor para el estado de Sinaloa. Vamos a escucharla.
3: Como tomó la decisión personal de regresar, también fue una decisión personal de retirarse. Creo que es lo mejor para Sinaloa.
4: ¿Usted platicó con él para plantearle que se retirara?
3: No he hablado con él.
5: ¿La Secretaría de Gobernación
3: habló? No hablo con él desde la primera vez que pidió licencia.
1: Bueno, no había hablado con él desde que pidió licencia la primera vez, dice la presidenta. Muchos dicen, no tuvo no tuvo respaldo de Morena, como lo dijo Morena en su propio comunicado, ni del gobierno federal, como dijo la Secretaría de Gobernación, ni de la presidenta, no le pidió permiso para regresar, se fue por la libre. ¿O sí tuvo respaldo? ¿De quién tuvo respaldo? Pues se dice de Andrés Manuel López Obrador. El respaldo desde Palenque, y por eso se animó a pedirle a regresar al cargo. Pero pues después se revirtieron las cosas. Esto habla de un rompimiento, por eso se hablaba mucho de la importancia de este tema, porque pues se habla ya de un rompimiento al interior de la Cuarta Transformación, una línea que marca la presidenta Claudia Sheinbaum respecto a su antecesor. Ese es el tema que está de fondo, entre otros, ¿no? Entre otros asuntos legales, jurídicos, de ver, como ya le decía yo, si esto implica o no una pues investigación más profunda o resultados en la investigación de la Fiscalía General de la República en contra de Rubén Rocha y de sus funcionarios que también están señalados por Estados Unidos, porque todo esto evidentemente tiene repercusiones del otro lado de la frontera, porque es Estados Unidos que ha estado pidiendo la detención. Hay muchos aspectos importantes, el caso de Gerardo Mérida, exsecretario de Seguridad del Gobierno de Sinaloa, que se entregó a las autoridades de Estados Unidos y que ya no aparece en el Buró de Detenidos de Estados Unidos, parece todo indicar que estaría como testigo protegido. Pero hasta ha tenido más repercusiones. Por ejemplo, el PAN advirtió que la nueva licencia de Rubén Rocha Moya no resuelve los señalamientos que existen en su contra, por lo que pidió llevarlo a juicio político y desaparecer poderes en Sinaloa, lo cual parece, pues también, vamos a ver, vamos a escuchar al dirigente nacional panista Jorge Romero.
5: El PAN

0: juicio político de él, de Alejandro Moreno, que el de Rubén Rocha Moya, hoy por hoy. En entrevista con Univisión, con N más Univisión, el director de la DEA, Terry Cole, acusó a altos funcionarios mexicanos de trabajar con cárteles del narcotráfico, algo que ha estado diciendo desde hace mucho tiempo. Vamos a escucharlo.
1: En la acusación que se acaba de hacer pública, se ve la corrupción gubernamental en México, con funcionarios de alto nivel que trabajan directamente con los cárteles. Hace dos semanas les avisamos a estos mismos funcionarios que actualmente trabajan para el cártel Jalisco Nueva Generación. Todos estamos laborando para proteger a los ciudadanos estadounidenses.
0: Cole también destacó la comunicación diaria que mantiene con el secretario de Seguridad Federal de México, Omar García Harfuch. Por cierto, en un mensaje en X, Derek Maltz, director interino de la DEA, pidió a García Harfuch detener a Rubén Rocha Moya y trasladarlo a Estados Unidos para que enfrente las acusaciones en su contra. Bueno, sigue el caso de Rubén Rocha Moya. Un juez dictó prisión preventiva contra Fernando Farías Laguna, aquel hombre que lo trajeron de Argentina en esta reunión que tuvieron de las drogas allá hace unos días, acusado de huachicol fiscal. El próximo miércoles se reanudará la audiencia inicial en su contra. Mientras tanto, en Tabasco, Alfonso Vaca Sevilla solicitó licencia como presidente municipal de Paraíso tras la investigación en su contra por diversos delitos federales. En su lugar fue designada María Elisa Hernández Flores. México extraditó a Argentina al exespía de la Secretaría de Inteligencia de ese país y líder de la página Zona Divas, Raúl Luis Martínez, acusado de asociación delictuosa, trata de personas con fines de explotación sexual y lavado de dinero. Fue detenido en Oaxaca Carlos Miguel, el Abulón, identificado como presunto segundo al mando de los Mezcales, grupo delictivo generador de violencia en Colima. En información internacional, bueno, ya comenzó la guerra comercial entre Estados Unidos y Canadá. Estados Unidos, pues ya impuso el 50% de productos de aranceles a los productos canadienses tras el fracaso de las negociaciones. Se había extendido el plazo hasta el viernes. No se llegó a una negociación. Pero el primer ministro de Canadá, Mark Carney, dijo que va a cobrar dólar por dólar. Va a ser, pues, una medida retaliativa en aranceles que van a entrar en vigor el 8 de septiembre. Vamos a escuchar al primer ministro de Canadá.
2: We're stronger.
1: Somos ahora más fuertes que cuando Estados Unidos empezó esta guerra comercial. Estamos unidos, más decididos, más ambiciosos, con la posición fiscal más sólida del G7 y una economía resiliente. Canadá cuenta con todos los recursos que necesitamos para cambiar de rumbo y prosperar. Nuestro objetivo siempre ha sido obtener el mejor acuerdo para los canadienses, pero no un acuerdo a cualquier precio o a cualquier plazo.
0: Por su parte, en Truth Social, Trump afirmó que Canadá quiere los beneficios de ser un estado sin serlo. Acusó a Ottawa de cobrar enormes cantidades de aranceles a agricultores estadounidenses, otra vez con los insultos de este tipo contra Canadá y los canadienses. Son las 6 de la mañana, 17 minutos. Vamos a regresar con el desarrollo de toda la información en un momento. Les recuerdo nuestra línea telefónica directa en WhatsApp, 5585-775574. Regreso con toda la información.
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2: La recomendación aborda la temática de las muchas familias afectadas directamente por los gobiernos dictatoriales en Latinoamérica durante la segunda mitad del siglo XX. Se trata de la más reciente ganadora del Oscar a la mejor película internacional, Aún Estoy Aquí, dirigida por Walter Salles, protagonizada por la actriz Fernanda Torres. Está basada en la novela homónima de carácter autobiográfico escrita por Marcelo Rubens Paiva, quien relata el sufrimiento que su familia experimentó durante la dictadura militar en Brasil y la incansable lucha de su madre Eunice por conseguir justicia. En el libro Todavía Estoy Aquí, el autor explora de forma íntima la relación que tiene con su madre, una mujer de edad avanzada que padece Alzheimer, situación que lo motiva a intentar preservar las memorias familiares antes de que éstas se pierdan para siempre. Un libro profundamente humano que vale mucho la pena leer.
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5: Seis de la mañana con 21 minutos, estamos en Enfoque y vámonos con lo que se comenta esta mañana en los medios de comunicación y en las plataformas y todo eso. Adelante.
6: Claro que sí. Mario, auditorio de Enfoque, comentarte que Reforma destaca, exige oposición en Sinaloa, sustituto ajeno a Rocha. Milenio también dice, Congreso de Sinaloa aprueba la nueva licencia de Rocha Moya en 13 minutos. En otros temas, el Universal destaca lo que dijo Terry Cole, que hay funcionarios de alto nivel en México que trabajan con los cárteles y, por supuesto, la gran comunicación que tiene con Omar García Harfuch. El Financiero, estamos cerca de acuerdos con Estados Unidos, dice el secretario de Economía Marcelo Ebrard, y La Jornada, Sonora reactiva este lunes envío de ganado a Estados Unidos por agua prieta con embarque de 750 cabezas. Parte de lo que se publica hoy en los principales diarios, por supuesto, Mario, destacando el tema de Rubén Rocha Moya.
5: Bien, no, bueno, esto va a dar una repercusión enorme, vamos a seguir viendo por supuesto qué pasa. Y a ver qué dice la presidenta Claudia Sheinbaum esta mañana, ya va a retomar las mañaneras después de tomarse unos días por el asunto de la gripe, aunque tuvo actividades estos días de gripe también. 6:22, continuamos con los deportes.
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5: Hola Javier, ¿cómo estás? ¿Qué tal Mario? ¿Cómo te va, amigos de Enfoque? Gusto en saludarte a ti, a todo el auditorio. Bueno, pues temas que tienen que ver desde luego con el fútbol mexicano. ¿Qué pasó en esta jornada 5? Temas interesantes, desde luego, de lo que podríamos y vamos a recapitular en este momento. Como por ejemplo, que un portero acabe anotando gol en el fútbol mexicano. No es la primera ocasión que esto ocurre, de hecho tendríamos que remontarnos a figuras del pasado, pero que lo eran en su momento, del balompié nacional, que consiguieron goles, por ejemplo, el caso de Miguel Calero con el Pachuca, de eso el gol que consiguió Calero fue hace 24 años. También recordar lo que hizo alguna vez Óscar el Conejo Pérez, que logró un gol. Moy Muñoz también en un gol que se recuerda y que siga doliendo para los aficionados de Cruz Azul en una final. Es decir, ha habido en la historia porteros mexicanos que han marcado goles en partidos oficiales. Tal fue el caso el día de ayer en el encuentro entre el equipo del Pachuca y Atlético San Luis, donde Carlos Moreno, el portero del conjunto del Pachuca, cuando su equipo iba perdiendo 1-0, minuto 90, imagínese ya el escenario, eso sí, con un hombre menos también, pues viene el centro, un tiro de esquina al minuto 90, va solo, va al área, primero a los linderos del área, Carlos Moreno, el portero. Pero cuando viene el centro, corre hacia el centro del área y ahí remata prácticamente solo para poner el gol del 1-1, que le valdría al equipo de Pachuca para el empate ante el conjunto del Atlético San Luis. fueron de los momentos interesantes también de esta jornada dominical, donde además el equipo de Pumas empató con el Necaxa 1. Este Pumas es otro, aquel que vimos justo durante el torneo pasado, cuando estaba Efraín Juárez. Efraín Juárez tomó la decisión de no continuar con el equipo de Pumas. Esteban Solari ansiaba llegar al equipo de Pumas. Y pues no le ha ido bien a uno ni a otro. Pero bueno, ¿qué pasó? Recapitulando con lo importante, Toluca ganó a Querétaro 2-1. León le pegó a Monterrey 2-0. Tigres le ganó al Atlante, Albricias, porque el equipo de Tigres consigue ya 3 puntos, algo que no había hecho. Por cierto, desde que arrancó el torneo, se quedó sin Guido Pizarro. Elizondo fue el entrenador interino y no funcionó. Ahora con Vucetich. Bueno, pues Tigres consigue victoria 2-0 ante el Atlante. Y el América gana 2-1 al equipo de Bravos de Juárez. El sábado, vaya goleada de Chivas, que le propinó un 5-2 al equipo de los Cholos de Tijuana. Tijuana era uno de los equipos invictos. Y bueno, qué manera de perder ante el equipo de Chivas. Y Puebla ganó a Santos 3-2. Santos sigue con 0 puntos, al igual que el equipo de los Bravos de Juárez. Cruz Azul también perdió ante el Atlas. Bueno, una racha que ya tiene el equipo de Cruz Azul. Sí, ya, sabíamos que iba a perder en algún momento Joel Wiki, Mario.
8: No, pero no tantos y tan seguidos.
5: Sí, tan seguidos, cierto. Sí. Perdió con el Atlas 2-0 el conjunto de Cruz Azul. Bueno, pues revisando cómo están las posiciones, Mario, con la victoria del América, justo se mantiene como número 1 de la tabla. El Atlas, que hay que decirlo, llegó Hernán Crespo como entrenador del conjunto del Paradero, y está ahora segundo en la clasificación con 12 puntos, mira, a una unidad del América. Bien por ellos, Toluca, Chivas, Puebla y Tijuana, los 4 equipos con 10 puntos, aunque Toluca está en el tercer lugar por diferencia de goles. Luego vienen las Chivas. ¿Qué pasa, por ejemplo, con el equipo de Pumas? Pumas suma 8 puntos, pero se encuentra en el 9º lugar de la clasificación. Mientras tanto, tu Cruz Azul, Mario, está con 6 unidades solamente, 6 puntos después de 5 partidos, y está en el lugar número 12. Y como ya le comentaba, bueno, pues el caso de Santos y de Bravos de Juárez, que se mantienen últimos de la clasificación. Lo de Bravos de Juárez, además, es escandaloso porque llevan una diferencia de goles de -12. -12 goles, han recibido 15 goles y solamente han anotado 3 los Bravos de Juárez, y ha sido un desastre el inicio de este equipo de los Bravos de Juárez. Por cierto, ya que hablamos de equipos mexicanos, esta semana habrá actividad de los cuartos de final de la Leagues Cup, con la participación justo de cuadros nacionales, como el caso de Toluca, por ejemplo, que el miércoles va a enfrentar al equipo de Austin FC. Austin terminó bien también la fase de grupos de esta Leagues Cup, y es un rival importante. Poco hemos visto al equipo de Austin, poco seguido en México. Pensamos en el Miami de Miami, el Inter de Miami de, sí, ¿no?, de Messi, el Galaxy, el LAFC, el Chicago Fire, no sé, pero del Austin sabíamos poco. Pero Austin es un equipo que ha logrado cosas interesantes, tuvo una gran primera fase en esta Leagues Cup y será el rival del Toluca. 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Bienvenidos al juego. Mario, pues ¿qué pasó el fin de semana también, hay que decirlo, en el fútbol de España? Pues desde luego podríamos resaltar la goleada del Barcelona, ¿no? Ayer que le pegó 5 goles nada más, le metió al Elche, que ni las manos metió. El Real Madrid ganó bien, por cierto, al Español de Barcelona 2-1. Digamos que el resultado es que se esperaría de los equipos más importantes. El Atlético, por ejemplo, empató con el Villarreal a 2 goles. Pero ya que hablamos del Atlético, Mario, ya había jugado partido como visitante justo el miércoles. Le tocó jugar ayer ya como local, su primer encuentro como local, Mario, y lo que se vivió, no sé si tuvo la oportunidad de verlo, o incluso en redes sociales, pero el abucheo que se llevó Julián Álvarez sí me pareció francamente triste. Sí. La forma en la que la gente, a ver, y lo entiendo, la gente molesta por el deseo de Julián Álvarez de irse al Barcelona, no se fue, y además lo expresó, a veces en un mundial. Sí, me pareció un desatino total de Julián Álvarez.
9: No sé si al decirlo públicamente intentaba presionar a la directiva del Atlético de Madrid para que lo dejara irse con el Barcelona, pero haberlo dicho así, de la forma que ocurrió, no se llegó a una conclusión. El Atlético de Madrid cerró la puerta a una posible negociación con el Barcelona y pues al final del día se tuvo que quedar. Se quedó y lo está pagando, Mario. La forma en la que la gente lo está abucheando es de verdad impresionante.
10: Sí, sí, sí. Nunca había visto algo así.
9: ¿No?
10: No, no, no. El rechazo absoluto al jugador. Ni hablar, pues sí.
9: Y gritándole, quiero que te vayas, quiero que te vayas, le gritaba.
10: Le cantaron una canción, ya le tienen su cancioncito.
9: Sí, ya le tienen su canción. Y luego la forma en la que, esta parte no la entendí, se va solo ya hacia los vestidores y como va solo hacia el túnel... No, hombre, la gente le gritó de todo y le aventó cosas a... Sí, sí, a ver, entiendo que fue un desatino, se equivocó Julián Álvarez, pero me parece también rudeza innecesaria de parte de la directiva del Atlético de Madrid.
10: ¿No tiene que ver también con que su origen argentino y
9: puede ser también
10: lo que pasó en la final?
9: Puede ser también, eso. Puede ser también,
10: puede
9: sin
10: ser,
9: nada.
10: ¿No?
9: Puede ser que todo, sí, todo sume o todo reste en este caso para la imagen de Julián Álvarez, pero sí, sí fue triste. Vamos a ver en qué termina una situación penosa alrededor de Julián Álvarez. Y bueno, pues el Atlético, por cierto, empató con este Villarreal. Habrá que hablar del fútbol de Europa, por supuesto. ¿Qué va a pasar con Obed Vargas, jugador del Atlético de Madrid, mexicano? Bueno, pues aparentemente tiene ya un pie en el Alavés. Seguirá en el fútbol de España, será cedido a préstamo con la idea de que tenga minutos de juego, pero sí es un tema interesante, Mario, el hecho de que jugadores mexicanos que se van a equipos importantes y que no logran consolidarse. Este es un ejemplo muy bueno, muy reciente, y ojalá, bien, ojalá que encontremos bien, mejores escenarios para los jugadores mexicanos, Mario.
10: Bien, gracias, Javier.
9: Buen día.
10: Buenos días, 6:30 a.m, regresamos. Vamos a escuchar algo de música esta mañana. A ver, esta canción, pues, ¿qué le puedo decir? Muchas cosas pueden decir sobre Bohemian Rhapsody. Un 24 de agosto, día como hoy de 1975, el mundo de la música cambió por completo por la influencia de esta canción. Se comenzó a grabar esta canción, una de las canciones más ambiciosas en su momento, innovadoras también, de toda la historia del rock. La sesión tuvo lugar en Rockfield Studio número 1, cerca de, en Gales, en Mammoth, Gales. Marcó el inicio de un proceso que se iba a prolongar durante aproximadamente 3 semanas. No había tecnología suficiente en ese momento como para, se tuvo que innovar mucho en cuanto a cuestiones tecnológicas para lograr combinar tantas pistas como lo quería el que escribió la canción, que es nada menos y nada más que el que estamos escuchando, por supuesto, Don Freddie Mercury. Y cambiaron la historia del rock. A ver, no solamente fue la forma de producirla, la propuesta, sino la duración, lo que implicaba una obra maestra de estas características. Obviamente cuando estaba grabando no sabían que iba a ser una obra maestra. La disquera decía, no, no, no, no puede ser una canción tan larga, están locos, no, no, no, eso no va a funcionar. Y se montaron, digamos, en su idea y lo lograron. Y cambiaron la música, por supuesto. Vámonos con Queen y Bohemian Rhapsody.

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4: Seis de la mañana con 35 minutos. Bueno, hay en Oaxaca hay mucha expectativa por el locutor Iván Michel Atilano. Hay una ficha para su búsqueda. Es el locutor de Radio Evolución. Lo voy a retomar esta nota de Milenio Diario. La Fiscalía de Oaxaca está buscando a este locutor después de que su familia pues denunciara su desaparición. Vamos a estar obviamente pendientes. Iván Michel Atilano, locutor de Evolución 98.5 FM, el colega, fue visto por última vez el 18 de agosto en Huautla de Jiménez, Oaxaca. Familiares y autoridades están manteniendo su búsqueda y hay una ficha para su ubicación. Esperemos que todo sea, pues, no pase a mayores y aparezca pronto el locutor, pero cuando pues vemos que a un colega le pasa algo así, pues siempre estamos en la alerta. Exigimos a las autoridades, dice artículo 19 de México y Centroamérica, actuar con la debida diligencia y de manera coordinada para garantizar su localización con vida, así como brindar acompañamiento integral a su familia. Pues bueno, ya está también artículo 19 metido en esto, Alfredo, porque pues sí, preocupa evidentemente.
5: Y recordemos que hace unas semanas fue asesinado el periodista Alejandro Leiva y hasta el momento la autoridad no ha dado a conocer avances importantes en torno a esta investigación y de hecho también hubo una pelea con la Comisión de Derechos Humanos Estatal porque no se activaron las debidas precauciones para el periodista Alejandro Leiva en ese entonces. Se hablaba de que sí tenía protección, otros decían que ya no contaba con protección por parte del gobierno porque pues ya había recibido amenazas por su labor periodística ahí en la entidad, Mario.
4: Bien, estaremos en el tema, por supuesto, pero vamos por lo pronto a Tabasco. Alfonso Barca Sevilla solicitó licencia como presidente municipal de Paraíso tras las investigaciones en su contra por diversos delitos federales. Javier Marín, cuéntanos cómo estás, adelante.
6: Hola Mario, buenos días, un saludo para ti y al auditorio. Pues bueno, en el caso de Alfonso Barca Sevilla, pues ya evolucionó pues a una nueva decisión política y administrativa, y es que el cabildo de ese municipio ya en sesión extraordinaria en ese ayuntamiento aprobó por unanimidad que la síndico de Hacienda María Elisa Hernández Flores asuma la presidencia municipal de Paraíso, la suplencia. Esto ante la ausencia de Alfonso Barca Sevilla, quien pues de alguna manera se ausentó tras acusaciones de la Fiscalía General de la República por la comisión de diversos delitos. Este acuerdo impulsado por los regidores, el secretario del Ayuntamiento, Carlos Ramón Güemes, tomó la protesta de ley a Hernández Flores y ya a partir de ahí se ha armado una nueva polémica porque de acuerdo a la ley orgánica del municipio de Paraíso, pues se supone que un caso eventual como el de Vaca Sevilla tuvo que haber sido pues, relevado por una persona del mismo género, es decir, por un hombre, dado estas cuestiones de equidad que marca ya la Constitución. Y también te comento que ayer hubo una marcha pues de más de 1,000 personas en el municipio de Paraíso en respaldo a este edil que aún se encuentra ausente, con licencia ya prácticamente, Alfonso Vaca Sevilla. De allí Pedro Jiménez León, que fue pues coordinador regional de Movimiento Ciudadano hace algunos meses y todavía ahora es aspirante a una diputación federal, dijo que se trata de una embestida del gobierno en contra de MC y que de alguna manera ellos seguirán dando la pelea porque Morena no les perdona que Paraíso, el municipio emblema donde se asienta la refinería, uno de los grandes proyectos de López Obrador, pues no haya triunfado pues ya en 3 ocasiones y ahora pues gobierna en este caso Movimiento Ciudadano. Así las cosas acá en Tabasco, Mario, respecto al caso Paraíso. Y te comento nada más rápidamente que ya fue liberada una persona de los detenidos, al cual no se le encontraron pruebas, y uno más que resultó ser pues un vecino de Alfonso Vaca, quien salió a mirar qué estaba pasando y también se lo llevaron detenido. Así que ya son 2 los que fueron liberados de los 9 detenidos y Alfonso Vaca, pues según ha trascendido, ya tiene un amparo y podría presentarse en las próximas horas al Ayuntamiento de Paraíso. Lo que hay acá en Tabasco, Mario.
4: Bueno, estaremos pendientes, por supuesto. Gracias, Javier. A ver si el amparo puede contra las órdenes de detención. Vamos a ver. 6:40 a.m. Seguimos.
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4: Hola Martín, ¿cómo estás?
7: Mario, ¿qué tal? Buenos días al auditorio de Enfoque Noticias. Alfredo, buenos días.
5: Mario, buenos días. Martín, buenos días.
7: Alfredo, por favor, ya perdón, hay que despertarse perdón. Y estar atentos.
5: Es que es lunes.
4: Eso que llegó tarde Carmona, pero bueno.
7: El que llegó tarde.
5: Se le atoraron algunas cuestiones.
7: Martín Carmona. La impresora a veces no piensa tan rápido como
4: uno. Se le atascó la impresora, dice.
7: Oye, Mario,
4: vamos a farmear el aura para ver si así te
5: una limpia también.
4: Voy a farmear el aura hasta el secretario de Educación Pública.
7: El secretario de Educación Pública, ¿no? Pasa. A unos días de regreso a clases.
4: Sí.
7: Tratando de incorporar esas nuevas formas de diversión de los jóvenes, pues el secretario se suma, ¿no? Le fue bien en las redes sociales, ¿no? Le piden que sea serio, que se dedique a atender el tema de la educación.
4: Pero él farmeando aura.
7: Ojalá que los resultados en materia de educación sean igual de buenos que su optimismo, ¿no?
4: ¿Qué tal, oye? ¿Qué cosa? Bueno, ¿qué tenemos, Martín?
7: Inflación. Tenemos inflación, Mario, la primera quincena del mes de agosto. Creció 0.10%. En los primeros 15 días de agosto, la inflación anual se ubicó en 3.26%. La subyacente, Mario, está en la cual se revisa y se quitan todos los productos que traen alta volatilidad, sigue alta, 3.93%, más cercano al 4%. Así es que los datos en este caso nos indican que hubo aumento en los precios, por ejemplo, de la cebolla, 19%, el caso también del huevo, 7.92%, el chile serrano creció 8.92%, por ahí el tema de el taxi subió 1.73%, tequila y cigarrillos, el tequila subió 2.80% y los cigarrillos 0.95%. Pues ahí están estos universidades. Mira también ese incremento ya por el tema de regreso a clases, 0.88%. Uh-huh. Colectivo, esto se refiere a temas de transporte público en diferentes zonas de la República Mexicana, incremento de 0.58%. Por otro lado, bajó el caso del precio del gas doméstico de LP, 2.5%, bajó también el precio de la papa y otros tubérculos, menos 5.97%, el precio de jitomate, que ya lleva algunos meses con comportamiento a la baja en su precio, disminuyó en esta ocasión 4.86%. A la baja también el precio de transporte aéreo, menos 5.02%. Sí. Y los automóviles, Mario, que siguen bajando, 0.56%.
4: Sí, también el aguacate, 3.66% menos. Así que bueno, ahí están los datos. Pues sí, no se esperaba, bueno, tal vez pues es la realidad, ¿no?
7: Sí, más o menos en línea con,
4: con lo que estaba esperando.
7: Y reitero, sorprende la baja en los precios de los automóviles. Muy difícilmente yo recuerdo que hayamos visto reportar una baja en los precios de los mismos. Generalmente se incrementaban o no se mencionaban, pero ahora se mencionan en este dato de inflación porque ya es muy constante y palpable que los precios de los automóviles, dada la oferta que hay en el país, ¿no? Ahora tenemos mucho más empresas que ofrecen financiamiento, ofrecen una forma fácil de hacerte de un vehículo, pues también esto pega en los precios, lo utilizan como una forma de venta también. Y tenemos la confirmación del dato del PIB. Esto recordarás que el anterior dato era preliminar, ya el INEGI nos da la información final para el segundo trimestre, el crecimiento es del 1.4, el anterior dato era el preliminar era de 1.5, bueno pues ahora se revisó ligeramente a la baja, 1.4 es el dato final del crecimiento de la economía mexicana en el segundo trimestre, en el periodo abril-junio. Este es un buen dato porque pues nos habla de una recuperación, ya que en el primer trimestre de este 2026 fue negativo, menos 0.3%, y ahora se recupera la economía 1.4%. Sí. Además, representa, Mario, el mejor dato prácticamente desde el 2021 para un segundo trimestre, excepto en el primer trimestre del 2022, cuando creció el mismo porcentaje. Así es que traemos ahí ya una recuperación que se ve difícil pueda mantener una tendencia hacia lo que resta de este año, porque las expectativas hablan de un crecimiento de entre el 1.1 hasta el menos del 1.5% en este 2022.
4: Las actividades primarias destacan, ¿no? Por bastante,
7: por mucho,
4: por muchísimo. Sí. Bueno, pues hay que agarrarnos de ahí. Sí, buen dato. Ahorita viene también un momento importante para el gasto familiar, ¿no? Con el regreso a clases y todo. En este preciso momento las familias deben estar
7: a una
4: ya con ese problemita, ¿no?
7: Del regreso a clases, sí. Haciendo cuentas para el tema de los pagos. Digo, quienes están en escuelas privadas, de las mensualidades, ¿no? De todo lo que se tiene que pagar y en
4: para
7: estas.
4: Para los que no, para las cuotas que dicen que no cobran, pero
7: que
4: sí
7: no
4: cobran.
7: Existen y que sí existen de alguna manera. También el todo lo que implica útiles escolares, lo que implica también el tema de los uniformes. Hay una beca que el gobierno da, pero solamente para estudiantes de educación pública. Para estudiantes de educación privada, ahí no aplican las becas del gobierno en materia de educación, Mario.
4: Así es. Muy bien, Martín.
7: Regresamos.
4: Oye, el dólar, pues ahí, ¿no? Abajo de los 17, se mantiene, no hay novedad en ese aspecto.
7: 16.93, a pesar de que está subiendo 4 centavos, el viernes justamente lo dejábamos en niveles de 16.90 el dólar fix del Banco de México y el dólar libre, perdón, en bancos, en operaciones al mayoreo, 16.92, hoy está incrementándose hasta 16.94. Así es que hay todavía, pues se ve muy bien el tipo de cambio peso-dólar.
4: Sí, muy bien. Gracias, Martín.
7: Regresamos.
4: 6:46. Le quiero recordar nuestra línea directa de WhatsApp, 5585-775574. Ahí nos puede comentar lo que está viviendo en esta mañana, y las noticias que hemos estado comentando. Por supuesto, ¿cuál es su punto de vista? Regresamos en un momentito. ¿Qué opina? ¿Qué viene para Rubén Rocha Moya? ¿Cree que este sea un punto de inflexión en el combate contra la colusión entre política y crimen organizado? Platíquenos qué opina al respecto de este caso que está cimbrando, obviamente, la política mexicana. Volvemos.
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11: 6:50 tiempo del centro de la República. Le comento que más adelante vamos a tener una mesa de análisis con nuestros colaboradores para ver qué viene, lo que implica el caso Rubén Rocha Moya para el gobierno, para la Cuarta Transformación, para Morena, por supuesto, para la disputa interna por el poder político y para el país, por supuesto, nuestra relación con Estados Unidos. Pasa por muchos lados este caso, esa es la... lo importante, no solamente atraviesa por una crisis de gobernanza, de gobernabilidad para la presidenta Claudia Sheinbaum, no solamente es un problema en ese ámbito, sino también por muchas cosas, ¿no? Como la relación bilateral. Pero vamos primero por otra cosa, el municipio de Guadalupe, Nuevo León, ahí fue detenido el hijo del cantante regional mexicano Arnulfo Jr., Arnulfo de Jesús N., por su presunta relación en el delito de feminicidio. A ver, le aclaro. Arnulfo de Jesús es el hijo de Arnulfo Jr. Sí, ¿verdad? ¿Es así? ¿Estamos bien? Sí. O sea que Arnulfo Jr. ya no está en Jr. Bueno, ya es el padre de Arnulfo de Jesús quien fue detenido. Juan Teniente, cuéntanos, por favor.
12: ¿Qué tal? Buenos días, Mario. Sí, es mira, pues el día de este fin de semana, el sábado por ser preciso durante la tarde, fue detenido Jesús N., quien es hijo del cantante Arnulfo Jr., cantante regional aquí en el oeste del país. Este joven de 35 años pues fue detenido con otra persona, una mujer, que aparentemente traían entre sus pertenencias a algunos de estos pacientes como bolsas con hierba verde similares a la marihuana y una sustancia cristalina similar a esta droga que se conoce como cristal y una pesa gramera. Por eso fueron detenidos.
11: O sea, no era para consumo personal, ¿verdad? Pues, iban hasta con pesa.
12: Aparentemente era para distribución, porque traían esta báscula gramera, y a la hora de detenerlos por las drogas y de identificarse, pues se percataron que era una persona que era buscada por el feminicidio de Pamela, quien, pues como lo mencionamos el 19 de junio, ella fue, pues acudió a una reunión al municipio de Guadalupe porque fue invitada por medio de una persona que conoció en redes sociales.
11: Uy, fue terrible.
12: La llevó, estuvieron en la fiesta, luego se la llevaron al after, a una quinta en el municipio de Juárez, por razones desconocidas, que esperemos que la autoridad, pues más adelante nos lo informe, dependiendo de la aclaración del hijo del cantante, fue quemada viva y fue llevada a un predio. El municipio de Juárez está lleno de quintas, y ahí ella caminó y solicitó ayuda, se encontró una patrulla, y la patrulla obviamente solicitó el apoyo de los paramédicos, pero alcanzó a decirles con quién estaba. Por eso la investigación fue casi rápida, nada más que recordar que esta persona pues nunca fue ubicada en su domicilio, tampoco en el domicilio de sus padres, ni en una quinta que tiene en el municipio de Juárez. Y así es que ahora, aparte del delito de drogas, ahora tiene que llevar el proceso sobre el feminicidio de la joven de madre de 26 años, que era originaria del municipio de Juárez, y que pues ahora las autoridades pues lo ponen a disposición tanto del Fuero Federal por la cuestión de la droga y con un juez de control para investigación con respecto a el feminicidio de esta joven, que pues hizo... y dio mucho de qué hablar por la forma en cómo le rociaron gasolina o algún producto para prenderle fuego, Mario.
11: Qué terrible. Y mira, lo detienen por una cosa y resulta pues sospechoso de otra, pues muy muy grave. Vamos a ver cómo va esto, pero pues sí es el responsable y ojalá que pague todas las consecuencias, Juan.
12: Sí, porque fue algo con terrible. mucha hazaña, más a una mujer.
11: Qué terrible. Gracias, Juan.
12: Pendientes, buenos igualmente, días y excelente inicio de semana.
11: Igualmente, que tengas buen inicio de semana. Sin dar motivo de su aprehensión, el gobierno de Jalisco informó que fue detenido el excomisario de Seguridad Pública de Atotonilco el Alto, Miguel Ángel Barrientos. Cuéntanos, Gloria Reza, adelante.
3: Gracias, Mario. Muy buenos días para ti y toda la audiencia. Así es como tú ya lo comentas. El excomisario de Seguridad Pública de Atotonilco el Alto, Miguel Ángel Barrientos Domínguez, fue detenido por agentes de la Secretaría de Seguridad y Protección Ciudadana. Según el Registro Nacional de Detenciones, la captura ocurrió el pasado viernes en la tarde sobre la carretera estatal La Barca Arandas en Atotonilco. Este señor vestía pantalón táctico negro con insignias de la Policía Municipal. Y bueno, de acuerdo con publicaciones del gobierno de Atotonilco, el excomisario dejó su cargo al menos desde abril pasado. Y este señor fue trasladado al Centro de Justicia de Guanajuato, donde será su audiencia inicial. Se desconoce el delito por el que fue detenido, pero todos imaginamos, y tiene que ser por algo relacionado con la delincuencia organizada. En el directorio del ayuntamiento, con corte al 24 de julio, se establece a Jorge Alberto Cárdenas Madrigal como el actual comisario municipal. Y bueno, un punto muy importante es que la captura ocurrió el mismo día en que fuerzas federales desplegaron operativos en distintos municipios de Jalisco. Además, el gobernador Pablo Lemus confirmó operativos federales en Ocotlán y Arandas relacionados con objetivos prioritarios del gobierno federal. Y bueno, otro detalle a considerar es que en Atotonilco cayó Ramón Álvarez, el alias R1, líder de una de las células más violentas del cártel Jalisco Nueva Generación. Entonces vamos a estar al pendiente de qué delitos se le van a imputar en un momento dado a este excomisario, que aquí sus subalternos lo identificaban como una persona muy torturadora hacia ellos, pero bueno, según eso quedaba resultados, es lo que por eso lo mantenía la autoridad. Es la información que les tenemos,
11: muy
3: Mari.
11: Bien. Gracias, Gloria. Que te vaya muy bien. Y ahora voy con Rosa Angélica Fimbres hasta Sonora, porque el senador de Movimiento Ciudadano, Luis Donaldo Colosio, afirmó que será en su debido momento cuando confirme si va a buscar o no la gubernatura de Sonora. Rosa, adelante.
6: Buen día, Mario. Para poner las cosas en claro, desde Sonora, te informo que el senador por Movimiento Ciudadano, Luis Donaldo Colosio Riojas, expuso que cuando los tiempos electorales lo permiten, en su debido momento hará pública su decisión respecto a la eventual búsqueda de la gubernatura de Sonora. Señaló que en su momento va a anunciar hacia dónde va, al mencionar que realiza visitas a Sonora al menos 4 veces por año para visitar a su familia. Respecto a su lugar de nacimiento, subrayó que nació en Magdalena de Quino y ha sido siempre magdalenense, por lo que esta es la tierra que lo vio nacer. Sobre el estado de Nuevo León, donde ha radicado la mayor parte de su vida, Colosio Riojas comentó que es la tierra que le dio un hogar, al cual le ha redituado durante muchos años con su trabajo. Escuchamos lo que comenta respecto a la construcción de un proyecto para buscar la gubernatura.
13: Yo lo he dicho muchas veces, no hay indecisión. El tema es, en su momento anunciaremos, realmente, como los tiempos electorales lo marcan a su debido momento, cuál va a ser la ruta. Un proyecto de la gubernatura se construye con trabajo diario, saliendo a la calle, platicando con la gente, y eso es lo que precisamente la gente de Movimiento Ciudadano en Sonora. El proyecto no consiste nada más en una sola persona. Independientemente de quién resulte, la persona candidata será la mejor opción que Movimiento Ciudadano le va a ofrecer al estado de Sonora.
6: El senador Colosio Riojas se encuentra en Sonora para participar en la sesión plenaria de diputados y senadores de Movimiento Ciudadano previa al inicio del periodo ordinario de sesiones, cuyos trabajos se desarrollan en la ciudad de Hermosillo y en San Carlos, Nuevo Guaymas, informó para Enfoque desde Sonora Rosa Angélica Fimbres.
11: Bien, va. Gracias, Rosa Angélica. Son ya las 6:59 tiempo del Centro de la República. Le comento, vamos a tener una mesa de análisis con nuestros comentaristas, con nuestros colaboradores sobre el caso Rubén Rocha Moya y todas sus implicaciones que tiene en la política nacional. Regresamos con el resumen de la información más importante aquí en Enfoque.

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1: Siete de la mañana con un minuto, esto es Enfoque en este lunes 24 de agosto del 2026. Gracias por continuar con nosotros y a los que nos acaban de sintonizar, bienvenidos. Estamos desde las 6 hasta las 9 de la mañana aquí en Estéreo 100, 100.1 FM, Mil AM y todas nuestras plataformas digitales. Aquí está Javier Trejo Garay, sí, Martín sí. Carmona,
2: buenos días.
1: Alfredo Pérez.
2: Buenos días.
1: En esta mesa de Enfoque. ¿Cómo están, compañeros?
2: Todo en orden.
1: ¿Qué tenemos, Martín, esta mañana?
2: Mario, ya lo habías adelantado, ha iniciado justamente la exportación de nueva cuenta de ganado en pie de México hacia los Estados Unidos. Como recordará el auditorio, por el problema del gusano barrenador estaban cerradas las fronteras para la exportación justamente de ganado hacia la Unión Americana. Con esto ha iniciado la reapertura escalonada de la frontera, principalmente por Agua Prieta, allá en Sonora, hacia Douglas, en el estado de Arizona de los Estados Unidos. Se normaliza, Mario, este sector, sin duda, productor agropecuario mexicano, con las posibilidades de volver a tener buenos números, como en su momento lo hizo. Hay justamente destacar que el tema del sector primario, que involucra justamente a la agricultura, al sector agropecuario, creció en el segundo trimestre de este 2026, creció el 1.9%, si lo comparamos mensual con el mismo periodo del año pasado, y a pesar, Mario, de que el sector agropecuario pues traía este problema de exportación de ganado, fue el mejor, uno de los mejores que tuvo, perdón,
1: sí, cierto,
2: creció
1: sí,
2: 4.8%, ¿no? Creció sí. 4.8% en la medición anual, y fue el mejor de las actividades económicas de nuestro país. La industria creció 0.9% y el sector servicios, comercio y turismo, oye, 2.3%.
1: A pesar, bueno, hablando de exportaciones, netamente, que no esto es, no solamente está hablando de exportaciones, está hablando de todo el sector, ¿no?
2: Sí.
1: Pero ¿cuántos problemas hemos tenido con exportaciones, no? Y acuérdate lo del aguacate,
2: lo de las
1: por lo
2: berries.
1: Menos unos cuantos días suspendidos, lo de las berries, el asunto de ¿cómo decir? Clospora, poreasis, esa
2: también,
1: la lechuga,
2: claro.
1: Más el ganado. Ahora parece que le están echando el ojo a las fresas, en fin. A pesar de eso, tenemos una, es tan grande, tan vasto y tan diverso el campo mexicano, que alcanza para, híjole, es una,
2: para jalar
1: una
2: la economía.
1: Potencia alimentaria muy importante, ¿eh?
2: Sí, jaló a la economía fuerte en este segundo trimestre, Mario. Así sí. Es que, pues ojalá que las cosas se vayan alineando. Traemos ahora este problema entre Canadá y los Estados Unidos, ver si afecta o no pues la relación entre México y los Estados Unidos, y también en la parte comercial trilateral, porque somos unos socios comerciales los tres. Si dentro sí. de estos tres, dos no están bien, pues yo creo que algún efecto tendrá sobre el otro, ¿no? Hoy el tipo de cambio peso dólar sube 4 centavos, sigue por debajo de los 17 uh-huh. pesos, pero manifestando esta preocupación que a nivel internacional, sobre todo en esta región de América del Norte, se mantiene. Ya hablarás sí. más adelante con el presidente del CCE para saber cuál es la visión que tienen desde sí. el sector,
1: oye,
2: privado.
1: Y bueno, hablando de tantos productos que tenemos, pero los principales productos de exportación hacia Estados Unidos agropecuarios es la cerveza y el tequila.
2: El tequila.
1: Ay. Bueno,
2: ¿quién lo iba a decir?
1: ¿Quién lo iba a decir exactamente? Bueno, gracias, Martín. Javier.
3: Bueno, ¿cómo estás, Mario? Compañeros, gusto de saludarles, amigos. Bueno, pues hablemos de subastas de memorabilia de los objetos deportivos que se han subastado por una cifra más alta. Podríamos recapitular con algunos de ellos, como el caso del jersey del legendario Babe Ruth, que fue un jersey que utilizó en la Serie Mundial de 1932, hace casi 100 años. Ajá. De ese jersey. Ese jersey está relacionado con una de las leyendas más icónicas dentro del béisbol, cuando en aquella serie mundial, Babe Ruth, ya cuando se planta en el plato para batear, señala hacia dónde va a tirar el cuadrangular. Esa es una imagen que se ha reproducido incluso en películas. Y sí, efectivamente, cuando conecta el batazo y va hacia allá la pelota en ese cuadrangular de Babe Ruth. Bueno, ese jersey se vendió en 24.12 millones de dólares. También en esta lista de los objetos deportivos más caros está la tarjeta, una tarjeta de estas que se venden en Estados Unidos, de Mickey Mantle, también del equipo de los Yankees. Esa fue de 1952, 12.6 millones de dólares. En la subasta aparece un jersey de Michael Jordan, del juego 1 de las finales de la NBA de 1998, fue vendido en 10 millones, porque es 10.091 millones, o sea, es lo que se vendió o se subastó aquel jersey. La famosa camiseta pirata, perdón que lo diga así, pero pues no era oficial, de Diego Armando Maradona, de Diego Armando Maradona, que usó en 1986, se subastó en 9.28 millones de dólares.
1: Wow.
3: Y luego, en el quinto lugar de este top 5 que traemos, el manifiesto olímpico original de Pierre de Coubertin, que fue publicado en 1892, se vendió en casi 9 millones de dólares. ¿A dónde voy con todo esto? Bueno, porque se ha subastado el balón de la mano de Dios. El balón de la mano de Dios de Diego Armando Maradona. Ajá. Se esperaba en la subasta alcanzar los 10 millones de dólares. No se alcanzaron 10 millones. 3 millones de dólares. Parece muy poco, ¿no?
4: ¿Te parece poco?
3: Es decir, comparado con otros objetos, comparado con la mismísima playera de Diego Armando. Bueno, esa playera la usó él, pero me parece... Sí, pues, a ver, si la casa de subastas pensaba 10 millones, se quedó en 3. Es decir, creo que se quedó corto, ¿no? Se quedó corto de la expectativa. Y quiero imaginarme que ellos son expertos en el tema. Este balón apenas había sido vendido hace escasos 5 años por el árbitro Ali Bin Nasser, el árbitro tunecino, que fue el que silbó, el que arbitró aquel partido. Él levantó ese balón, se lo llevó, lo conservó durante muchísimo tiempo y dijo, bueno, pues ¿por qué no lo vendemos? 2 millones de dólares lo vendió.
1: Ándale, pues.
3: Y después se subasta en 3 millones. Es decir, le ganaron en 5 años, le ganaron 1 millón de euros. Estas cifras son en euros. Bueno, pues ahí está. Yo hubiera pensado que ese balón, de la mano de Dios, podría haber alcanzado una cifra superior, considerando lo que se paga actualmente. Pero bueno, 3 millones sí, es un balón de una jugada que fue muy importante en la historia del fútbol, pero que es una trampa.
1: Pero no es el mismo partido donde anotó el gol de la historia.
3: Pero es otro balón.
1: ¿Por qué es otro balón?
3: Porque
1: hubo un cambio.
3: ¿Perdón?
1: ¿Hubo un cambio de balón en ese momento o qué?
3: Pues acuérdate que se juega como con 4 o 5 balones, ¿no?
1: No fue el mismo.
3: Exacto, no fue exactamente el mismo. Y se hizo una investigación, el propio Ali Bin Nasser, el árbitro, firmó dándole que ese era el balón que él había tomado, y de acuerdo a expertos que hicieron un estudio, sí se confirma que ese fue el balón.
1: Okay.
3: Se juegan con varios balones, ese fue con el que se anotó la mano de Dios, que es una de las jugadas pues icónicas ciertamente, pero que valió para una victoria importante, y es una jugada que todavía se sigue aplaudiendo por muchos como una genialidad de Diego Armando Maradona.
1: Una picardía.
3: Pero fue una trampa, sin duda. ¿No?
1: Sí.
3: Que hoy, con el videoarbitraje, tendría que haberse anulado ese gol.
1: Absolutamente. Y en ese entonces también.
3: Si no se vio, si el árbitro no lo vio, era difícil cambiar la decisión, ¿no?
1: O no lo quiso ver. Ya empecé con tus teorías de complot. A ver, Alfredo, ¿y qué tenemos esta mañana?
5: Oye, Mario, auditorio de Enfoque, pues comentarles que pues lo nada recomendable, sobre todo cuando eres funcionario público, es tratar de colgarte de las tendencias o de lo que va surgiendo a través de internet. Y pues mala suerte tuvo el secretario de Educación, Mario Delgado, quien se atrevió a subir este video a redes sociales. Vamos a escuchar parte del tema que subió el secretario.
6: Pues
5: Pues este tema se llama Aura Super Slowed, es del DJ polaco Ogrisek, donde aparece el secretario en los patios de la Secretaría de Educación Pública, pues farmeando aura para el regreso a clases. Y le metió mucha producción, le metió hasta un dron, aparece en una actitud muy, pues, retadora, muy sonriente él, y lo único que hace es señalar con el dedo índice a la cámara y párale de contar. Y pues obviamente la banda, ¿no?, perdón, en las redes sociales, y pues escribieron Mario Delgado echando a perder la moda de farmear aura, ojalá se supiera la de farmear inmobiliario para las escuelas, o la de farmear nivel educativo, porque los jóvenes no saben ni leer. Y otros comentarios más, pues dicen que de plano mejor se ponga a trabajar, porque eso ni siquiera es farmear, no hay ninguna actitud en su baile, nada de nada, no innovó, no hizo ningún otro ademán más que señalar a la cámara fijamente, Mario.
1: Oye, hicieron una intención así como de farmear, no entiendo. ¿En qué redes lo publicó? Perdóname.
5: Lo publicó, bueno, apareció en redes sociales, obviamente buscamos también en la cuenta del secretario en X, pero ya no aparece.
2: Sí, yo creo que lo bajaron.
5: Sin embargo,
1: oye, pues... No, sí está aquí en su cuenta de Instagram, sí.
2: Pero Mario, dime, ¿a quién de Morena le fue bien este fin de semana?
1: Sí, estuvo difícil.
2: A nadie le fue, y esto lo subió el viernes, entiendo, claro, se fue diluyendo con el asunto de lo de Rocha Moya, pero sí fue un fin de semana en donde... podríamos concluir que Morena, el gobierno federal, perdió el debate en las redes sociales, y no dudes.
1: Yo tengo una teoría con este tema en particular. Su gente de redes sociales dijo, no vamos a meternos porque estoy ocupado. No, véngase aquí al patio central de
5: vamos a grabar.
1: Y ahí le hicieron algo. Yo creo que él ni sabía que estaba, no sé. Yo quiero suponer, porque no creo que haya sido él de la idea. Oye, vamos a hacer algo de farmear a Laura para ponernos a tono con la época, en la moda. Sí está, aparece ahí.
2: Pero en realidad no hace nada. Entiendo que al farmear...
1: Por eso te digo que a lo mejor no tenía ni idea.
2: Pero le han dicho, oiga...
1: Se trata de esto. Hacer el 6-7.
2: Pues no. Algo. No, hombre. Haga algunos ademanes de unas vueltas, pero no sé. No,
5: por lo menos de jóvenes los esperamos y ahí haces la seña de escribir. Algo le haces, pero...
2: De hecho, pues...
5: O no tenía idea.
1: Ya ven que... Se dejan llevar por sus asesores de redes, o sea, asesores entre comillas, ¿no? No, sí, párese ahí, nada más ponga cara de guapo. Y ya, ¿no? No sé.
2: Señale a la cámara.
1: Ya le preguntaremos a alguno.
2: Párenle de contar.
1: De conversar con él antes del inicio de clases. ¿Qué intentaron hacer con eso? Porque sí, también con esa intención de ponerse a la moda en todo el momento, hacerse el joven y el... Pues no, nada que ver, ¿no?
2: Sí,
1: un desatino.
2: Y pasó un poquito de noche por todo el tema de Rocha Moya, ¿no? pero estaba desde el viernes, yo lo vi.
1: Oye, lo que hemos visto concursos de farmear ya cada vez más, ¿no?
2: En más lados.
1: Yo creí que era una moda que iba a pasar en dos horas. Bueno, ¿no?
2: Llevamos dos semanas, ¿no?
1: Yo creo que sí.
2: Aunque dicen que pues ya desde hace tiempo se hacían redes sociales, pero llevamos dos semanas y te aseguro que durará a lo mejor un mes y pasamos
1: a concursos hasta en universidades.
2: Uh-huh. Como pasó con los Terians, ¿no?
5: Con los Terians, sí, así un
1: montón de cosas. Pero sí, muy raro. En fin, gracias.
2: Buenos días.
1: Bueno, vámonos con el resumen de la información más importante en esta mañana. Me voy a Sinaloa. El Congreso de ese estado se alista para designar al nuevo titular del Poder Ejecutivo Estatal luego de que Rubén Rocha Moya solicitó licencia indefinida apenas 33 horas después de anunciar su reincorporación. Ante las críticas y llamados a dejar la gubernatura, vamos hasta Sinaloa con Estela García. Adelante.
4: Buenos días, Mario. Para poner las cosas en claro, desde Sinaloa te informo que Rubén Rocha Moya volvió a solicitar licencia como gobernador de Sinaloa apenas un día después de haberse reincorporado al cargo tras permanecer 112 días separado de sus funciones. Rocha Moya regresó a la gubernatura el viernes 21 de agosto, pero su decisión provocó un fuerte distanciamiento dentro de Morena. La dirigencia nacional aseguró que no había sido informada previamente. Ricardo Monreal le pidió reconsiderar su regreso y la propia presidenta, Claudia Sheinbaum Pardo, señaló que se enteró a través de redes sociales. Posteriormente, la mandataria federal advirtió que ningún interés personal debe estar por encima del pueblo y de la nación. Ante esto, el sábado 22 de agosto, Rubén Rocha Moya presentó ante el Congreso del Estado una nueva solicitud de licencia temporal con carácter indefinido y por más de 30 días, acompañada del mensaje Sinaloa, la nación y el movimiento de transformación están por encima de todo. Para el domingo, la Diputación Permanente aprobó por unanimidad la licencia y convocó a un periodo extraordinario para para definir quién asumirá de manera interina el gobierno de Sinaloa. Será este lunes 24 de agosto cuando el Congreso vote la propuesta que presente la Comisión de Puntos Constitucionales y Gobernación. Entre las posibilidades se encuentra nuevamente Geraldine Bonilla Valverde, secretaria general de gobierno, quien ya había ocupado la gubernatura interina durante la primera licencia de Rocha Moya. Cabe señalar que Rubén Rocha Moya continúa bajo investigaciones tanto en México como en Estados Unidos. La Secretaría de Gobernación confirmó que el fiscal general de la República mantiene abierta la investigación relacionada con los señalamientos en su contra, mientras que autoridades estadounidenses mantienen vigente el caso en el que se acusa por presuntos vínculos con integrantes del cártel de Sinaloa para facilitar actividades.

0: La organización Artículo 19 demandó que las autoridades intensifiquen las acciones de búsqueda para lograr su localización con vida. México extraditó a Argentina al exespía y líder de la página Zona Divas, Raúl Luis Martins, acusado de asociación delictuosa, trata de personas con fines de explotación sexual y lavado de dinero. El INEGI informó que en la primera quincena de agosto la inflación aumentó 0.10%, a tasa anual se ubica ya en 3.26%. En información internacional, autoridades de Estados Unidos ordenaron la evacuación de más de 40.000 personas por un incendio que afecta la frontera entre Nevada y California. Parte de la información más importante de México y el mundo, son las 7 de la mañana con 16 minutos. Vamos con el reporte vial. Ángel Gatica, ¿cómo estás? Adelante.
1: Gracias, Mario. Auditorio de Enfoque, sigue la presencia de lluvia en algunos puntos del Valle de México. Esto es lo reciente en las vialidades, ya con aforo vial complicado, sobre todo por Insurgentes, para quien deja atrás el eje 4 Norte, va hacia Manuel González, lento también calzada de Tlalpan entre División del Norte y el Metro General Anaya, ambos sentidos afectados. Incrementa la movilidad para Calzada Tasqueña de Tláhuac hacia Canal de Miramontes, y en la autopista México-Querétaro ya nos reportan un percance vehicular, kilómetro 94, hay reducción de carriles y rezagos vehiculares con dirección hacia la Ciudad de México. Mario, mañana complicada en materia vial.
0: Bien, gracias.
1: Buen día.
0: Sí, complicado, y así va a ir aumentando la complicación conforme vayan pasando los días. Son las 7 de la mañana con 17 minutos. Vamos a escuchar a los Rolling Stones. Siempre es bueno escucharlos, porque un 24 de agosto, un día como hoy, pero 2021, hace unos cuantos años murió Charlie Watts, baterista de esta gran banda, a los 80 años. Esto fue en Londres. Su fallecimiento marcó el final de una trayectoria de casi 6 décadas al frente de una de las bandas más importantes e históricas del mundo.

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8: Martín. Mario, ¿qué tal? De nueva cuenta estamos aquí con información y sobre todo la pregunta es, Mario, si en este conflicto, en esta guerra comercial que pues comenzó Estados Unidos y que este fin de semana tomó un nuevo capítulo ahora con Canadá, sí. Si México va a estar de espectador, si México será partícipe o cuál será el papel que tendremos, reitero, somos socios comerciales, México, Canadá y los Estados Unidos, sí, se ve pues desafiante, ¿no? Por decirlo de alguna manera, esta situación que ahora vive Estados Unidos y Canadá, uh-huh. Y en donde México pues tendrá que reaccionar de alguna manera. No sé si aprovechemos, ¿no? La problemática de los aranceles hacia los productos canadienses y haya más exportación de productos mexicanos, o cuál será el papel que estemos llamados a jugar, Mario.
9: ¿Cómo está? ¿En qué posición queda el Telecano, el Temeco? Claro. ¿No? Vamos a conversar con Kenneth Smith. Me da mucho gusto saludar al ex jefe negociador del Temec. ¿Cómo estás, Kenneth? Qué gusto saludarte. Bienvenido.
10: Muy buenos días, Mario. Qué gusto saludarlos a ti y a Martín.
9: Oye, yo, la verdad, dejando las cosas la semana pasada, pensé que iban a alcanzar un acuerdo. Había un diálogo uh-huh. entre Mark Carney y el presidente Donald Trump, que estaba muy bien, prolongar un poco la entrada en vigor de los aranceles. Y resulta que no hubo acuerdo y aranceles. ¿Cómo estás viendo las cosas?
10: Sí, mira, en efecto, al parecer el acuerdo se cayó en los últimos minutos, en las uh-huh. últimas horas de negociación. Hubo intervención directa de último minuto por parte del secretario de Comercio. Los medios estadounidenses reportan que también Peter Navarro, el asesor del presidente de la Casa Blanca, de alguna manera trataron de vetar el acuerdo que estaba cerrando el representante comercial Jamieson Greer. Y esto es muy preocupante. Por un lado, porque un escalamiento en la guerra comercial de Estados Unidos y Canadá perjudica a Norteamérica en su conjunto. Hay que ser francos y directos en decir esto. El único ganador en todas las disputas, los aranceles entre los países norteamericanos, es China y otros competidores, uh-huh. porque en lugar de estar hablando de cómo fortalecer nuestra competitividad y eliminar barreras entre nosotros, las estamos de manera voluntaria incrementando, lo cual reduce nuestra capacidad de competir a largo plazo con estos grandes competidores. A mí me preocupa también el hecho de que de alguna manera como se está reportando esta situación de cómo se cayó el acuerdo de último, en las últimas horas, es que de alguna manera el representante comercial de Estados Unidos que se encarga de las negociaciones quedó desautorizado por otros funcionarios y ante el presidente Trump. Entonces eso puede ser preocupante y es una lección que hay que tomar en cuenta para la negociación que está llevando a cabo México, porque la gran pregunta es, pues, ¿quién está a cargo de la negociación? Sabemos que la última palabra la tiene el presidente Trump, pero a nivel de los acuerdos técnicos que le llevan al presidente Trump, necesita haber ahí una consistencia en el sentido de saber que es la representación comercial con la que tú negocias, la que puede cerrar acuerdos. Y aquí, pues, no se dio de esa manera esta situación.
8: Uh-huh. Bueno, buenos días, Kenneth. Decía el ministro canadiense de Comercio que el Estados Unidos pedía a cambio varias cosas que se dieran. Yo no sé si está Estados Unidos en esta misma postura con México, si lo recordar que México está revisando el tema, que no sé si estamos en la misma dinámica, en una revisión igual de ruda o de exigente parte de los Estados Unidos, o podríamos decir que son escenarios diferentes por la relación, pues, con comercial y política que tiene México con Estados Unidos y Estados Unidos con Canadá.
10: Mira, sin duda, varios de los temas son de carácter bilateral y por lo tanto son diferentes, es decir, Estados Unidos y Canadá están enfrascados en esta disputa en materia de lácteos. Se escucha que de último minuto sacó Estados Unidos estos argumentos de eliminar las excepciones culturales en materia de comercio, comercialización de material impreso o de video en inglés en la provincia de Quebec. Hay una serie de restricciones pactadas en el T-MEC que permiten que haya excepciones culturales para esta provincia. Aparentemente las puso sobre la mesa Estados Unidos con Canadá. El problema principal fue en materia de aranceles también, es decir, uh-huh. La preferencia arancelaria que está dispuesto a otorgarle Estados Unidos a Canadá en materia de la reducción de los aranceles de acero, aluminio y autos no fue suficiente para Canadá. Y eso sí es importante, porque ahí sí estamos hablando de un tema trilateral. Es decir, cuando hablamos de reglas de origen o de aranceles, pues deben quedar por lo menos de la misma manera entre México, Estados Unidos y Canadá. Entonces, yo sí creo que aquí una de las lecciones es cuidar que no haya un daño estructural a largo plazo del tratado. Es decir, que al tratar de llegar a un acuerdo, Estados Unidos no añada temas como lo está haciendo con Canadá, que no pudo obtener en la primera negociación del T-MEC. Ya sabemos que en las últimas rondas con México, además del tema de reglas de origen, autos, los temas con China, empezaron a meter esta insistencia de restricciones a las exportaciones de productos frescos de México, es decir, restricciones al comercio agrícola, una especie de regreso al comercio administrado, y eso es preocupante. Entonces, será interesante ver cómo se maneja esta cuarta ronda entre México y Estados Unidos en septiembre en Washington. Y bueno, yo creo que sí hay lecciones importantes aquí, entre ellas, pues obviamente no apresurarnos. Si tomamos decisiones que dañen a largo plazo la estructura y la integridad del tratado, va a ser muy difícil revertirlas. Y yo creo que aquí lo importante en el debate entre Estados Unidos y Canadá es que la decisión política del primer ministro Carney fue básicamente decir que no podía aceptar algo que fuese irreversible y que además no había una garantía de que Trump en un futuro próximo respete estos acuerdos. Es decir, entre Estados Unidos y Canadá desapareció este factor de la confianza que es esencial para que dos socios comerciales avancen en este tipo de negociaciones.
9: Hoy estamos en un acuerdo, pues acuerdos bilaterales prácticamente, ¿no, Kenneth?
10: Sí, mira, la ventaja, si vamos a decir que hay algo positivo de todo lo que ha pasado en los últimos meses, es que Estados Unidos no está buscando cambiar formalmente la estructura del tratado. Es decir, para hacerlo tendría que llevarlo a la aprobación de su Congreso y Trump no quiere hacer eso. Entonces, lo que está haciendo es mantener la estructura trilateral y buscar acuerdos bilaterales, llamémosle protocolos, como dice Jamieson Greer, con México y con Canadá, donde se, digamos, de alguna manera se aborden los temas más bien de carácter bilateral. El problema aquí es que hay temas que, por su naturaleza, se tienen que acordar entre los tres países. Es decir, cuando hablamos de una postura norteamericana hacia la competencia o prácticas desleales de China, pues tiene que ser una discusión trilateral. Cuando hablamos de reglas de origen en sectores tan integrados como el automotriz, aeroespacial, maquinaria y equipo, los tres países tienen que tener las mismas reglas. Y es por eso que lo que se esperaba es que Estados Unidos y Canadá cerraran su discusión bilateral y próximamente pudiéramos pasar allá a tener una discusión trilateral en el contexto de la revisión del T-MEC. Obviamente esta situación de guerra comercial que escala entre Estados Unidos y Canadá va a retrasar la posibilidad de sentarnos y hablar de manera trilateral, y bueno, pues eso tampoco es bueno, porque seguimos en esta especie de limbo. Hay que recordar que, bueno, los aranceles que le va a imponer Estados Unidos a Canadá no los va a aplicar a México. Pero de todas maneras seguimos con la amenaza de futuras aranceles, futuros aranceles, futuras medidas en materia de seguridad nacional, uh-huh, y por la sección 301, el tema de exceso de capacidad, ¿no? Entonces México tampoco está en una situación donde podamos decir, bueno, ya se solucionó el tema. Al contrario, hay que seguir negociando con Estados Unidos una reducción o eliminación de los aranceles, y sobre todo una exclusión a largo plazo de futuras medidas, porque si no le quitas ese cheque en blanco al presidente Trump para que en cualquier momento te pegue con aranceles, pues la verdad, ¿de qué te sirvió negociar un acuerdo entonces?
8: Uh-huh. Estamos en la víspera de un futuro comercial incierto entre México, Canadá, Estados Unidos. Kenneth, te lo pregunto porque la reacción de Canadá fue, y lo dijeron, vamos a cobrar dólar por dólar, e internamente algunas provincias en Canadá hablan de dejar el T-MEC, de abandonar el T-MEC, algo que anteriormente, cuando comenzó estas amenazas del presidente Trump de los temas arancelarios, se habló en Canadá también.
10: Pero afortunadamente el gobierno, digamos, federal, el ejecutivo, la administración del primer ministro Carney no está hablando de una salida del tratado. Sí está hablando de una situación donde es inevitable tomar estas medidas de represalia en contra de los aranceles estadounidenses. No sabemos qué tan lejos va a llegar eso. El problema de empezar una escalada de aranceles es que no queda claro cuándo va a terminar o cuándo de alguna manera va a haber la posibilidad de un diálogo constructivo. Yo creo que va a ser difícil durante las próximas semanas en términos de la relación Estados Unidos-Canadá. No vemos un colapso del tratado como tal, porque repito, no está en Estados Unidos ni Canadá hablando de salirse del tratado, de modificar la estructura del acuerdo. Y mientras, lo que le corresponde a México es continuar con la negociación bilateral, esta postura que yo creo que es positiva que ha tomado la Secretaría de Economía, de decir, escuchamos las demandas, lo que exige Estados Unidos, pero no damos concesiones hasta que tengamos claridad sobre qué trato preferencial arancelario nos van a dar. O sea, no podemos dar concesiones de entrada para que después simplemente nos sigan pidiendo más, porque es lo que vimos con Canadá. Canadá ya estaba cerrando un acuerdo en materia arancelaria, estaba buscando una reducción en materia de acero y aluminio y automotriz, y de repente Estados Unidos empieza a meter más temas, los temas culturales, los temas que le preocuparon mucho a Canadá también fue supuestamente texto que buscaba limitar la capacidad de Canadá de negociar tratados y acuerdos comerciales con otras regiones del mundo. Entonces, eso es lo que tenemos que cuidar en la negociación bilateral, que no se dé una situación donde nos obliguen o trate Estados Unidos de que México acepte condiciones que sean no solo dañinas para el país, pero a largo plazo, que desvirtúen los compromisos que tenemos en el T-MEC.
9: Mientras tanto, sigue también en Estados Unidos actuando la justicia. La Suprema Corte ya hace algunos meses se rechazó algunos de los aranceles de Donald Trump. Ya estaba escuchando, por ejemplo, que ya fueron devueltos algunos de los millonarios aranceles a Walmart, por ejemplo, ¿no? Más de 6,000 millones de dólares. Alguna parte le tocó a Walmart y dijo, bueno, pues vamos a hacer ofertas para con ese monto para los consumidores. Finalmente, el que paga al final del día son los consumidores estadounidenses, la mayoría de las ocurrencias. A lo que voy es, sigue la justicia por su camino, y sigue el comercio. Es decir, esto no interrumpe el flujo comercial, lo hemos visto, hemos llegado a récords, Kenneth.
10: Sí, en el caso de México y este factor de sustitución, donde como Estados Unidos le pone aranceles a todo el mundo, incluido a China, pues la sustitución natural es México, y es lo que ha pasado en los últimos 2 años. Eso es algo positivo. Uh-huh. Obviamente podríamos estar mucho mejor y tenemos que quitarnos de encima esta amenaza de aranceles futuros. Pero lo que mencionas es importante en Estados Unidos. Sigue habiendo los litigios en contra de la administración por los aranceles globales que ha impuesto, y recordemos que vienen elecciones intermedias en noviembre de este año, y sin lugar a dudas, si Canadá de verdad aplica estos aranceles en contra de Estados Unidos, lo que vamos a ver es un impacto en precios, un impacto inflacionario, una situación donde en la narrativa política de Estados Unidos se habla mucho del costo de vida, de la affordability, y esto le puede pegar fuerte al Partido Republicano en las elecciones intermedias. Hay que ver qué tantos se profundice esta guerra comercial, pero ya hay inclusive legisladores republicanos, no solo demócratas, pero republicanos diciendo, ¿qué estamos haciendo peleándonos con uno de nuestros principales socios comerciales? Esta guerra comercial debe cesar. Entonces hay que ver cómo se desarrolla dentro esto en las próximas 2-3 semanas, porque también hay mucha presión al interior de Estados Unidos de no caer en una guerra comercial de esta magnitud con Canadá, ciertamente no con México. Entonces ya veremos qué pasa en los próximos días, pero el factor de política interna en los Estados Unidos también juega en esta negociación.
9: Ahora, a pesar de que hemos visto incluso en encuestas que pues ya le están pasando factura a los republicanos esta serie de decisiones, sobre todo van por la parte económica, la guerra, lo que ha costado también la guerra, pues parece que Donald Trump está insistiendo en doblar incluso la apuesta. Eso es preocupante. Lo que nadie puede prever, nadie creo a estas alturas, es que Donald Trump nos vamos a encontrar después de las elecciones.
10: Es correcto. Hay gente que piensa que va a suavizar su postura en materia comercial, que en este momento está siendo muy rudo con Canadá y con otros países, justamente con miras a las elecciones intermedias. Hay quienes dicen que ya en una segunda parte de su mandato podría ser inclusive más rudo en materia de política exterior. Lo que sí es un hecho es que parte del legado que quiere dejar Trump es esta visión de que él fue o es el presidente más rudo en materia comercial, que él no se dejó, entre comillas, ¿no? Que ese es su argumento en contra de otros presidentes de Estados Unidos. Entonces, por ahora, lo que vimos en esta discusión interna, que hay un jaloneo en el interior del gabinete de Estados Unidos, es que Greer, y yo ya lo había dicho antes, USTR puede ser nuestro mejor aliado porque entiende los impactos económicos de los aranceles, entiende que hay que tener un T-MEC en vigor, quiere modernizarlo de acuerdo a las instrucciones del presidente Trump y hacer ciertas modificaciones, pero no quiere tumbarlo. En cambio, asesores de la Casa Blanca o el propio secretario de Comercio no tienen ese, digamos, compromiso que tiene USTR de mantener el tratado, y por eso argumentan que de ninguna manera hay que reducir los aranceles. Y eso pone a USTR en una situación muy difícil, porque ¿cómo le puedes pedir a tu socio comercial que dé concesiones cuando tú no estás dispuesto a dar nada a cambio y ciertamente no darte certidumbre a mediano y largo plazo de cómo los vas a tratar? Entonces está contra las cuerdas USTR, y espero que en el debate interno logren convencer al presidente Trump, como lo hizo Robert Lighthizer en 2018-2019, que al final del día la realidad económica se impone y Estados Unidos necesita a la economía de Canadá y de México. En este momento, como bien dices, la incertidumbre va a continuar por un buen rato.
9: Muy bien, pues qué gusto escucharte esta mañana. Vamos a ver cómo van transcurriendo las cosas.
10: No, como siempre, un gran placer, Mario, Martín, de verdad, estoy a sus órdenes y pues sí, como dices, seguiremos platicando de esto.
9: Gracias a Kenneth Smith, es jefe negociador del T-MEC, socio de Agon. Bueno, pues así la situación, Martín, vamos a ver.
11: Hoy los mercados en la previo a la apertura, Mario, los futuros en Estados Unidos están en rojo, ¿eh?
9: En rojo, vaya.
11: Tampoco internamente en Estados Unidos cayó bien esta ruptura con Canadá.
9: Sí. Es lo que estamos viendo, una repercusión directísima. Muy bien. Gracias, Martín.
11: Buenos días.
9: 7:38 a.m.
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23: ¿Usted habló con él para plantearle que se retirara?
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22: No hablo con él desde la primera vez que pidió licencia.
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9: Bueno, ahí tenemos algunas voces de lo que está sucediendo en este país con el caso de Rubén Rocha Moya. Dice la presidenta, su decisión de retirarse fue personal, al igual que la de regresar. Bueno, no fue tan personal porque había una presión muy grande ya por parte del gobierno federal, a través de la propia presidenta, de la Secretaría de Gobernación, de su propio partido, de los gobernadores que también sumaron a críticas ante el regreso, dicen, por su propio, ahora sí que por su propio fuero, regreso al fuero, con su propia decisión. Vamos a hablar del tema y las repercusiones que tiene en nuestro país, en esta relación también bilateral. Recordemos que sobre Rubén Rocha Moya está una investigación que ha llevado a una petición con fines de extradición hacia Rubén Rocha Moya y otros 9 funcionarios públicos de Sinaloa por parte de Estados Unidos. Está con nosotros Leticia Bonifaz, Alejandro Poiré y Ruth Zabaleta. Compañeros, qué gusto saludarles en este espacio, su espacio. ¿Cómo les va?
27: Muy buenos días, Mario.
9: A ver,
27: Muy buenos días.
9: Y buenos días. Estamos escuchando a la oposición, estamos hablando, escuchando también a la propia presidenta. Hay muchos elementos que hablar dentro de, insisto, la política, temas judiciales también, en el que había aparecido efectivamente, Leticia, que la Fiscalía General de la República había dicho no encontramos ningún elemento que lleve a una investigación contra Rubén Rocha Moya. Parece que cambia la situación de la noche a la mañana, Leticia.
27: Bueno, Mario, pues bueno, primero saludo a mis queridos amigos Ruth y Alejandro.
28: Saludos, Leti. Un beso.
27: Gracias.
28: Un buen día.
0: Buen día, Alfonso.
27: Bueno, y pues lo primero que tendríamos que pensar, Mario, es que si tuviéramos una fiscalía realmente independiente, que no estuviera al vaivén político y que hiciera su trabajo jurídico por separado de todo esto que estamos viendo, otra sería la historia. Pero la Procuraduría tiene independencia en el nombre, pero no hemos logrado desde el tiempo de Hertz Manero tener una Procuraduría que nos diera la confianza de proceder si tiene o no elementos y no estar sujeta a los vaivenes políticos.
9: Bueno, ahora resulta, Leticia, bueno, nos estamos enterando que están investigaciones abiertas.
27: Sí, están en investigaciones abiertas, pero siempre se da este mensaje de que podía estar allí libre por Sinaloa sin consecuencia, y en otros casos se actúa rapidísimo con los mínimos elementos y ya hay acción, y aquí no se ve. A mí me da gusto que no regrese Insunza, porque hubiera sido pues el peor ejemplo de que se puede seguir en la impunidad total. Pero sí, yo quiero colocar sobre la mesa eso, cómo nos ha costado el no poder tener una fiscalía independiente.
9: Sí, sí. Alejandro.
2: Buenos días, Mario, queridas colegas, qué gusto saludarles y estar aquí compartiendo este tema. Lo que esto revela de entrada es una contradicción pues central. De pronto el señor Rocha Moya toma de nuevo el cargo para el que fue electo y todo el mundo, empezando por la presidenta de la República, expresa su rechazo. Yo me pregunto, pues, ¿por qué expresan el rechazo? Si el señor o es sospechoso y probablemente responsable de ciertos delitos, en función de lo cual probablemente lo tendríamos que haber entregado a los Estados Unidos, quienes alertaron de esta situación y lo están buscando en el marco de un tratado que tenemos firmado para ese efecto precisamente. Y en esa medida, pues entonces no se explica esta contradicción. Si el señor es presuntamente responsable, si nos agravia tanto que tome otra vez la gubernatura del estado de Sinaloa, pues procedas en consecuencia, pero no está ocurriendo eso. Y eso explica precisamente la naturaleza de la respuesta por parte de Acción Nacional y de la oposición, de decir, pues ¿por qué no mejor dejamos el juego de que el señor es pues aparentemente un ciudadano común y corriente, y procedemos por su desafuero, su juicio político, eventualmente su entrega? Creo que esta es una contradicción que no es fácil y no le será fácil resolver al gobierno, porque del otro lado los Estados Unidos, pues ni modo que digan, ah, mira, qué bueno, felicidades, qué gran noticia que no tomó posesión de nuevo el gobernador Rocha Moya. Es una, más bien, la necesidad y la exigencia, creo, se va a seguir expresando, de congruencia por parte del gobierno mexicano. Porque la siguiente pregunta es, cuando dice la presidenta de la República, es lo mejor para Sinaloa, a ver, cuéntenos por qué.
9: Sí, sí, sí. ¿Por qué? Como que queda hay una parte de la historia que no se está contando.
2: Exactamente.
9: ¿No?
2: Y creo que es una contradicción política, pues clarísima, desde que empezó este asunto, que además pues está inserto en todos los asuntos que tienen que ver con pues las acusaciones, las imputaciones, las sospechas, si queremos hablarlo pues las versiones respecto a la vinculación de muchos actores sí. de Morena, que como bien lo decías hace un rato, todo el tiempo está diciendo el gobierno de Estados Unidos están vinculados con delincuencia organizada.
9: A ver, y otro tema, Ruth, es decir, la narrativa hasta este viernes, diría yo, era la de envolverse por parte del gobierno federal y de Morena y la Cuarta Transformación y los gobernadores y todos, digamos, era envolverse en la soberanía nacional. Ese era el discurso, ¿no? Hasta ahí.
0: Así es, Mario. Bueno, saludo a quienes nos escuchan, a Leti y Alfonso, un abrazo. Y bueno, a ver, vamos a comenzar. La realidad superó cualquier ficción, Mario. O sea, realmente fue de película. O sea, todos nos quedamos. Yo vine a la Universidad de Texas el sábado y todos los maestros preguntaban, bueno, ¿qué está pasando? No, o sea, todo el mundo sorprendido. Entonces, no nos queda claro qué motivó a Rocha Moya a regresar a la gubernatura, pero en 34 horas, Mario, nos quedó claro algo que sí nos quedó claro, es que no está exonerado, como dijo Leti. Lo siguen investigando, según las declaraciones de Rosa Isela, que no lo apoya la presidenta Claudia Sheinbaum para que regrese a gobernar, a pesar de que lo ha apoyado contra Estados Unidos, como dijo el doctor Poiré, que su partido de Morena tampoco apoya a Rocha Moya, y lo más importante para la presidenta Claudia Sheinbaum, dos cosas, Mario. Uno, que los actores cerraron filas con ella y eso la fortaleció, porque estaba en una situación, creo que nos hemos estado dando cuenta cómo ha tenido altibajos, tanto con lo que se aprueba en la Cámara de Diputados, de senadores, como lo que se ha sabido de algunas inconformidades al interior del partido. Pero también queda claro que no siempre tiene liderazgo, Mario, porque algunos gobiernos, algunas personas pueden decidir regresar a, por ejemplo, en este caso Sinaloa, a este gobierno, y sin que le hayan consultado. No se nota que le hayan dicho, oiga, ¿cómo ve? Voy a regresar. No, entonces ahí también hay un problema. Ahora, hacia afuera, ahí retomo la cuestión de lo de la soberanía. Ya se agotó ese discurso, Mario, el discurso de ponernos la bandera de la soberanía, pero por el otro lado ya tiene que haber explicaciones, aun cuando no haya autonomía de la fiscalía, explicaciones de en qué va la investigación. Y bueno, para que quedemos claros todos los ciudadanos, ¿qué hay detrás? Como dice el doctor Poiré, detrás de esta defensa que se le hizo y ahora por qué se le retira ese apoyo. ¿Qué es lo que viene? De eso quiero hablar en una segunda participación desde mi punto de vista.
9: Sí, a ver, Leticia, hablando del tema de la fiscalía que comenzaste abordando, pues hasta ahora habrá una investigación abierta, como se acaba de revelar, todavía no sabemos en contra de quiénes, o solamente en contra del gobernador, o si va contra los 10 funcionarios también, o los otros 9 funcionarios, pero en realidad, pues sí, una investigación, puede haber una investigación, pero no hay una orden que sepamos de detención ni una acción judicial en contra del gobernador con licencia.
27: Así es, y por eso te decía que llama la atención, porque en otras ocasiones, respecto de otros casos, con el mínimo de elementos ya están procediendo, y aquí pues se ha tardado muchísimo tiempo. Eso pues no deja de llamar la atención. Y por el otro lado, cuando escucho que plantean juicio político, para mí el tema es absolutamente del ámbito penal. Aquí tendría que seguirse integrando de la manera más cuidada esta carpeta, porque ya ves que al rato se caen las cosas porque no estuvo bien hecha, y tener todos los elementos y que sepamos qué está sucediendo, porque efectivamente pareciera que ni los sinaloenses ni todo México tenemos claro qué puede pasar.
9: Sí. A ver, se habla de desaparición de poderes, dice el Partido Acción Nacional, que es su propuesta. ¿Hay condiciones, como se cumplirían algunas condiciones para algo así?
27: Ahí tendrían que estar sin funcionar los tres poderes, el legislativo, el judicial y el ejecutivo en Sinaloa, y al final llevaría a nombrar a un interino y luego a convocar elecciones, pero ya está pues año y poquito del término de este mandato, y también teníamos que preguntarnos, la gobernadora que estuvo ahorita a cargo, ¿cambió la situación en Sinaloa o no la cambió? Y el que llegue, ¿qué tanto puede hacer? Porque las cosas están desbordadas desde hace un buen rato ya por ese estado.
9: Parte de la exigencia de la oposición es que no quede alguien afín al gobernador con licencia, como sería el caso de Bonilla, de Yasmín Bonilla, que sería básicamente una pieza o parte del grupo de Rubén Rocha Moya. Dice, pues es complicado, ¿no? Cuando Morena tiene la mayoría y tiene.
27: Exacto, porque en cualquier decisión del Senado, pues ahí está la mayoría de Morena, y la decisión pues no va a estar bajo control. Yo creo que tenemos que seguir insistiendo en que aquí el tema es penal, cuáles son las responsabilidades, y también tiene mucho que ver ahora lo que se esclarezca con el asesinato de Cuen.
9: Sí, a esa parte voy con, ahorita hablamos del tema de los contextos, de los microcontextos y el gran contexto que está pasando con este caso tan importante. Está este asunto la detención o secuestro de Ismael Mayo Zambada, que se produce en el mismo momento, ya sabemos, de la muerte de Héctor Nemesio Cuen, un papel de la fiscalía en un primer momento, pues que me parece también que debió haber llevado a investigaciones y detenciones, se trató de hacer un montaje de esa muerte, tanto así que la Fiscalía General de la República ya reconoce que fue en otro momento y en otras circunstancias la muerte de este personaje. Y hay detenciones vinculadas a ese episodio, como la de Fausto Corrales. ¿Será que vio, digamos, qué llevó a Rocha Moya a tomar la decisión de volver sin consultar con su partido, como se ha dicho, ni con la presidencia de la República? Alejandro, en tu punto de vista.
2: Esa es una gran pregunta, Mario, pero la pregunta no es si, en fin, ya se ha dicho por parte de todo el mundo que no le consultó al partido, a la Secretaría de Gobernación, a la presidenta, etcétera. Pero pues quién sabe si tuvo contacto con alguna persona en Tabasco.
9: Exacto,
2: esa parte de la pregunta.
9: Sí, sí, sí.
2: Porque creo que lo que va a pasar, que bueno, pues para saber, ¿no? En fin, estamos ya en el terreno de la especulación. Pero lo que sí creo que va a suceder es que este puede ser un mecanismo precisamente para reactivar esto de lo que acertadamente hablaba Ruth, del discurso de la soberanía y de envolverse en la bandera. Porque, a ver, ¿por qué se retira Rocha Moya y no lo entregan? Porque de alguna manera eso limita el costo del presunto encubrimiento o de la tolerancia a un probable delincuente en la opinión pública, tanto la mexicana como la de los Estados Unidos, la que importa, la de los fiscales y la de la DEA, etcétera, sin que esto detone la noción de culpabilidad específica reconocida. Y en esa medida, la forma en la cual se evita un juicio en Estados Unidos de Rocha Moya, que eventualmente pudiera traer revelaciones muy comprometedoras para Morena y su coalición electoral, para el gobierno, etcétera, es a través del discurso de la soberanía. Entonces, ¿cómo van a justificar ahora que el señor, en efecto, nadie quería que fuera gobernador, pero no se lo vamos a entregar a los Estados Unidos? Creo que van a regresar al discurso de la soberanía, que casualmente es el discurso de el hijo del expresidente a la hora de decir esto es una actitud injerencista. Uh-huh. Y que sistemáticamente ha tomado el gobierno de la República e incluso la publicidad electoral de Morena, que escuchaba yo hace unos momentos escuchando, es exactamente de lo mismo de lo que se está hablando. Entonces puede ser, como bien dice Ruth, que se haya agotado ese discurso. Creo que lo van a reactivar con este tema.
9: Sí. Ahora, Ruth, el propio gobernador de con licencia, Rubén Rocha Moya, habló clarísimamente de que la candidatura a la gubernatura se la debe a Andrés Manuel López Obrador. Su lealtad dejaba ver, era con Andrés Manuel López Obrador.
0: Pues sí, ese es el problema, Mario, que siempre ha habido una dualidad de lealtades. O sea, no están los gobiernos que entraron en la administración del expresidente López Obrador, su lealtad sienten que se la deben a él, o sea, por eso llegaron al poder. Esa es su percepción. Ahora, yo retomo la pregunta que le hacías al doctor Alejandro, que dice, me acaban de aclarar que estaba cambiándole el nombre, perdón, doctor Alejandro Poiré. Hay una cuestión que tú le preguntas, ¿por qué regresa? Yo creo que hay una confusión de este señor para pensar que su posibilidad jurídica, porque no le habían dicho qué tipo de responsabilidad tiene y tampoco le habían hecho este procedimiento para retirarle el fuero y para poder determinar que tiene una responsabilidad penal, pues la confundió con la viabilidad política, porque 112 días de haberse retirado de Sinaloa y todo el costo de sangre que ha tenido esta problemática en Sinaloa y ahora regresar como si nada, pues no. O sea, los ciudadanos yo creo que son los primeros que estarían en contra y los primeros que han estado discutiendo y señalando que no puede ser que regrese este personaje a gobernar, pero también por el otro lado, que no regrese a gobernar una persona cercana a él. O sea, que Morena no pueda seguir gobernando el estado mientras no se hagan elecciones nuevas o haya un gran acuerdo para ver a quién van a poner para gobernar, para lograr mantener la gobernabilidad en Sinaloa. Entonces, a mí me parece muy importante que pues se retome lo que dijo. Es que hay dos cosas en las que coincido con el doctor Poiré y con la doctora Leticia. Primero, con la doctora Leticia, que sí tiene que ser no juicio político, sino un juicio de responsabilidad penal, o sea, que se proceda para que le retiren el fuero y entonces ya se le hagan efectivas las responsabilidades penales. Porque
9: pero con algún
0: solamente se votaría, sí, en la Cámara de Diputados.
9: Ajá. Pero eso tiene que ir paralelamente con una acusación formal, ¿o no?
0: Claro,
9: no
0: claro. Por supuesto, y por eso cuando dicen que no está exonerado, cuando dice la secretaria de Gobernación que no está exonerado, ¿de qué? ¿Qué lo están investigando y cuáles son las responsabilidades? Primera. Y segunda, también esto implicaría que pues tengan justificación para entregárselo a Estados Unidos, porque como a otros delincuentes que están procesando, los mandaron a Estados Unidos sin que nos explicaran realmente cuál era la figura por la que los mandaron. O sea, yo sí creo, sí, no. Coincido con los dos, tanto con Leti como con Poiré, de que esto tiene que desencadenarse a que esta persona tenga que entregarse.
9: Pero entonces caemos en el mismo, en el primer tema que mencionaba Leticia, ¿no? Fiscalía. O sea, todo pasa por la Fiscalía General de la República. Y su acción, sí, o no, digo, no pueden ser local, simplemente también exigirle que esté en licencia si no haya ningún argumento como para hacerlo, ¿no? Uno presumiría que sí, que si hay sustancia. Ahí estamos en, bueno, muchas diferencias de lo que en el sistema de justicia penal en Estados Unidos que en México. Tenemos lo de Gerardo Mérida, es uno de los funcionarios que pedía, nada menos y nada más que un general en retiro, el secretario de seguridad durante la administración de Rubén Rocha Moya, que él fue y se entregó y ahora está en una calidad, presumimos, que de testigo, protegido por parte de las autoridades de Estados Unidos. Y recuerdo bien cuando la jueza tomó su caso, le dijo, pues hay cantidad de evidencia en su contra, pero cantidad como para armar un juicio. Y de ahí ya se fue diluyendo, me parece que esa figura de testigo creo que fue lo que fue a buscar. A lo mejor también fueron de los temas que hicieron tomar esta decisión a Rubén Rocha Moya, el decir, está lo de la detención de Fausto Corrales, que es el de los pocos testigos que estuvieron en la reunión de Ismael Mayo Zambada y Nemesio Cuen, Héctor Manicio Cuen, y además lo de Gerardo Mérida. En fin, muchos temas. Pero allá en Estados Unidos, Leticia, una declaración puede ser una prueba, tiene carga probatoria. En México eso no sucede. Hay muchas diferencias, ¿no?, en el sistema de justicia de ambos países.
27: Hay muchísimas diferencias y sobre todo yo creo que cualquiera de nosotros sabe que allá siempre las cosas van en serio y aquí que pueden tener sus dobleces dependiendo justamente de la política. Y vuelvo a lo mismo, de que no está separada la política del derecho aquí y lo que decía Ruth, todo el tema de las lealtades. Aquí en México todas las instancias de alguna manera en este nuevo sexenio casi son las mismas que en el sexenio anterior, con una lealtad o doble lealtad, y sabemos que no va a ser de acuerdo a la norma, sino de acuerdo a instrucciones. Y cerrando una pieza más a lo que dijo Alejandro, cada vez que hablamos de la soberanía hay que recordar que López Obrador en algún momento dijo las razones por las cuales dejaría su lejanía de Palenque y volvería al espacio público, y una es la defensa de la soberanía. Entonces todo liga, aquí hay una posibilidad de que las piezas vayan casando.
9: Oye, pero la presidenta Sheinbaum, que insisto, había estado mencionando como un argumento la soberanía nacional, injerencismo, lo mencionó cantidad de veces, en el caso de Andrés Manuel López Beltrán, por ejemplo, pero en este caso no menciona eso en su carta, en el comunicado que envía después de que Rubén Rocha Moya toma la gubernatura, le quita ahí. En tu punto de vista, ¿sí una ruptura en Morena y en la cuarta transformación, digamos, entre el actual gobierno con el gobierno pasado?
27: Sí, sí, Mario, pero todo queda encriptado. Eso de que a través de un tuit tengamos que estar descifrando línea por línea a quién se le dirige, qué quiere decir, cuáles son las consecuencias, a mí no me parece que sea lo adecuado. Yo creo que una respuesta, primero la tendríamos que ver en los hechos, no solo, pero el decir, el que llega al cargo y la permanencia en el cargo, ¿se está refiriendo a quién? Y ahí tienes a todo México en la lectura entre líneas de cuál es el mensaje. No sé qué vaya a pasar hoy en la mañanera, pero en estricto sentido tendríamos que saber con claridad qué pasa y no estar en mensajes críticos.
9: Sí, estoy de acuerdo. Es decir, creo que los que seguimos más o menos la política, vimos el primer mensaje de Morena el viernes y dijimos, aquí hay algo raro. Llegó el de Secretaría de Gobernación y ya estaba más que cantado. Y ya el remate fue el mensaje de Claudia Sheinbaum, que se ve que, pues obviamente, era la cabeza donde estaba saliendo toda la línea que había que seguir, ¿no? ¿Cómo lo ves tú, Alejandro, esa parte?
3: Mira, yo creo que aquí hay una hipótesis en la cual Rubén Rocha Moya hace un mal cálculo de si va a poder regresar o no a la gubernatura.
2: especular después, porque no le salen las cuentas del respaldo, no le salen las cuentas del apoyo, aunque lo haya hecho sin avisar, sin pedir permiso a Morena, al gobierno. Esa lectura pues se contrapone a una lectura en la cual más bien Rocha Moya es digamos protagonista de un lance que, a sabiendas que iba a generar una reacción como la que eventualmente generó, centra un tema en la agenda respecto a los Estados Unidos. Y ahí hay que verlo dentro de esta... En fin, a mí se me hace complicado pensar que Rocha Moya o quien le haya asesorado no se imaginara que iba a ser la reacción por parte del gobierno y por parte de Morena. Por así que, claramente, pues por eso no consultó, porque seguramente sabría lo que le iban a decir.
9: Y entonces, queda la suspicacia que me ponías hace rato. ¿Tuvo o no contacto con el líder moral del movimiento?
2: Ahí es donde yo creo que está en parte, por lo menos una hipótesis a explorar. Como bien dice Leticia, pues hay que desencriptar los mensajes, y pues esa capacidad de desencripción no la tiene ni la inteligencia artificial más avanzada, pero hasta ahora no. Pero sí señalaba algo que es muy importante, y es las tres condiciones que puso López Obrador para su retorno a la política. Una de ellas era la defensa de la soberanía nacional, y la defensa de la presidenta y la defensa de la democracia. Y bueno, pues en un entorno en el cual una persona como su hijo acusa este agravio profundo con el presidente Trump porque le hayan retirado la visa, es de alguna manera el asegurarse que desde la perspectiva, digamos, general del asunto, la razón por la cual Rocha Moya no será entregado a los Estados Unidos volverá a ser el tema de la soberanía, y es una especie
9: pero está muy difícil ahí, no sé, yo insisto en esa parte, es decir, si leemos los distintos comunicados que han salido tanto de Morena como del secretario de Gobernación y de la presidenta Claudia Sheinbaum, en esta variable en las ecuaciones, digamos, que se han estado manejando en las últimas semanas y meses de la soberanía nacional y el injerencismo, y que en voz de la propia presidenta, si lo tomamos con una ecuación de matemática de tercer grado, la ecuación de soberanía la variable de soberanía e injerencismo la despejó la presidenta. Ya no se habla de eso. Es decir, ya le quitó al caso Rubén Rocha Moya el tema de injerencismo y soberanía. Ya no lo puede volver, en mi punto de vista, ya no lo puede volver a utilizar ese argumento en ese caso en particular. En el de Andrés Manuel López Obrador, quizás, o cualquier otro quizás, pero en ese caso de Sinaloa, me parece que acaba de despejar algo que ya no se puede volver a meter en la ecuación. ¿Cómo lo ves, Ruth?
0: Así lo veo, Mario, pero además Estados Unidos estamos en los extremos. Estados Unidos sí tiene que presentar pruebas, y para que presente pruebas o para que presente ya una acusación formal, se tendría que sentar con el gobierno de México, con la fiscalía, para proceder. Y aquí yo no veo, no hemos sabido, no tenemos esa información.
9: Pues ahora, hubo fiscalía, reuniones importantes en Argentina que no supimos.
0: Eso es lo que vimos en la prensa, pero sí. La fiscalía dice que no lo exoneró, dice la Secretaría de Gobernación que no lo exonera, pero tampoco la fiscalía nos ha dado información certera de qué le están investigando, en qué van, cómo van. Ese es un problema. Sí. Entonces no hay transparencia en ese seguimiento de esta investigación.
9: Claro, ahora, habiendo tantas ramas que nos hemos quedado, ¿cómo no hay investigación de lo de Héctor Nemesio? ¿Cómo no hay investigación de dónde estaba Rubén Rocha Moya? En realidad estaba en un vuelo prestado por un amigo que también estaba metido en pasos muy raros. En fin, una serie de cosas, pero Ruth, tú dices, ¿tiene que investigar realmente Leticia ante un pedido de extradición que está solicitando? ¿Se han exigido pruebas? Y ese ha sido un debate. ¿Se tiene que pedir pruebas al gobierno de Estados Unidos contundentes de su culpabilidad?
27: Pues tendría que pedirlas allá y buscarlas acá, pero no hacer nada. Y con esto que decías del tema Cuen y de todo, en México no pasa nada si algún funcionario, del rango que sea, hace mal su trabajo. si dijiste mentiras con lo de la gasolinera allá en Sinaloa, si hiciste cosas que al final de pronto toman otro giro, ¿por qué el que hizo malas cosas nunca pasa nada con él? Y es parte de todo el tema de la impunidad sí. en la que vivimos.
9: Sí, a ver, perdón, te arrebaté la palabra y estabas con la idea.
0: No, está bien. Yo creo que está bien la consulta. Creo yo que Rocha Moya no solamente ya no debe regresar al cargo, no debe seguir pidiendo permiso, sino debe ya renunciar totalmente al cargo por cuestiones de gobernabilidad, pero también por cuestiones de transparencia, y la Fiscalía nos tiene ya que dar resultados certeros respecto a lo que está investigando. Entonces, yo no creo que sea un problema para los ciudadanos de ponerse del lado de Rocha, para ponerse del lado de Estados Unidos, sino de que haya transparencia del gobierno que encabeza la presidenta Claudia Sheinbaum, porque si bien es cierto ahorita salió fortalecida con esto que cierran filas con ella, también es cierto que los ciudadanos queremos saber qué es lo que hay detrás y qué está pasando, Mario.
9: Enrarece todo mucho más, ¿no? Porque dicen, no debería volver al cargo. Bueno, creo que coincido, pero no tengo argumento, por lo menos legal, como para decir por qué no va a regresar. Hasta ahora no ha habido nada en su contra por parte de autoridades mexicanas. No sé, está muy raro todo esto. Alejandro, ¿con qué cierras?
2: Tengo una pregunta, Mario, y es si el señor Rocha Moya no merece gobernar Sinaloa, ¿por qué no se le extradita conforme al tratado que tenemos con los Estados Unidos?
9: Exacto.
2: Sí. Ahí regresará el argumento de la soberanía de raza.
9: Sí, sí, totalmente. Leticia.
27: Yo lo que esperaría es que después de este gran caos las piezas comenzaran a ordenarse, a acomodarse y termináramos, como lo dijo ahorita Alejandro, con la extradición o lo que corresponda, pero que no sigamos con esta incertidumbre, que puede que desde aquí no veamos el día a día de muchos sinaloenses, de empresas, de la vida común, y yo siento que poco a poco las piezas tienen que acabar cayendo.
9: Ruth Zabaleta. Sí.
0: La respuesta en un Estado de Derecho, Mario, de una acusación tan grave como la que hace Estados Unidos no debería de ser ni subordinación ni tampoco abanderar la cuestión de la soberanía para evadirlo. Debe haber investigación autónoma, debe haber transparencia y debe haber un debido proceso. O sea, tampoco estamos en el otro extremo de que nada más se acuse y se metan a la cárcel las personas sin que haya un debido proceso. ¿Qué es lo que está haciendo la Fiscalía? Es con eso me quedo yo. Que nos diga la Fiscalía en qué va y cómo están las cosas en este momento.
9: Vaya. Pues muy interesante escucharlos. Gracias. Gracias por estar
27: gracias.
9: Aquí y en este lunes.
2: Muchas
9: nos
2: gracias.
9: Un gusto. La semana. Gracias a Leticia Bonifaz, Alejandro Poiré, Ruth Zabaleta, nuestros comentaristas en este espacio. 8:12 a.m. Regreso enseguida.

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3: Auditorio de Enfoque, sigue la presencia de lluvia en algunos puntos del Valle de México. Consideren encharcamientos en Reforma y el Eje 1 Norte. Hay carga vial al cruce con semáforo sobre Insurgentes de Chapultepec al viaducto. Revolución con carga vial de Río de la Magdalena hacia Barranca del Muerto. Y lo mismo ocurre sobre Río Churubusco hacia las inmediaciones del Metro Pantitlán. Es el reporte vial a través de Enfoque.
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7: 8 de la mañana con 19 minutos. Tengo en la línea telefónica a José Medina Mora, presidente del Consejo Coordinador Empresarial. Hay muchos temas, José, qué gusto saludarte, muy buenos días.
8: Muy buenos días, Mario, qué gusto saludarte.
7: Igualmente, muy buenos días, inicio de semana. Sí, vaya semana, se nos presenta con mucha información, pero si te parece, comenzamos con esta parte de lo que estamos viendo con Estados Unidos y Canadá, como para ahora sí que hablando de tu vecino, hay que poner las barbas a remojar. ¿Cómo estás viendo las cosas complicándose el T-MEC?
8: Sí, bueno, recordemos, Mario, que justo un día después de la final del Mundial y después de haber estado reunidos en Nueva York, el presidente Trump anuncia estos 50% aranceles a Canadá, sí. Excluyendo lo que está en el tratado del USMCA, CUSMA para los canadienses, T-MEC para México. Y bueno, en este periodo de tiempo se sentaron a negociar y la semana pasada parecía que llegarían ya a un acuerdo, uh-huh. Un acuerdo que en principio disminuiría los aranceles de la sección 232 en la parte de automotriz, acero, aluminio y componentes, lo cual de alguna manera pues pensábamos que podría ser benéfico para México porque va en la línea de lo que estamos buscando. Sin embargo, de última hora se rompió esa negociación. No sabemos si ellos continuarán o no con la negociación, pero pareciera que la postura del gobierno canadiense, el primer ministro Carney, es de no aceptar las condiciones que ha puesto el presidente Trump. Entonces, bueno, nosotros seguiremos como México en la revisión del T-MEC. Sabemos que tenemos al menos 10 años más este tratado y desde luego lo que nos enfocamos ahora es en lograr esta disminución de los aranceles de la sección 232, que es lo que afecta a los mercados, repito, de automotriz, aluminio, acero y componentes, sabiendo que no hay prisa para cerrar un acuerdo, dado que tenemos estos 10 años de extensión, que son revisiones

0: anuales acotadas, y que pues en algún momento, hay quien dice después de las elecciones de noviembre en Estados Unidos, hay quien dice que será hasta que termine la presidencia de Trump, se renovará ya para un periodo de 16 años con revisiones cada 6. Pero por lo pronto, Mario, concentramos nuestro esfuerzo y en la comunicación con la Secretaría de Economía, que dado que tenemos T-MEC por 10 años más, no hay prisa, pero sí tenemos que lograr una negociación para reducción de estos aranceles de la 232.
1: Sí, sí, la 232 es todo un tema. Pero también hemos vivido en los últimos meses esta incertidumbre también por cuestiones extra T-MEC, podría decirlo, no sé si que el asunto del ganado, creo que hoy se vuelve a retomar una importante parte de la producción, de la exportación de ese rubro, tensiones por algunos productos frescos también, amenazas, está complicado el tema, ¿no? Pueden surgir de cualquier lado, puede surgir algún tema adicional.
0: Sí, los Estados Unidos, por ejemplo, han insistido en este tema de estacionalidad para productos del campo. El gobierno mexicano ha sido muy claro, Mario, de que eso es inaceptable. Sin embargo, encontraron un camino vía el dumping de la fresa de invierno, que no es un producto que exista, pero es una manera de darle la vuelta a la estacionalidad. Desde luego, como dices, son complicaciones que van apareciendo en la negociación y que tendremos que ir resolviendo una por una, en lo que, pues finalmente la relación comercial México-Estados Unidos se sigue fortaleciendo, nuestras exportaciones crecen. Como lo hemos comentado, Mario, México es el país que más le vende a Estados Unidos, más que China, más que Taiwán, más que Vietnam, más que Canadá. Ahora, el país que más le compra a Estados Unidos, somos el mercado número uno para 27 sectores de la economía de Estados Unidos. Mira. Y mercado número uno o número dos para 26 estados de la Unión Americana. Entonces tenemos esa fortaleza que continúa independientemente de estos ruidos que hay en la negociación y de productos, como bien lo señalas, Mario.
1: Sí, sí, sí. Sí, ha crecido el comercio contradictoriamente, ¿no? Incluso estamos en niveles récord. Aunque han pasado cosas muy muy importantes, como por ejemplo desbancada, en cuanto a exportaciones, me parece la industria automotriz sigue siendo potentísima, pero por primera vez es desbancada por otros productos también de tecnológicos, eso no se veía, no se había visto en la historia, ¿no? Y ya pasa por primera vez. O sea, hay un reacomodo de la industria y del comercio mundial que pues difícilmente va a volver a ser como fue antaño, José.
0: Sí, Mario, yo creo que esto que señalas de cómo disminuye la fuerza exportadora de la industria automotriz, pues tiene que ver directamente con los aranceles. Sí. Simplemente entendamos que las tres empresas americanas automotrices, General Motors, Ford y Stellantis, pues cuando fabrican en México y exportan a los Estados Unidos, tienen que pagar un arancel del 25%, y además cumplir reglas de origen, y sus competidores de Japón, de Corea, de Europa, pagan 15% de arancel y no tienen que cumplir reglas de origen. Son de las irracionalidades que tienen estos aranceles que ha puesto el gobierno de los Estados Unidos, y eso, bueno, se refleja en las exportaciones mexicanas automotrices a los Estados Unidos. Por otro lado, el gran potencial de los semiconductores, que ya, como bien mencionas, Mario, ha rebasado a las exportaciones automotrices, y ahí tenemos una gran oportunidad de generar contenido local. La mayor parte de los componentes los importamos, sobre todo de Taiwán, le agregamos mano de obra, lo exportamos a Estados Unidos. Tenemos que trabajar en, digamos, desarrollo de proveedores locales para generar más valor agregado en el producto, porque es lo que la perspectiva hacia futuro se ve que va a crecer todavía mucho más la exportación mexicana hacia Estados Unidos en ese segmento de electrónicos y semiconductores.
1: Otra de las asuntos que cambiaron y drásticamente fue esta estrategia del presidente Donald Trump de mezclar temas de seguridad, migración con el tema comercial. Eso pues ha desacomodado mucho, pero bueno, ha sido la realidad ya desde su regreso, desde la primera vez que llegó a la presidencia de los Estados Unidos. El tema de la seguridad es muy importante para él, lo sabemos. Hay una el fentanilo, para no ir tan lejos. Y está el asunto de la presión de Estados Unidos por algunos temas que tienen que ver con seguridad. El caso de Sinaloa, que ahorita está reventándonos aquí en la cara. ¿Cómo lo estás viendo, lo que está pasando en Sinaloa, José?
0: Sí. Bueno, primero sobre esta postura del presidente Trump de mezclar temas políticos con temas comerciales. Me puede decir, Mario, que la revisión del T-MEC es solamente los temas comerciales. Sí, las declaraciones políticas combinan los temas, pero eso circula por una vía paralela. Desde luego, tiene que ver con la relación bilateral, pero no con la relación comercial. Y en ese sentido, bueno, Estados Unidos seguirá con presión en muchos temas. En el caso de Sinaloa, bueno, pues qué bueno que el gobernador Rocha Moya pide nuevamente esta licencia. Es bueno que así sea hasta que se termine la investigación. Lo que queremos desde el sector privado es que exista este respeto al Estado de Derecho, que exista certidumbre. En ese sentido, es bueno para México, es bueno para Sinaloa, si queremos lograr ese México y Sinaloa con seguridad, justicia y paz, pues es importante poner foco a que se resuelva, a que se complete la investigación para retomar, digamos, lo que era la normalidad en el desarrollo, no nada más económico, sino también para las familias, para las personas de Sinaloa.
1: Muy bien. Bueno, pues sí, sin duda, yo creo que es lo más importante, y la también el sector empresarial, que ha estado tan golpeado, ¿no? A todo nivel allá en Sinaloa por esta situación, esta violencia. Oye, José, viene un foro de inversión en infraestructura, cuéntanos al respecto.
0: Sí, bueno, es desde la perspectiva de seguir impulsando la reactivación de la inversión para lograr el crecimiento de la economía mexicana, uh-huh. Hemos organizado un foro de infraestructura el día de hoy. Por la tarde. Sí, en donde se combina, bueno, ¿qué necesitamos? Pues infraestructura para conectar, pero también necesitamos el financiamiento para hacer viables estos proyectos, y la regulación para darle certidumbre, es decir, consideramos que hay las condiciones para que pueda crecer, reactivarse las inversiones y crecer la economía, y justo son estos tres puntos que tenemos que ligar, es decir, la infraestructura que conecta, el financiamiento que hace posible los proyectos y las regulaciones que le dan certidumbre. Estará presente el secretario de Infraestructura, Esteba, estará también presente el director de Manobras, Jorge, y también estará la subsecretaria de Hacienda, Mari Carmen Bonilla. Entonces tendremos participación, desde luego, de las autoridades, de las empresas del sector, poniendo sobre la mesa qué es lo que necesitamos hacer para retomar estos proyectos de inversión en infraestructura, que es, sabemos, importante para que se den inversiones en otros sectores. Habrá más adelante, Mario, otro foro con respecto a inversión en energía, pero hoy nos enfocamos en infraestructura.
1: Dentro del Plan México también, ¿no? Con este esfuerzo que está haciendo.
0: Sí, desde luego, nosotros vemos el Plan México como esa visión de futuro hacia donde queremos llegar. Y justo parte de lo que se requiere, pues, aumentar el porcentaje de inversión con respecto a la economía, al Producto Interno Bruto. Hoy somos la economía número 13 del mundo, queremos llegar a ser la número 10, y para eso necesitamos aumentar la inversión al 25, 28, 30% del PIB, y eso pues se tendrá que hacer de manera gradual. Entonces estaremos muy atentos al mensaje que nos dirija Jesús Esteva, secretario de Infraestructura, Comunicaciones y Transportes, también claro, el de Jorge Mendoza y Túnel de Manobras, y desde luego de Mari Carmen Bonilla, su secretaria de Hacienda, junto con las empresas del sector, para poder encontrar qué es lo que tenemos que resolver para que esto siga adelante, es decir, promover la inversión.
1: Pues bueno, estaremos muy pendientes de las conclusiones de este foro. Gracias, José.
0: Muchas gracias, Mario. Un saludo para ti. Para
1: igualmente, todos. Gracias a José Medina Mora, presidente del Consejo Coordinador Empresarial. Bueno, tenemos información desde Sinaloa. Resulta que estaba prevista para hoy una sesión a las 8 de la mañana del Congreso Local para elegir al sucesor o al quien estará a cargo del gobierno de Sinaloa. Pero se suspendió, Alfredo. de plano, se suspendió la sesión.
2: Se suspendió, Mario. La diputada local por el PRI, Paola Garete, escribió en sus redes sociales, lo leo textual: parece broma, pero no lo es. Acaban de cancelar la sesión extraordinaria de ahorita a las 8 de la mañana, sin documentos, sin explicación, sin especificar a qué hora más tarde sería la nueva convocatoria para la sesión. Allá en Sinaloa son las 7 de la mañana con 31 minutos, una hora menos que en el centro del país, y pues es el único argumento y mensaje que tenemos hasta el momento. Se cancela por el momento esta sesión extraordinaria.
1: Ahorita voy a Sinaloa.
2: Allá en el Congreso.
1: Bueno, y otra cosa que parece broma, pero no lo es que hasta lleva una hora más o menos la conferencia matutina y no se ha referido la presidenta Claudia Sheinbaum al tema de Sinaloa. Ni incluso con preguntas de periodistas, van por otro lado, están en quienes las mentiras o, ¿cómo se llama?, derecho de réplica, están en quienes quieren los precios, están hablando del regreso a clases y otras cosas. Creo que ya viene una pregunta al respecto de el tema de Sinaloa, vamos a ver si lo podemos tomar. Ya le están preguntando ahora sí del tema, ¿no? Después de más de una hora, Alfredo.
2: Después de darle una vuelta por el regreso a clases en media superior, las exportaciones desde Agua Prieta hacia Estados Unidos, la reanudación de las exportaciones.
1: Vamos a ver si está la presidenta, vamos a escuchar lo que está diciendo en ese momento a pregunta ya de un periodista.
3: Yo me enteré por la publicación del propio gobernador. No tuve ningún conocimiento previo de que él quisiera regresar a ejercer sus funciones en el estado de Sinaloa. La verdad no me parecía pertinente, por decirlo menos. Y la Secretaría de Gobernación pues emitió un comunicado diciendo que esta era una decisión personal del gobernador, que no había tenido que ver el gobierno de México. Realmente, así como opinamos nosotros, pues opinaron muchos otros. Y finalmente él toma la decisión de volver a pedir licencia. ¿Qué procede en este momento? El Congreso local tiene que nombrar un gobernador interino o gobernadora interina para poder llevar el ejercicio del gobierno desde este momento hasta el momento del cambio de gobernador. Las elecciones en Sinaloa, como en otros 16 estados, en total 17, son en junio del próximo año. Entonces, de aquí a junio, pues tiene que garantizar la gobernabilidad de Sinaloa, que se lleven a cabo de manera adecuada las elecciones en paz. Obviamente le toca organizarlas al Instituto Nacional Electoral y a la OPLE de Sinaloa, pero pues tiene que garantizar las condiciones para que se lleven a cabo, cerrar el gobierno, el sexenio. Y en su momento, no sé en qué fecha es el cambio de gobierno en Sinaloa el próximo año. ¿El 30 de octubre? 31. ¿Primero de noviembre? A ver, chécale bien.
4: Queda un año, 2 meses de gobierno.
3: Entonces, una vez que vaya la elección, pues el cambio de gobierno. Entonces sería prácticamente un año más o menos, poquito más, de gobierno, quien tuviera que, o quien elige el Congreso local, quien decide el Congreso local para llevar a cabo este periodo de gobierno. ¿Qué diría yo? Pues sencillamente que sea una persona con la capacidad, la honestidad, el profesionalismo y la entrega al pueblo de Sinaloa que se requiere. Eso es mi única posición, como pudiera ser la oposición de cualquier mexicana o mexicano o cualquier sinaloense. Y tendrán que decidirlo el día de hoy, de acuerdo con lo que establece la Constitución del gobierno de Sinaloa. Entonces, ese es lo que ocurrió. Yo el sábado, publiqué publiqué el siguiente comunicado en mi red social o en mis redes sociales. Ningún interés personal puede estar jamás por encima de los intereses del pueblo y de la nación. Y mucho menos cuando aquello que se pretende colocar por encima de México no es el bienestar de su gente, sino la ambición desnuda del poder por el poder. Porque el poder sin principios se vuelve arrogancia. El poder sin límites, abuso. Y el poder que olvida al pueblo termina enfrentándose a la historia. México merece servidores públicos que entiendan que los cargos son pasajeros, pero la responsabilidad ante la nación es eterna. El pueblo no está para alimentar ambiciones personales, está para exigir que se defienda su dignidad, su futuro y su esperanza, por encima de cualquier nombre, de cualquier grupo y de cualquier interés particular. Están el pueblo y la nación. Este es mi pensamiento. Para todas y todos los mexicanos que aspiran a un puesto de elección popular, pero particularmente aquellos que venimos del movimiento de transformación, debe haber ante todo honestidad, honradez y, lo más importante, entrega al pueblo y a la patria. No hay nada por encima de ello, nada. Entonces, ahora que el Congreso Estatal va a definir al próximo gobernador o al gobernador interino, gobernadora interina, pues tiene que tomar esto en cuenta. Esa es mi opinión. Hay que decir que constitucionalmente los estados tienen autonomía en este sentido, a menos que hubiera una situación de desaparición de poderes o algo así, que no es el caso, evidente. Que está funcionando el Congreso, está funcionando el Poder Judicial. Creo que desde 1800, no sé cuánto, no hay una situación de desaparición de poderes, entonces no es el caso. Entonces, el Congreso está en funciones y de manera autónoma deben tomar la mejor decisión las diputadas y los diputados de Sinaloa.
4: Durante este episodio, ¿Rubén Rocha Moya hizo contacto con el gobierno federal o viceversa, presidenta?
3: No. No.
4: Insisto, es bastante incertidumbre para la población de Sinaloa.
3: No, Sinaloa puede saber que ahí estamos. Que el gobierno federal está ahí. Y están los otros poderes. Y está por definirse quién va a ser el gobernador o gobernadora. Hoy le pregunté al general secretario cuántos efectivos tenemos en Sinaloa. Son 15,000 efectivos. Del ejército, de la Guardia Nacional, hay 1,500 efectivos de la Secretaría de Marina, particularmente en Mazatlán. Y
1: Bueno, a ver, varias cosas de lo que está diciendo la presidenta Claudia Sheinbaum, ese mensaje que envió desde el sábado, que asume el propio Rubén Rocha Moya y pide nuevamente licencia al cargo. Dice que hoy tendría que definir el Congreso, pero la sesión en la mañana, por lo pronto, de las 8 de la mañana, fue suspendida. Ahora voy de enseguida con Estela García. Pero otra cosa que me llamó la atención, la presidenta ya habla del proceso electoral 2027, es decir, no ve el regreso de Rubén Rocha Moya al cargo, no lo ve. Está hablando de un interinazgo que concluya la administración por completo. Así que saca de la ecuación el posible retorno de Rubén Rocha Moya, otro retorno al gobierno del estado. Lo ve fuera del gobierno del estado y con un interinazgo que concluya la administración. Bueno, vamos con Estela García hasta Sinaloa. ¿Cómo estás, Estela? Cuéntanos.
5: Buenos días a ustedes, pues ya sabrán cómo estamos aquí en Sinaloa, después de todo este flujo de información, que regresa Rubén Rocha Moya, luego que pide licencia, y ahorita que estamos pues básicamente esperando quién va a ser el próximo gobernador del estado de Sinaloa, después de que se anunciara que la elección para definir quién será el electo o en este sentido, pues quedó suspendida el día de hoy por el Congreso del Estado, que canceló esta sesión extraordinaria prevista para este lunes 24 de agosto, en la que se tenía contemplado discutir y votar el nombramiento de quien sustituirá temporalmente a Rubén Rocha Moya, luego pues pasar a todo esto que ustedes ya tienen amplio conocimiento, su renuncia, bueno, entonces su solicitud de licencia, pero básicamente pues no lo están dejando regresar, por lo menos no tiene el respaldo de Moreno ni tampoco del gobierno federal, y de acuerdo con la información comunicada por las y los diputados de la 65 legislatura, la sesión quedó suspendida hasta nuevo aviso, por lo que será necesario esperar la nueva convocatoria del Poder Legislativo para continuar con este procedimiento. Hasta el momento no se ha informado oficialmente el motivo por el cual se suspendió la sesión. Lo que sí les puedo decir es que encargada de despacho está Yaradín Bonilla Valverde, quien había estado como gobernadora sustituta o interina en la pasada licencia de Rubén Rocha Moya, y ahorita pues está esperando también a ver qué decide el Congreso.
1: Pues parece que se están cosiendo los acuerdos, que no están tan concretos. Ahora te pregunto, ¿se abrió la sesión y se suspendió o no se llegó a abrir?
5: No se llegó a abrir, no se hizo la convocatoria desde el día de ayer, ya había algunos diputados ahí en el Congreso, pero no se llegaron a acuerdos. Hay que recordar que Sinaloa ahorita, por lo menos Morena, tiene 13 personas o personajes que están disputándose la coordinación de la Cuarta Transformación, que serían los posibles próximos candidatos al gobierno del estado de Sinaloa. Y ellos tienen dentro del Congreso sus propios aliados, digámoslo así. Entonces, la vez pasada se le entregó todo al rochismo, es decir, se le dio a un personaje que era Yasmín Bonilla, que era parte del mismo sistema manejado con Rubén Rocha Moya, pero ahorita como que no están poniéndose de acuerdo los diputados de Morena, y justamente los grupos que se crearon a partir de estos pretextos a coordinar la 4T y próximo candidato a gobernador en Sinaloa, pues son los que están disputándose quién podría ser la próxima persona a encabezar el Ejecutivo Estatal.
1: Vaya, vaya, qué complicación. Gracias, Estela.
5: Buenos días.
1: Buenos días, 8:42, vamos con el reporte vial. Ángel Gatica, ¿cómo estás? Cuéntanos.
6: Gracias, Mario. Auditorio de Enfoque. Está cerrada la vialidad del circuito exterior mexiquense por volcadura a la altura del kilómetro 14. Complicado el avance hacia la autopista México-Querétaro, la alternativa, la vía José López Portillo. Calzada Ignacio Zaragoza, con tránsito lento de telecomunicaciones hasta Río Churubusco, y también con asentamientos al cruce con semáforos Universidad, para quien deja atrás Coyoacán y va hacia el eje 6 Sur. Recuerde que en agosto y septiembre verifican autos con engomado rosa, terminación de placa 7 u 8. Mario, el reporte.
1: Gracias, gracias, Ángel.
6: Buen día.
1: Buen día. Alfredo Pérez, ¿tenemos más información?
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12: 8 de la mañana, 48 minutos, más de 9.6 millones de líneas con terminación cero ya fueron registradas, están vinculadas, ese era el gran tema. No que se cancelen, que se vinculen. Ese era el llamado. Vamos a conversar con Norma Solano, comisionada presidenta de la Comisión Reguladora de Telecomunicaciones. Qué gusto saludarte, Norma, bienvenida.
13: Hola, Mario, buenos días, gracias por el espacio.
12: Al contrario, cuéntanos cómo va el proceso. Parece que, pues ya, finalmente sí se logró lo que se estaba buscando, que es la mayor parte de vinculaciones.
13: Así es, fíjate que la cifra que comentabas al día de ayer se actualizó para el dígito cero. Ya se han vinculado 10.5 millones de líneas.
12: Ah, uno más.
13: De las alrededor de 12 millones que esperamos que se vinculen de este dígito, de tal forma que hemos avanzado muy bien, la ciudadanía, las personas han respondido muy bien, y en el universo de líneas ya estamos en 75 millones de líneas vinculadas, de las alrededor de 120 millones de líneas con las que proyectamos que se estarán vinculando en total después de la depuración que habrá de todos los chips que se tienen en desuso, estos que hemos acumulado en el cajón o que desechamos cuando se termina el saldo. A veces tenemos 2, 3, 5 o más chips. Y entre otros sí. Están pues los chips que usa la delincuencia para la comisión de delitos. En fin, creemos que habrá una depuración de chips de líneas en desuso o de un solo uso de alrededor de 25 millones, de tal forma de que además de ser una política pública que combata el anonimato de las líneas, sobre todo porque abre espacios para la comisión de delitos claro. Como fraude y extorsión, de manera, otro de los efectos, pues, es poner orden en el sector para que nos quedemos con líneas efectivas, las que se usan, las que son reales, activas, y eso, pues, además de que combate el anonimato y nos permite hacer uso de sí. Líneas seguras, pues ponemos orden en todo el uso de las líneas telefónicas.
14: Oye, 25 millones que más o menos calculan van a ser, pues sí, eliminadas.
13: Depuradas.
14: Depuradas, digámoslo así, es la palabra correcta.
13: Así es, María.
14: En lo que vamos ahorita, ¿están más o menos en el volumen que se esperaba? 75 millones que me dices, más o menos, sí.
13: Sí, bueno, la verdad es que creemos que va un poco mejor.
14: Ya,
13: pensamos que iba a ser más lento, pero ya llevar 25 millones es la primera vez en el país, Mario, que las líneas de prepago, de recarga, están mucho más del doble ya que las de pospago a nombre de una persona. Y recordemos, Mario, por seguridad, por confianza de las personas, que la vinculación de la línea se hace ante tu compañía telefónica, que no se hace ante el gobierno.
14: Ajá.
13: Y que los dos únicos datos que la compañía telefónica guarda son el nombre de la persona y la CURP simple.
14: Sí.
13: Esta de los 18 caracteres. Y la identificación que se usa cuando haces la vinculación en la plataforma y la selfie, que es lo que único que hace es comparar que la persona que se está tomando la selfie con la que está en la identificación es la misma, estos dos datos se eliminan y solamente se guarda, la empresa telefónica solamente guarda el nombre y la CURP. Y también recordar, Mario, que aunque ya esté suspendida la línea, se puede hacer la vinculación y además no requiere saldo, no requiere consumir datos, se puede hacer en cualquier momento y además no se cancela la línea ni se pierde tu número telefónico. En cuanto te vinculas, se reactiva el servicio.
14: Bien, pues es muy importante eso que nos estás contando. Todavía faltan muchos dígitos para completar ya el proceso. Y lo que nos decías, que aquellos que se les pasó todavía lo pueden hacer, ¿no?
13: Así es, Mario. En cualquier momento se puede realizar la vinculación para las personas que hoy tienen suspendida la línea e inmediatamente se reactivan el servicio. Y recordar a las personas que aún no lo han hecho, invitarlas, porque el próximo dígito, que es el 1, la fecha vence el 31 de agosto. El dígito 2 vence el 15 de septiembre,
14: okay.
13: El 3, el 30 de septiembre, el 4, el 15 de octubre, y así sucesivamente hasta llegar al dígito 9, que vence el 31 de diciembre. Invitar para que no lo dejemos al final, para que evitemos la saturación de las plataformas, y también recordar que para cualquier duda hay un número de atención que es el 079, Mario, donde pueden llamar las 24 horas del día para cualquier duda. O también pueden ingresar a la página registratulinea.crt.gob.mx y ahí hay un correo electrónico, dudasvinculacion@crt.gob.mx, en donde van a poder ser atendidos tanto por la comisión, o si no, nosotros hacemos la remisión y vinculamos con la empresa para que pueda ser atendida cualquier duda.
14: Muy bien, pues muy interesante, Norma, te agradezco mucho. Oye, y de otro tema, querida, tu punto de vista, ¿concluyeron ya las consultas sobre las propuestas de las normas a la ley de radio y televisión? ¿Cómo van? Sobre el derecho de las audiencias particularmente. ¿Cuál fue? ¿Ya hay algún diagnóstico, algún resultado?
13: Pues el día viernes concluyó la consulta pública. Sí. El día de hoy estaremos todavía procesando. estuvimos procesando desde el mismo viernes, el fin de semana y hoy, todas las opiniones que se dejaron en la consulta pública para que pues hagamos las precisiones que sean necesarias, de tal forma que tengamos unas disposiciones que sean en beneficio de las personas, que sean operables. De lo que se trata, Mario, como hemos dicho, es que la ciudadanía tenga la posibilidad de acudir a su medio y que el medio que decidió escuchar o ver le dé atención, le dé respuesta a cualquier queja que pueda tener respecto de la programación. Entonces nosotros estaremos ya terminando de la integración de todo lo que ahí se estableció, lo que se opinó en la consulta, y bueno, esperamos que esta misma semana sometamos a pleno los finales que desde luego les presentaremos, y si me permites, Mario, pues estaremos aquí en tu espacio para explicar cómo quedaron las precisiones que se harán a esos lineamientos.
14: Muy bien. Bueno, pues estaremos obviamente esperándolas con mucho interés. Gracias, Norma.
13: Al contrario, Mario, muchas gracias a ti y a tu audiencia.
14: Gracias. Norma Solanos, comisionada presidenta de la Comisión Reguladora de Telecomunicaciones de nuestro país. 8:55, Javier, vamos a cerrar con los deportes.
15: Gracias, Mario. Pues solamente para recordar, para recuperar parte de lo que hablamos un poco más temprano, en el momento en que termine el partido entre el Atlético de Madrid y el Villarreal, partido que terminó empatado a 2, y extrañó para muchos que mientras el equipo casi completo en el centro del campo agradecía, levantando los brazos hacia la afición, saludando por la compañía, por digamos que una especie de saludo y de unión de grupo de cara a una temporada que recién está arrancando, Julián Álvarez se dirigió solo hacia el vestidor. Algunos consideraban que había sido una grosería de parte de Julián Álvarez, una descortesía irse hacia los vestidores antes de que terminara este saludo de parte de los jugadores del Atlético de Madrid. Ajá. Y bueno, en la conferencia de prensa, el Cholo Simeone, entrenador del Atlético de Madrid, dio a conocer por qué Julián Álvarez se fue solo y no se quedó con el grupo saludando a la afición. Escuchamos al técnico del conjunto colchonero hablando de este tema.
16: Comentaba la gente del club que el club decidió que él no se acerque a saludar con sus compañeros a la gente, y que la decisión no fue de Julián Álvarez, sino fue del club, que tomó la decisión de alejarlo y separarlo para que venga hacia el vestuario.
15: Bueno, pues ahí está. Fue el club el que le pidió que no se acerque a la afición.
14: Para, pues, no exponerlo, supongo, ¿no?
15: No sé cómo leerlo.
14: Supongo que sí.
15: No sé, pues, digo, creo que lo expusieron más mandándolo solo, ¿no? Porque le aventaron de todo, lo insultaron, y lo peor de todo es que ahora se habla de hasta de amenazas a la familia, ¿no? Sí, esto ya se descontroló y me parece que está en un...
14: Híjole, man.
15: Fuera de lugar lo que está pasando.
14: Aparte por una reacción, pues, absolutamente fuera de lugar de la afición, pero también de un mal cálculo del futbolista, creo.
15: Y su representante, ¿no?
14: Sí, sí.
15: Algunos señalan al Barcelona, que también tomó parte. A ver, Barcelona hizo lo que creo que cualquier equipo habría hecho. Si un jugador si quiere venir contigo y es un jugador importante, pues hombre, sí lo quiero, ¿no? Sí, no fueron las formas quizá, pero hombre, si se abre la puerta, que no se abrió, por cierto, en este caso, bueno, pues ahí está. Nada más comentar, Mario, ya por último, dentro de la actividad del fin de semana deportiva, bueno, la victoria de Lando Norris, qué interesante lo que ocurrió justamente en este Gran Premio de Países Bajos, donde Lando Norris consigue su segunda, victoria del año. Kimi Antonelli termina segundo y George Russell en la tercera posición. Interesante ver cómo aparentemente los McLaren se han acercado ya a los Mercedes, que siguen dominando, por supuesto, al menos en la clasificación de constructores y de pilotos. Qué decir, Kimi Antonelli se mantiene en el primer lugar con 242 puntos por 183 que tiene George Russell. Bueno, Checo Pérez y Valtteri Bottas, al igual que Lance Stroll y Yuki Tsunoda, sin sumar puntos, aunque Yuki Tsunoda apenas corrió esta carrera porque recordemos que no pudo participar nada menos que Al Hajar. Y por cierto, en la carrera, en la vuelta número 2, chocó Max Verstappen en su propia casa. Me acordé de cuando chocó Checo hace también varios años en la Vuelta 1 del Gran Premio de México. Mario, amigos de Enfoque, lo más importante es la información deportiva.
14: Muy bien, Javier, gracias. Gracias a usted por acompañarnos, Alfredo. Llegamos al final.
17: Nos vamos, Mario. 13 grados la temperatura, pero continuamos con más información. Tenemos más que ofrecerle en www.enfoquenoticias.com.mx.
14: Pues que pase un excelente inicio de semana. Lo estaremos esperando aquí mañana temprano. Le recuerdo que hoy, a la 1 de la tarde, mi compañero Poncho Gutiérrez en la segunda emisión de Enfoque. Pásela bien, lo esperamos.
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1: Muy buenos días, amigos de Stereo 100. ¿Cómo inician su semana? ¡Feliz lunes! Saludos a todos los que están disfrutando de la música continua de Stereo 100 desde las 9 de la mañana. Yo soy Clau Tenorio, Clau se escribe con K, y estoy contigo hasta la 1 de la tarde. Es lunes y eso significa lunes de cine aquí en Golden Hits. Hoy recibo tus reseñas, las comparto al aire. Cuéntame todo, si viste algún estreno o algún reestreno, hubo uno muy importante este fin de semana, cuéntamelo a través de mi cuenta de Instagram en ClauTenorioMX. Ya está publicada la cajita de respuestas. También te voy a hablar de la cartelera del fin de semana, las películas más vistas en este sábado y domingo. Vamos a ver cómo se va moviendo ese cierre de verano. Y te tengo noticias. Tom Cruise va a estar de vuelta en México. Tiene aquí montones de fans, siempre hay multitudes cuando viene, y esta vez va a estar aquí con el nuevo proyecto de Alejandro González Iñárritu. ¡Qué orgullo!, ¿no? Además, ese reestreno que te decía, una película icónica de los noventas, está en los cines y es muy probable que quieras verla otra vez en la pantalla grande. Ya está Martín acompañándome en los controles, listo con la música, con toda la actitud. Te tenemos más música ahora en Golden Hits. Vamos a ir primero a 1987 con Outfield y nos vamos a ir unos años antes con Frankie Goes to Hollywood. Así arrancamos este lunes de cine en Golden Hits de Stereo 100.

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0: Sonidos frescos en estéreo, sí, en el R&B de la británica Olivia Dean, algo que salió el año pasado y se llama Man I Need, lo escuchas aquí en Golden Hits de Estéreo 100. Pero antes de entrar en materia de cine este lunes, te aviso que nuestro querido delfín de Estéreo 100 se va a poner sabrosísimo. Estoy acompañada de una gran amiga, locutora de la estación de hermana Sabrosita 590. Jackie, ¿cómo estás?
1: Hola, hola, público delfín, sabrosos delfines, delfines sabrosos.
0: Ahora sí, somos unos delfines muy sabrosos esta mañana.
1: Muy sabrosos. Clau, muchas gracias por el espacio. Bien dices, somos la estación hermana del grupo de NRM Comunicaciones y estamos muy contentos porque por fin la espera terminó. Esta nueva etapa, este relanzamiento, como bien dices, de que enciendan la nueva Sabrosita 590.
0: Sabrosura renovada. Enciende la nueva Sabrosita. Cuéntanos, ¿qué hay de nuevo en Sabrosita, Jackie?
1: Pues para empezar, lo que nos encanta. Más eventos, más conciertos, más regalos, más promociones, nuevas secciones, convivencias, ruedas de prensa. La verdad que estamos muy contentos porque vamos a estar más cerca de nuestro público, con más interacción, más conexión con ellos desde las rutas de calle, por ejemplo.
0: Ah, eso es maravilloso. ¿Cómo se les junta la gente? Es tremendo.
1: ¿Sabes? Y yo creo que tú me comprendes perfecto porque la magia de la radio conecta con nuestro público.
0: Totalmente.
1: Tenemos muchas plataformas o aplicaciones donde solamente escuchamos música, ¿no? Y formas tu playlist.
0: Una tras otra. Es la música que yo quiero, pero es frío.
1: Exacto, pero nosotros le metemos esa candela, ese sabor.
0: Sabor, es lo que tiene Sabrosita, precisamente.
1: Es esa conexión que hacemos que la radio se sienta y esté viva. Además, el género tropical no pasa de moda.
0: No.
1: No importa el género. O sea, por ejemplo, estéreo.
0: Podemos ir a la boda más elegante, todos vamos a bailar salsa, sí o sí.
1: Una salsa, una cumbia, un merengue. De verdad, y con todas estas, también las nuevas generaciones, ¿no? Están haciendo estas fusiones o estas colaboraciones.
0: Exacto.
1: Con artistas ya clásicos, por supuesto, de Sabrosita, pero también con nuevas propuestas. Y eso es lo que también viene para Sabrosita.
0: Maravilloso.
1: No quedarnos solamente en el catálogo pasado, en esos éxitos maravillosos, sino también permitir a las nuevas propuestas que lleguen y que le den más sabrosura.
0: Sonidos sabrosos y además muy frescos también.
1: Y sabes, me encanta porque, como bien dices, una boda a los 15 años, estés en el antro, en el bar, en donde sea, de repente te ponen una cumbia, una salsa.
0: Claro.
1: No sabrás quién la canta, pero le empiezas a tararear.
0: Claro, no, y uno de pronto escucha un Milo Ruiz, un Oscar de León y se pone de pie.
1: ¡Ay,
0: ¿cómo
1: claro!
0: ¿Cómo no? Ustedes me ven muy rockera, pero sí le salseo, sí le bailo.
1: Además, en estas reuniones familiares, ¿sabes? No puede faltar una de esas canciones.
0: Sí,
1: como
0: sí,
1: cuál,
0: sí.
1: No sé, ¿cuál recuerdas?
0: Uf, no sé.
1: Cántala, cántala. De esa.
0: No, voy a ofender al público cantando.
1: Pero de verdad los invitamos para que en algún momento de su día, yo sé que van a estar, por supuesto, disfrutando la frecuencia de Estéreo 100, pero que de repente que se les antoje una salsa, una cumbia, un merengue, un guaguancó, le cambien y le pongan un ratito para que disfruten de Sabrosita 590.
0: 590 en AM y también en digital, ¿correcto?
1: Sí, sabrositadigital.mx, ahí también.
0: Ahí
1: pero
0: está.
1: Es encender la nueva, que se sienta esa magia de la radio, porque la magia de verdad de la radio, esta conexión que tenemos con el público, ninguna plataforma, ninguna aplicación te la va a dar.
0: Para nada. No, y además ustedes que juegan tanto, que son tan ocurrentes, escuchamos carcajadas, ellos están en la cabina de lado de aquí, escuchamos carcajadas, escuchamos música. De verdad, se la pasan maravilloso en Sabrosita.
1: Así que de verdad, disfruten de este nuevo, de esta nueva etapa, nos renovamos, somos, además, ya llevamos 31 años siendo un referente de este género.
0: Otra estación
1: donde
0: emblemática
1: hemos visto
0: en la radio
1: crecer muchas carreras a la par de nuestro tiempo, pues muchos artistas que se han convertido en éxito y que han tomado a Sabrosita como una plataforma para darse a conocer no solo en la Ciudad de México, en el mundo.
0: Totalmente, sí, en Latinoamérica, hay mucha gente que los escucha en todo Sudamérica precisamente por esta influencia de la música tropical.
1: Así que encienda la nueva Sabrosita 590, por supuesto.
0: Éxito a la nueva Sabrosita en esta etapa.
1: Muchas gracias, Clara.
0: Gracias, Jackie. Vamos a seguir aquí con la música en Estéreo 100. Vámonos ahora sí el lunes de Soundtracks. 1987, Madonna cantaba Who's That Girl, sonando aquí en Estéreo 100, siempre contigo.

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La electrónica de Erasure en 1997. Escuchaste In My Arms aquí en Golden Hits de Stereo 100. Y ahora sí, vamos a entrar en nuestros temas de lunes de cine. Te contaba acerca de Tom Cruise. Ya ha habido muchos videos. Platicábamos también hace algunas semanas sobre el tráiler que se soltó de Digger, donde tuvieron que envejecerlo. Pero bueno, como parte de este proyecto que está dirigido por Alejandro González Iñárritu, se anunció que Ciudad de México, por supuesto que va a ser una de las 5 paradas internacionales de promoción de la película. Las otras ciudades van a ser Londres, Los Ángeles, Seúl y Tokio. Van a andar de gira, vamos a ver el elenco, por supuesto se va a poder platicar tanto con Tom Cruise como Alejandro González Iñárritu. En realidad no se ha revelado todavía la fecha exacta con la cantidad de fans que tiene Tom Cruise y también todos los cinéfilos que siguen a Alejandro González Iñárritu. Seguramente lo van a anunciar en un momento antes para tratar ahí como de tener un poco más controlada la situación. Pero bueno, un poco de qué va esta película. Para Iñárritu es el regreso al cine en inglés. ¿Te acuerdas que hizo The Revenant con Leonardo DiCaprio? Entonces, para él es el regreso a este cine completamente anglosajón. Y para Tom Cruise, más bien significa una salida. Venía de regresar a Misión Imposible, de todas estas escenas de acción, y es su oportunidad de volver al drama. Aquí también es muy bueno Tom Cruise. Recordamos varias películas muy buenas de él en drama. A lo mejor Eyes Wide Shut, también Jerry Maguire. Digamos que es este tipo de Tom Cruise el que vamos a ver. Se habló mucho porque tuvieron que envejecerlo. El papel de Tom Cruise en la película es un hombre de 66 años, es la historia de Digger Rowell, y bueno, él es un poderoso magnate, provoca un desastre ambiental este magnate, y después intenta convencer al mundo de que puede convertirse en salvador de la humanidad, es decir, provoca un problema que luego nos va a vender la solución, ¿no? El hombre de la película tiene 66 años, Tom Cruise tiene 64, pero pues sabemos que no lo parece, al menos no el estereotipo, ¿no? Entonces sí tuvieron que hacer un gran trabajo ahí de maquillaje y de efectos para darle la edad del estereotipo de alguien de 60. En México, la película se estrena el 1 de octubre, así que vamos a ver cómo le va en esta promoción y cómo le va en la recepción en taquillas. Yo sigo recibiendo tus reseñas y tus recomendaciones. Hoy ya vi que andan muy activos desde temprano. Te leo a través de Instagram, ClauTenorioMX. Vamos a seguir con la música. Un favorito de Stereo 100, el disco Music for the Masses de 1987. Aquí está Strange Love de Depeche Mode en Golden Hits.

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2: La quinoa es un pseudo cereal extraordinario que contiene todos los aminoácidos esenciales que el cuerpo necesita. Es un alimento libre de gluten, rico en fibra y hierro, perfecto para sustituir el arroz o la pasta tradicional. Es fundamental lavarla muy bien bajo el chorro de agua fría antes de cocinarla para eliminar la saponina amarga. Su sabor neutro se adapta fácilmente tanto a platillos salados como a desayunos con fruta.
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En 2008 los Killers se ponían muy introspectivos. ¿Somos humanos o somos bailarines? Human sonando aquí en Golden Hits de Stereo 100 en este lunes de cine. Y vamos con tus recomendaciones. Gracias a todos los que me escriben a través de Instagram, Clau Tenorio MX. Comenzamos con Tama Camacho, que nos recomienda la cuarta temporada de Richard. Se estrenó el 12 de agosto en streaming. Dice, me recuerda mucho a los héroes de antes. Es la historia de un veterano investigador de la policía militar. Se acaba de reincorporar a la vida civil y lo acusan falsamente de asesinato. Historias de héroes, gracias Tama. También tengo la recomendación de Ruby Biker 14 que nos recomienda Las Catadoras de Hitler. Dice, es una buena adaptación de un hecho real conocido mucho tiempo después. Esta es una coproducción entre Italia, entre Bélgica y entre Suiza, obviamente en los años 40, en 1943 específicamente. Rosa está huyendo de los bombardeos en la guerra, se refugia en un pueblo cercano a la guarida de lobo, y ahí la reclutan como catadora de Hitler, toda una historia. Periquilla 7001 también me escribe y nos recomienda película que está en cines, La Muerte de Robin Hood. Dice, me gustó mucho, es un estreno del que ya habíamos platicado de Hugh Jackman, está basado en una novela y habla de un lado más oscuro de Robin Hood, donde está atormentado, porque al final pues fue un criminal, ¿no? Vivió al borde de la ley, muchos asesinatos, lo hieren, y entonces se le ofrece una oportunidad de redimir todo eso que trae adentro. También por acá me llega otro mensaje que no es de cine, pero sí de festejo. Feliz cumpleaños a Ramiro Zabaleta, alguien que nunca falta cuando hacemos controles remotos de Stereo 100, siempre va a saludarnos a la unidad móvil. Así que Ramiro, te mandamos un fuerte abrazo de parte de todo el equipo de Stereo 100. Muy feliz cumpleaños. Vamos a seguir con la música. Es lunes de cine y también de series, así que aquí está el tema de Friends. I'll Be There For You, de Rembrandt en Golden Hits.

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Rick Astley lanzaba su segundo disco en 1988 y ahí venía esto llamado She Wants to Dance With Me. Lo escuchas aquí en Golden Kids de Stereo 100. Y vamos a hablar acerca de un reestreno que llegó a la pantalla grande. Está cumpliendo 30 años un peliculón de finales de los 90s, Trainspotting. La cinta de Danny Boyle regresó a las pantallas grandes. La retrabajaron en una versión restaurada en 4K. ¿Tú recuerdas esta película? Se estrenó en Reino Unido allá en 1996 y está basada en la novela del escritor escocés Irving Welsh. Después ya adaptó John Hodge el guión para cine y es la historia de Mark Renton, que es un joven adicto a la heroína, que era, bueno, la droga fuerte del momento allá en los suburbios de Edimburgo. Tenía un grupo de amigos que estaban como atrapados en un ciclo de consumo, de violencia, de pobreza, quejándose del sistema. ¿Tú recuerdas ese eslogan? Elige una vida, elige un trabajo, elige un... Y ellos se negaban a elegir todo eso y obviamente tampoco elegían un camino mucho más productivo. Esta película, como datos de producción, se rodó en 7 semanas. La hicieron en una fábrica de cigarrillos abandonada en Glasgow, por eso ese ambiente como tan decadente que tenía. Fue un presupuesto en su momento de 1,5 millones de libras esterlinas y la mayoría de las escenas se filmaron en una sola toma, incluyendo una impresionante del bebé que todo el mundo tiene ahí muy en la cabeza. Y el soundtrack era una verdadera delicia entre el electrónico y el alternativo. Estaba Lust for Life, estaba New Order, Iggy Pop, Brian Eno, Damon Albarn, Underworld, David Bowie, Paul Lou Reed. Acabó incluso este reestreno en 9º lugar de taquilla aquí en México este fin de semana. Así solita, reestrenándose 30 años guardadita, recaudó 2.3 millones. Nada mal, ¿no te parece? Bonobox Corner me escribe a través de Clau Tenorio MX en Instagram. Dice, vi Trainspotting sin duda, tener la oportunidad de verlo en el cine. También por acá alguien más me escribió, solo que se me pierde, solamente me puso Trainspotting, pero bueno, sí, por acá 2 amigos de Stereo 100 lo vieron. Y bueno, reestrenos que vale la pena ver. Vamos a seguir con la música. Aquí llega Danny Wilson. Esto se llama Mary's Prayer desde Escocia, en Golden Hits de Stereo 100. 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

Dos generaciones de música electrónica sonando juntos en 1980 en Enola Gay de OMD y en 2000 Porcelain de Moby, así el buen sonido de Golden Hits en Stereo 100. Y vamos a seguir en nuestro lunes de cine con tus recomendaciones. Muchas gracias por escribirme a Instagram ClauTenorioMX. Algunos me escriben en las historias y es lo que aparece también que comparto ahí sus respuestas, y otros me escriben por mensaje directo, igualmente aquí lo comentamos. Arturo nos recomienda Día de la Revelación, que ya entró en plataformas. Dice, muy recomendable para todos los que nos gusta el tema de contactos extraterrestres y adopciones. Para entenderle tienes que haber visto E.T., Contacto, Encuentros Cercanos, porque toca diversos temas. Esta película con Emily Blunt, que precisamente los extraterrestres una vez más irrumpen en nuestro planeta, estuvo en cines, la estuvimos comentando, ya está en plataformas. Rick nos habla de un estreno en pantalla grande, Código Venganza, nueva película de Jason Statham, un jefe de seguridad inculpado de la muerte de su mejor amigo. Dices, la clásica fórmula del actor, llena de puños, persecuciones y acción. Totalmente. Si te gusta la acción y quieres descansar, ya sabes que Jason Statham es toda una garantía. Código Venganza acaba de entrar en salas. Maru nos habla de la serie El Otro Padre. Esta es serie con talento mexicano, dice, está muy buena. Es Silvia Navarro, ella es una doctora y su hija tiene problemas de salud importantes, necesita un donante de riñón, pero para encontrar ese donante, pues tiene que revelar que ella no es hija de su esposo, es hija de un amorío secreto que tuvo por ahí, entonces temazo. Y Jorge nos escribe para hablarnos de otra serie también con talento mexicano, La Captura. Dice, muy buena, con Poncho Herrera. De esta te hablaba ayer en Golden Hits de fin de semana. Es la historia de la captura del Chapo Guzmán aquí en Sinaloa, pero con un giro. Esta vez los narcotraficantes no son los héroes. Se habla de los verdaderos héroes, que son los dos policías que hicieron lo correcto y detuvieron al Chapo a pesar de las amenazas y también de los ofrecimientos. Imagínate lo que no les ofreció para dejarlo ir. La Captura en plataformas. Yo te dejo ahora con Steve Winwood, Valerie, la música aquí en Golden Hits de Stereo 100.

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2: La quinoa es un pseudo cereal extraordinario que contiene todos los aminoácidos esenciales que el cuerpo necesita. Es un alimento libre de gluten, rico en fibra y hierro, perfecto para sustituir el arroz o la pasta tradicional. Es fundamental lavarla muy bien bajo el chorro de agua fría antes de cocinarla para eliminar la saponina amarga. Su sabor neutro se adapta fácilmente tanto a platillos salados como a desayunos con fruta.
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Sonidos frescos para todos los millennials del último disco que sacó Taylor Swift el año pasado. Esto se llama Opalite y así iniciamos nuestro mediodía en Golden Hits de Stereo 100. Estamos en nuestro lunes de cine y también en la hora de las chicas. Ya está conmigo en la producción en los controles Denise, aquí acompañándonos con su varita mágica. Y llegó el momento de hablar de la cartelera del fin de semana. Se nos está acabando el verano, las películas ultra taquilleras, pero la pelea sigue bastante potente. ¿Te parece si vamos con la mención honorífica? El cuarto lugar que ya empieza a salir de cartelera, pero yo creo que todavía va a aguantar por lo menos un par más, La Odisea. Está cumpliendo ya mes y medio en cartelera, se aventó todo el verano, 6 semanas, tiene todavía 1219 pantallas, ha recaudado 622 millones. Si eres de los que estaba esperando que pasara el furor para ir a verla sin tanta complicación, ya es momento, ya hay espacio en las salas, ya bajó la ola de gente, de hecho ya hay fecha para que se estrene en plataformas. Va a entrar el 17 de noviembre. Va a estar en varias plataformas, no va a ser exclusiva de una sola, pero de verdad te recomiendo que si tienes la oportunidad la veas en pantalla grande. En tu casa, por supuesto, la historia va a seguir siendo maravillosa, el guión, las actuaciones, pero la producción vale mucho, mucho en pantalla grande. La fotografía está impresionante. Tercer lugar, El final de la calle Oak. Película en segunda semana, todavía con casi 1900 pantallas, 85 millones de recaudación. Es la de Anne Hathaway, una de las 5 de Anne Hathaway. Aquí es correteada por dinosaurios en su propio vecindario en los años 80. Y tengo recomendaciones tuyas. Yolanda dice que la vio, dice palomera. Y Alma dice que también es palomera, dice, pero ¿cómo me hizo gritar? Varios han dicho que sí está bastante entretenida. Así que bueno, por ahí El final de la calle Oak, igual si buscas algo solo para entretenerte. Vamos a seguir con la música aquí en Golden Hits. ¿Te parece si seguimos consintiendo millennials? Pero ahora vamos a la adolescencia, 1997, Everybody de los Backstreet Boys en Golden Hits. 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

Y ahora la visita 1993. Ariel, October Project sonando para ti en Golden Hits de Stereo 100. Estamos en nuestro lunes de cine. Yo soy Clau Tenorio, Clau se escribe con K. Y vamos con los dos primeros lugares. ¿Qué se mantiene en los primeros lugares de taquilla este fin de semana? El segundo lugar cayó muy pronto. Yo pensé que iba a durar todavía un poco más con el furor que traía Spider-Man Un Nuevo Día. ¿Quién lo desbancó? Ahorita te digo. Pero bueno, Spider-Man trae todavía más de 3,000 pantallas. Tampoco es que nos alarmemos tanto. Y por supuesto que es la película más taquillera del año. Sigue creciendo y creciendo esa recaudación. 1,462 millones hasta ahora. Así que el estudio está que brinca de felicidad. Eso va a ser una fiesta de 2 meses. Y quien de verdad se va a aventar una fiesta de 2 meses es Tom Holland. Estaban haciendo un cálculo de cuánto se va a llevar por esta película. Y ya son más o menos a ojo de buen cubero, 100 millones de dólares. ¿Por qué? 20 milloncitos de sueldo. Ya fue lo que negoció, mucho más que las entregas anteriores. Él ya es el niño mágico de Sony, pero el resto es porcentaje de taquilla. De acuerdo a lo que se ve en cines, él se lleva un porcentaje y con esta recaudación histórica, la de él también se volvió histórica. El primer lugar, sabemos que en México amamos el terror y se impuso una vez más una franquicia, La Noche del Demonio. 2,380 pantallas, 931,000 personas fueron a ver esta película este fin de semana. Es ya la sexta entrega de la saga de terror, dirección de Jacob Chess, protagonista Amalia Eve, y aquí ya lo sabes, Gemma descubre que puede entrar al más allá, traer entidades del mundo real, pero el problema es que son demonios, ahí en casa es donde da miedo la cosa. Esa es la taquilla de este fin de semana. Leo tus últimas recomendaciones más adelante, escríbeme a través de Instagram, Clau Tenorio MX. Vámonos a 1987. Belinda Carlisle, acabamos de tener, no es cierto, Walking on Sunshine, me encanta, una canción muy para lunes. Venga, Katrina and the Waves para ti en Stereo 100.

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1990 sonaban The Sundays. Here's where the story ends, aquí en Golden Hits de Stereo 100. Y ahora tengo lluvia de recomendaciones, porque vaya que escribiste hoy. Muchísimas gracias por participar en Instagram, Clau Tenorio MX, así que me voy rapidito. Jordi Ventura nos recomienda El Cisne Negro. Dice, no es estreno, pero la super recomiendo. Peliculón con Natalie Portman. Yo diría que ya cuenta como nuevo clásico. Yolanda nos habla de la miniserie No Tengo Miedo. Me dice, me gustó. Lisbeth, la serie Nadie Nos Va a Extrañar, dice, para los de los 80 y 90, véanla, súper recomendable. Sí, ya hemos hablado varias veces aquí de esa serie, muy recomendable. Norma nos dice, Amarga Navidad de Almodóvar. Me quedó a deber con el tema, esperaba algo mucho mejor, ya que sí me gusta. También tengo un mensaje de Guti Martinelli que nos recomienda Tus Dos Muertos, el thriller policíaco del que les hablaba el jueves de la semana pasada. Película mexicana, vale mucho la pena. Nomonín 5 dice, vi la serie La Casa de los Espíritus, muy buena. Burbululis Nuremberg, El Juicio del Siglo. Muchísimas gracias por participar en este lunes de cine. Es bueno saber que lo disfrutas tanto como nosotros. Yo soy Clau Tenorio, Clau se escribe con K, y llegó el momento de despedirme. Estoy contigo todos los días de 10 de la mañana a 1 de la tarde, y en esta última hora me acompaña Denise en los controles y en la producción. Ya sabes, siempre con su varita mágica y su buena onda. Recuerda que la música de Stereo 100 está de vuelta a las 3 de la tarde con Rocío Velázquez, y ahora es momento de que estés bien informado con Enfoque. Nos despedimos con Crazy. Esto es Ice House, aquí en Golden Hits de Stereo 100.

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1: ¡Qué rápido llegan los lunes! Hoy es lunes 24 de agosto. Bienvenidos a Enfoque, segunda emisión. 1:00 p.m, les habla Poncho Gutiérrez. Agradezco a toda la gente que nos escucha a través de Radio 100.1. También la gente que nos ve y escucha ahorita en redes sociales. Saludos a los que nos ven, nos escuchan, nos dan like y comentan en YouTube, en X, antes Twitter, en Facebook, en TikTok y en todos lados del mundo. Muchísimas gracias. Querido Gastón, vaya que hoy tenemos noticias. Este fin de semana pasó y luego dejó de pasar y luego volvió a pasar de todo, estimado Gastón. Así que tenemos exceso de noticias. Muy buenas tardes.
2: Buenas tardes, Poncho. Excelente inicio de semana. Y como dices, estamos en regocijo de las noticias.
1: Uf.
2: Y para celebrarla con ustedes, pues los invitamos a que nos escriban al 5585775574 para que nos vayan comentando cómo van sintiendo, más allá de la pregunta que vayas realizando más adelante, Poncho.
1: Hoy tenemos pregunta para que la gente participe con nosotros y puede o no que se ganen algo. Ya verán, es sorpresa. Puede que se gane una gubernatura, ahorita de hecho, ahorita en Sinaloa están rifando o
3: sí,
1: algo así, entonces a lo mejor participen.
3: Oiga, usted pásele y no quiere ser gobernador, no,
1: de
3: gracias.
1: De Team Marín de Doping, güey. Y hablando de sorpresas y de fans de gobernadores sinaloenses, está de vuelta el señor Fernando Espinosa, becario de deportes. Muy buenas tardes, señor Fernando.
4: ¿Cómo estás, Poncho? Muchas gracias, muy buenas tardes. Pues vamos a hablar de deportes, ¿no? Y hay muchos temitas de estos sabrosos. Oye, ya se arregló la garganta la presidenta, ¿no? Porque
1: sí, tenía tos.
4: Sí, gripa. Bueno, vamos a platicar de las visas que les negaron a los árbitros que iban a la Copa del Mundo.
1: Ah, sí, sí, yo también pensé que hablaríamos de eso.
4: ¿Te acuerdas de eso?
1: Sí, también pensé que hablaríamos de eso.
4: Y bueno, vamos a platicar de Isaac del Toro. Este sí vale la pena, no lo demás. Mira, Isaac del Toro ha tenido su triunfo 32 en su carrera, gana la Vuelta a Alemania. Les voy a decir al ratito cuánto más o menos ganaría Isaac del Toro, para que nos demos cuenta de que hay que apoyar otros deportes y que no todo es fútbol, porque aparte el fútbol tristemente pues no nos da nada, ¿no? Nos da muy poquito. Vamos a hablar del buen paso de América sin tener el mejor equipo en la Liga MX, es puntero de Pumas y Cruz Azul. Mire, los finalistas están para llorar, es la realidad. El Abierto de Estados Unidos arranca con la cual y el día de hoy, por cierto, le dieron a Serena Williams y al Carlitos Alcaraz, les dan un wild card para jugar el dobles mixtos. Así es de que platicamos al ratito, Poncho.
1: Muy bien, gracias. Hay mucho que platicar. Señor Martín Carmona, muy buenas tardes. Yo sé que usted ya aplicó para ser próximo gobernador.
4: Sí.
1: Le quedan un par de horas a ver si le responden. Pero mientras tanto, dedíquese a
3: lo mío.
1: A lo suyo, a las finanzas, la economía.
3: Déjame nada más hacer un paréntesis. Sí, yo sí respaldo a Fernando cuando dice que hay que apoyar a otros deportes, como este de la silla caliente allá en Culiacán. Bueno, en Sinaloa, ¿no?
1: Se sentaba, se paraba. Es un deporte de alto riesgo. Alto riesgo político y diplomático, pero ya vimos que hay gente que no tiene el talento para sentarse ahí.
3: No se sentó.
1: Duró muy poquito, es como un toro mecánico, que a veces es más bravo, ¿no? Se sube, no aguantó, 2-3 horas y para abajo.
3: Es como rodeo.
1: Sí, un rodeo, mucho rodeo.
3: Y por aquello que están en el norte. Oye, Poncho, los datos de la inflación en la primera quincena de agosto subió 0.10%, la inflación anual 3.26%, subieron los precios del huevo 7.92%, de la cebolla casi 20%, precio también en las tarifas de los taxis 1.73%, la universidad, por aquello del regreso a clases, subió 0.88%, el caso del chile serrano subió 8.92%. A la baja se comportaron los precios del gas LP, es muy importante. La mayoría de los mexicanos cocinan y consumen gas LP en sus casas, 2% bajó. El precio del jitomate, menos 4.86%. El de los automóviles, Poncho, si andas todavía pensando en renovar el que te acabas de comprar el año pasado, están baratos.
1: ¿Cuál, bajó, cuál de los tres que me compré?
3: 0.56% bajó el precio de los automóviles, que es ya varios meses que va bajando los precios de los autos por aquello de la oferta de muchos países asiáticos en el país.
1: Dice el señor Fernando Espinosa que él no cambia, no va a cambiar su línea por nada,
3: ¿No?
1: Que no le importa cuánto baje el precio de los autos, dice, mi línea, nadie me lo, nadie lo saca de mi garage.
4: Fíjate que yo diría mi línea, porque mi línea, esa ni existe, esa palabra.
1: No, pero qué bueno que también cuide su línea, señor también. Fernando Espinosa. La línea se debe cuidar.
4: A la línea es principal.
1: Sí, por salud, exactamente. Muy Muchísimas gracias, gracias, amigos. Mucho. Ahora sí, pónganse cómodos, porque ahí viene la resumidita. El Congreso de Sinaloa aprobó ayer la licencia indefinida del señor gobernador Rubén Rocha Moya, después de que el viernes, así de la nada, retomó el cargo sin avisar, después de que pasaran 112 días de ausencia, ocasionando una serie de críticas y deslindes tanto de liderazgos de Morena como de la misma presidenta Claudia Sheinbaum. Ustedes vieron lo que pasó. El señor Rocha dice, hola, buenas tardes, aprovechando que no está la maestra en el salón porque tiene tos. Entro, me pongo en la primera fila. Quiero ser el... ¿Cómo se llamaba? Era el presidente del salón. ¿Cómo se le llamaba cuando...?
2: ¿El prefecto?
1: No, no, no. Cuando alguien seleccionaba entre los alumnos el presidente del salón.
2: Ah, el jefe de grupo.
1: El jefe de grupo, exactamente. Él dijo, soy el jefe de grupo. Y todos, ¿qué pasó? ¿Qué pasó? No te aproveches que no está la maestra. Y la maestra se enteró, mandó a decir, quítenme ese niño del pupitre. Y hoy, pues, tiene licencia indefinida, ¿no? Para elegir al sucesor, a quien va a reemplazar a Rocha Moya, el Congreso de Sinaloa citó una sesión extraordinaria urgente para hoy a las 8 de la mañana, pero sin explicación se pospuso hasta nuevo aviso. La información la tiene nuestra corresponsal Estela García. Buenas tardes.
5: Buenas tardes, Poncho, a ti y a todo el auditorio de Enfoque. Efectivamente, has hecho una gran rememoranza de lo que ha pasado este fin de semana en el estado de Sinaloa. Y esta serie de hechos que no termina por concluir, pues hoy precisamente la elección para el nuevo gobernador o gobernadora interina de Sinaloa quedó en suspenso, y es que el Congreso del Estado canceló esta sesión extraordinaria prevista para el día de hoy a las 8 de la mañana, en donde se votaría quién sustituirá temporalmente a Rubén Rocha Moya. De acuerdo con la información que se comunicó por parte de los diputados de la 65 legislatura, la sesión quedó suspendida hasta nuevo aviso, por lo que será necesario seguir esperando una nueva convocatoria por parte del Poder Legislativo para continuar con este procedimiento. Hasta el momento no se ha informado oficialmente el motivo por el cual fue suspendida la sesión, y esta decisión pues aplaza uno de los temas políticos más importantes para Sinaloa y del país, incluso por lo polémico que ha sido el gobernador Rubén Rocha Moya, que había regresado pues al poder el pasado viernes, y que el sábado pues a raíz de todos los rechazos que tuvo incluso de su propio partido Morena, pues decidió pedir una licencia que fue aprobada por el Poder Legislativo, pero que no ha dado fecha para la próxima reunión que van a tener para aprobar a la que será o el que será el próximo gobernador. Se debe esto principalmente a que no se ponen de acuerdo en quién va a ser esta figura que cuide las elecciones del próximo 2027, porque ya lo dijo la presidenta hoy en su mañanera, no va a regresar al parecer el gobernador Rubén Rocha Moya. Quien se quede como encargado de despacho será quien vigile las próximas elecciones y entregue el poder del gobierno del estado de Sinaloa a uno de los candidatos que se estarán disputando pues en la próxima contienda. Lo que sí que mientras son peras o manzanas, Geraldine Bonilla Valverde se mantiene como la encargada de despacho. Ella estaba como secretaria general de gobierno, fue también gobernadora interina en la pasada licencia de Rocha Moya, y ahorita pues está en esta terna también de quienes podrán suceder a Rubén Rocha Moya. Comentarte, Poncho, que hoy hubo manifestaciones en contra de Rubén Rocha Moya en el Palacio de Gobierno, quienes pues pidieron que no nomás se fuera el gobernador, sino que también se fuera todos los funcionarios que son parte del rochismo, porque dicen es más de lo mismo, y lo vivieron pues estos tres meses en donde Rubén Rocha Moya estuvo ausente. Así las cosas en Sinaloa. Vamos a esperar a ver quién es el próximo encargado de un estado que sabemos que está en fuego, que sabemos que está en guerra y que no es nada fácil gobernar.
1: Bien, Estela, pues no han dicho la razón de por qué se pospone esto. Vamos a estar bien al pendientes del chisme para que en cuanto tengamos una fecha, pues ahí estaremos. Estela, muchas gracias.
5: Buenas tardes.
1: Sobre este asunto, la presidenta Sheinbaum dijo que no le parecía pertinente, por decirlo menos, el regreso del señor Rocha Moya, y pidió que quien lo vaya a reemplazar sea una persona honesta, con capacidad, profesionalismo y entrega al pueblo de Sinaloa. Mara Rivera tiene los detalles.
6: Creo que sí, Poncho, el enfoque, buenas tardes. La presidenta habló sobre pues, la fugaz aparición y desaparición indefinida del gobernador de Sinaloa, Rubén Rocha Moya. La mandataria explicó que no le pareció pertinente su regreso a la gubernatura de Sinaloa porque la Fiscalía General de la República aún mantiene investigaciones tras las acusaciones de Estados Unidos de nexos con el narcotráfico. Y es que será la Fiscalía quien determinará si existen pruebas en contra del morenista. Pero así como ella dijo que muchos no están de acuerdo con la decisión de regresar al gobierno, por lo que era imprudente hacerlo. Y esto, señaló, es un asunto del gobierno de Sinaloa y del pueblo mexicano, no es un asunto personal. Escuchamos.
7: No estoy de acuerdo con lo que hizo, de regresar al gobierno, lo manifesté. Me pareció lo menos, por decir, imprudente. Porque no es un asunto personal. Por eso es un asunto del gobierno de Sinaloa, de las y los sinaloenses. O sea, ¿qué necesidad? Y que genera... O sea, ¿qué necesidad puede regresar? Que nada puede, nada personal puede estar encima por los intereses del pueblo de Sinaloa y del pueblo de México. Entonces me pareció imprudente su decisión.
6: La presidenta habló ampliamente del tema y también apuntó que el movimiento de transformación busca honestidad, honradez y entrega al pueblo y a la patria. Y ahora el Congreso Estatal definirá, espera que con rapidez, el próximo gobernador o gobernadora interina, considerando estos valores. Escuchemos.
7: Para todas y todos los mexicanos que aspiran a un puesto de elección popular, pero particularmente aquellos que venimos del movimiento de transformación, debe haber ante todo honestidad, honradez y lo más importante, entrega al pueblo y a la patria. No hay nada por encima de ello, nada. Entonces ahora que el Congreso Estatal va definir al próximo gobernador o al gobernador interino, gobernadora interina, pues tiene que tomar esto en cuenta.
6: Presidenta, eso sí, aclaró que Rubén Rocha Moya regresó a la gubernatura sin comunicarse con el gobierno de México, o sea, sin decirle nada antes a ella, a la presidenta. Escuchemos.
7: Para todas y todos los mexicanos que aspiran a un puesto de elección popular, pero particularmente aquellos que venimos del movimiento, si estás bajo investigación, pues yo creo que es mejor separarte del cargo, si es que hay, como lo hizo en su primer momento, en su primera decisión. No sé qué llevó al gobernador, hoy otra vez con licencia, a regresar. No he hablado con él, tampoco pienso hablar con él. Pero él tomó una decisión de regresar. No sé cuál fue su decisión, ni tampoco fue que lo orientó a decir, ya vuelvo a tomar licencia. Pero nunca se comunicó con el gobierno de México para la decisión de regresar a su a ser gobernador nuevamente en funciones.
6: Y bueno, Poncho, pues dijo también la presidenta hoy que Sinaloa puede saber que ahí está el gobierno federal, que están también todos los poderes y por definirse esto que va a hacer con la gubernatura. Por lo pronto, dijo que hay 15,000 efectivos del Ejército, de la Guardia Nacional, hay 1,500 efectivos de la Secretaría de Marina, particularmente en Mazatlán, y dijo que se está a todos los temas de seguridad atendiendo como lo hizo en este momento. Así es que, bueno, pues no están solos en Sinaloa. El reporte que les tengo, Poncho.
1: Mara, muchísimas gracias. ¿Y qué es lo que dice la oposición? ¿Qué es lo que dice mi gemelo malvado Jorge Romero, el dirigente del PAN? Pues él pide juicio político en contra de Rocha Moya y dice que se avance en la desaparición de poderes en Sinaloa. ¿Qué es lo que dice Alejandro Moreno, Alito, presidente del PRI? Dice que él exige que Rubén Rocha Moya sea entregado a Estados Unidos. Aseguró que en Morena están aterrados por las revocaciones de visas a sus militantes que son señalados por presuntos vínculos con el crimen organizado, es lo que comentan. A ver, este fin de semana pasó de todo y vi no sé cuántas versiones y cuántas narrativas que de por sí hasta me echaron a perder la fiesta. Yo andaba bien a gusto bailando unos cumbiones y empecé a ver un montón de mensajes que Rocha, que dije, oh, uno está chupando tranquilo. A ver, vamos a resumir en un minuto lo que sucedió. Recordemos que el señor Rocha Moya inicialmente solicitó licencia, o sea, un permiso para dejar el cargo sin renunciar a su chamba de gobernador de Sinaloa, cuando Estados Unidos le pide a México, oye, tengo evidencias que comprometen a Rubén Rocha Moya con temas del narco. Aquí tengo la evidencia, mándamelo para acá. Dice la presidenta, a ver, enséñame la evidencia. En lo que son peras o manzanas, que si sí las manda o que no las manda, el señor no fue gobernador. Pasan los días, que los 112 días, y el señor Rocha dice, pues ya pasó el tiempo, entonces ya puedo regresar. Y dice la presidenta y dice la CEGOP que no le avisó y no le preguntó a nadie, y regresa como si nada hubiera pasado. De verdad, como si nada hubiera sucedido en estos más de 3 meses. Entonces, se enoja la presidenta, dice la CEGOP, que no consultó a nadie, y en un pedradón que lanzó en Twitter, porque no dijo Rocha Moya, pero escuchamos cómo descalabró a Rocha Moya, en ese tweet, dijo la presidenta, no se puede permitir que las ambiciones personales estén encima de la seguridad nacional, y menos en estos momentos, están viendo cómo está el tema con Estados Unidos, que Trump está buscando un pretexto, y todavía regresa, y entonces, pues el señor Rocha Moya, así como en puerta giratoria del centro comercial, que entró y dijo, ay, que siempre no, y se salió, así de express. Ahorita decimos con el señor Carmona, la silla de gobernador fue como un torito, se subió, ay, siempre no, me bajo y ya se fue. Si yo fuera la presidenta, estaría muy enojado también. Sería, durante 3 meses, la gente me decía, ¿por qué defiendes a Rubén? La presidenta repitió muchas veces, a ver, a mí, yo no tengo la certeza de que sea inocente o culpable, pero si Estados Unidos es el que dice que tiene las pruebas, que las mande. No las mandó. Se vence el tiempo, este señor regresa como si hubieran sido vacaciones, y dice la presidenta, ¿estás viendo y no ves? Pues no regreses, hijo. Estamos arreglando el desmadrito. Y regresa como si nada. Es muy, muy complejo este tipo de asuntos, amigos míos, y muy mal esa actitud del señor Rocha, como si nada hubiera pasado cuando se está arreglando el despapalle, que recordemos, a ver, Sinaloa lamentablemente siempre ha estado mal, pero cuando fue esta detención y traición del Mayo, fue ahí donde se detonó todo este asunto, donde estaría involucrado, según la carta del Mayo, Rocha Moya, donde la Fiscalía de Sinaloa hizo un montaje, o sea, durante la Fiscalía de Sinaloa, durante el tiempo de Rocha Moya, hizo un montaje. Eso para mí es lo más sospechoso. Hay muchísimas cosas que nos pueden hacer pensar que sí es culpable, pero Estados Unidos no ha mandado la evidencia y tampoco la Fiscalía en México. Hay muchos escenarios. Puede ser culpable y Estados Unidos no tiene las pruebas. Puede ser culpable y Estados Unidos sí tiene las pruebas, pero quiere negociar con ellas, quiere chantajear. Puede que sea inocente y Estados Unidos está usando las pruebas como chantaje. O sea, puede haber tantos escenarios. Yo no me atrevo a decir nada. Lo único que sí sé es que la Fiscalía se está durmiendo en sus laureles, obviamente, y Estados Unidos no ha mandado la evidencia, y Rocha Moya piensa que puede hacer lo que se le antoje. Por eso le acomodaron su zape. En otros temas, en acciones simultáneas realizadas en 36 inmuebles de Hidalgo, Jalisco y Michoacán, autoridades federales detuvieron a 20 personas vinculadas con el cártel Jalisco Nueva Generación. Además, aseguraron armas de fuego, droga, 113 vehículos, tigres, panteras y otros animales.

0: resultaron con diversas lesiones en la cabeza y las extremidades. El chofer refiere que perdió el control de la unidad, se impactó contra el muro de contención y esto provocó el accidente. Fue trasladado al Ministerio Público para deslindar responsabilidades. Luego de esto, dos ambulancias que iban a atender este siniestro también chocaron en el segundo piso, esto en las inmediaciones de Barranca del Muerto. Afortunadamente no hubo lesionados. Manifestantes continúan con el cierre a la circulación de Calzada Legaria y Presa Angostura, esto para quien se dirige hacia Avenida Río San Joaquín. En sentido opuesto se implementa el modo reversible. Alternativas para evitar esta zona son la calzada Mariano Escobedo, Presa Falcón, Avenida Lomas de Sotelo y Prolongación Molière. También tenemos corta la circulación en Avenida Hidalgo a partir de Eje Central allá en el centro. Tenemos manifestantes en esta zona. Las opciones son la Avenida Independencia, la calle de Victoria, Avenida Arcos de Belén o bien la calle de Mina. Poncho, amigos del auditorio, lo que tenemos al momento.
1: Señor Alfredo, muchas, pero muchas gracias. Querida audiencia, en este instante nos vamos a una pausita y regresando les haré una pregunta que los podrá hacer ganadores a una sorpresita cortesía del Sugar de México, Gastón. Ya regresamos.
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7: Les recomiendo mucho la película La Vida de Chuck, una reciente adaptación de una de las historias cortas de Stephen King, publicada en La Sangre Manda, un libro de 2020. La Vida de Chuck está dividida en tres capítulos contados al revés. La historia comienza con el final, un mundo al borde del colapso, y luego se nos presenta a Chuck, un contador que muere de un tumor cerebral, revelándose que su muerte coincide con el principio del fin del mundo, digamos, ¿no? Hay una segunda parte que es, digamos, un Chuck cuando todavía estaba sano, movido por la música callejera, bailaba frente a una multitud, viviendo un gran momento de su vida. Y finalmente la tercera parte, conocemos a Chuck de niño, enmarcado por la muerte de su hermana que no había nacido y su crianza con los abuelos. Y bueno, descubre un cuarto misterioso donde su abuelo parece tener visiones de muertes futuras y el mismo Chuck ve a un anciano agonizante que tendrá que ver con su futuro de él.
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1: Estamos de vuelta y vamos hasta Oaxaca porque están buscando a un locutor que desapareció en la Sierra Mazateca. Karina García, buenas tardes.
12: ¿Qué tal, Poncho? Efectivamente, la desaparición del locutor Iván Michel Atiliano, de 47 años de edad, mantiene la

0: a familiares, colegas y organizaciones defensoras de la libertad de expresión luego de que el comunicador fuera visto por última vez el pasado 18 de agosto en el centro de Huautla de Jiménez, en la Sierra Mazateca. Han transcurrido ya 5 días sin noticias sobre su paradero, por lo que sus familiares intensificaron el llamado a la población para aportar cualquier dato que permita establecer su ubicación y favorecer su pronta localización. Poncho, el caso también generó un pronunciamiento de artículo 19, organización dedicada a la defensa de la libertad de expresión y el derecho a la información, que se sumó a la exigencia para que las autoridades investiguen la desaparición y garanticen la integridad del comunicador. Y es que, de acuerdo con la ficha de búsqueda, Atilano es originario de San Jerónimo Tecoat. Al momento de ser visto por última vez, llevaba una playera negra, pantalón de mezclilla azul marino y lentes con armazón negro. Como señas particulares, se establece que mide alrededor de unos 70 metros, tiene complexión regular, tez clara y cabello corto, ondulado y castaño. La trayectoria de Atilano está vinculada al ejercicio periodístico en la región. En el 2022 fue designado vocero de la Organización de Periodistas y Comunicadores de la Cañada Oaxaqueña, desde donde participó en actividades relacionadas con el gremio de comunicadores. Mientras continúan las labores de búsqueda, familiares y compañeros mantienen la exigencia de que las autoridades agoten todas las líneas de investigación y activen los mecanismos necesarios para dar con su paradero. Ya, pues la Fiscalía General de Oaxaca ha emitido también la ficha correspondiente para poder localizar al comunicador. Pues ese reporte es de Oaxaca.
1: Karina, muchas gracias. Ojalá que aparezca pronto y que estas cosas dejen de sonar. Vamos ahora hasta Guadalajara, en donde ciudadanos están muy enojados porque no hay agua limpia y entonces realizaron una marcha. Gloria Reza tiene los detalles.
2: Gracias, Poncho. Muy buenas tardes para ti y para toda la audiencia. Si es como tú ya lo comentas, hay que recordar primero que se tomaron diferentes muestras de agua en diferentes colonias de la zona metropolitana de Guadalajara, que arrojaron que el agua que nos da el CIAPA contiene metales pesados y hasta heces fecales. Y es por eso que los ciudadanos realizaron una marcha la tarde del domingo para exigir agua limpia. El contingente caminó desde el Parque Rojo rumbo a Plaza Liberación y en su trayecto iban gritando lo siguiente. Escuchemos.
3: ¡Agua para la vida! ¡No queremos agua contaminada! ¡Agua para la vida!
4: ¡Agua sí, cacando! ¡Agua sí, cacando! ¡Agua sí, cacando!
2: Bueno, ahí estamos escuchando agua sí, caca no. Y al llegar a la Plaza de la Liberación, representantes de colectivos leyeron un pronunciamiento para exigir a las autoridades estatales que no se privatice el CIAPA, se declare la alerta sanitaria y que se abastezca de agua potable. Una de las personas que habló fue María González de la organización INDEC, quien dijo lo siguiente.
5: Estamos aquí porque queremos que se declaren las alertas sanitarias. Estamos aquí porque queremos que nuestras casas nos llegue agua segura, agua limpia, agua potable. Y nuestro irrenunciable es abrir la llave de nuestra casa y poder beberla. Esa es nuestra meta. Esa es la meta de este movimiento en defensa del agua.
2: Otro de los que habló es un investigador que tiene mucho prestigio en el tema del agua. Él es Arturo Gleason, quien es académico de la Universidad de Guadalajara, y él cuestionó el costo de la estrategia hídrica del gobierno de Jalisco, que superaría los 42.2 mil millones de pesos. Y a nombre de los 20 colectivos, ellos dicen que pues se debe de revisar cada uno de los proyectos para saber si son viables en materia técnica, ambiental y financiera. Y algo que recalcó es que no se debe de dar un cheque en blanco al gobierno de Jalisco, porque si no, pues habría después una deuda. También ellos dicen que es insuficiente el plan emergente que tiene en este momento implementado el gobierno del estado, que es dar agua a través de pipas, garrafones, filtros, tinacos y las plantas potabilizadoras. Dice pues que esto no es una solución, debe de encontrarse algo que sea permanente. También dice que pues no es suficiente el 80% de descuento a todos los usuarios.
1: Tenemos ahí un temita. Pero, pues, ¿qué consignas estaban gritando? Agua sí,
2: caca no.
1: Ay, ay, ay. Pues bueno, hay que dejar bien claro que el agua potable también es para eso. Segundo, ¿no? Pero, también funciona, pero se refieren a la ingesta.
6: No, una mezcla.
1: No, extraña, no la misma agua y no al mismo tiempo. Sí,
6: exacto. El problema juntita es el problema que tiene.
1: Sí, sí, sí. Ay, qué problemas tan... Digo, yo sé que la política es asquerosa, pero no nos referimos siempre a eso. Laura, muchísimas gracias.
2: Gracias, Pancho.
1: Perdón, Gloria, sí. Ahora vamos con Laura, porque vecinos y grupos ambientalistas protestaron en Morelia contra el derribo de cientos de árboles por la construcción de un transporte público nuevo que se llama el Morebús. Vamos hasta mi chulo estado de Michoacán con Laura Ábalos. Buenas tardes.
7: ¿Qué tal, Poncho? Muy buenas tardes para ti, para el auditorio de Enfoque. Informarte que desde el pasado viernes, vecinos y grupos en defensa del medio ambiente han mantenido una protesta en el poniente de la capital michoacana por el retiro de la vegetación que implica la construcción del sistema del transporte Morebús. Como bien mencionas, es una nueva movilidad de transporte aquí en el estado de Michoacán. La inconformidad se concentra en el tramo que va de Tres Puentes hacia el monumento a Lázaro Cárdenas, donde el proyecto contempla la remoción de más de 6 centenares de ejemplares, y desde el pasado viernes los manifestantes cerraron parcialmente la avenida Madero con pancartas para poder pedir que se detenga la intervención. Los habitantes de la zona señalan que se trata de arbolado de varias décadas que ya brinda sombra, ayuda a captar agua de lluvia y que también es refugio de diversas especies de animales, por lo que su pérdida elevaría la temperatura y el riesgo de encharcamientos. Aseguran que no recibieron aviso previo del alcance de las obras y que parte de los trabajos se ejecuta en horario nocturno sin que se haya tomado en cuenta la opinión de las y los habitantes de esta zona. Además, denunciaron la presencia de elementos de seguridad sin uniforme mientras realizan guardias para evitar que continúe el derribo. Y es que desde temprana hora se dan citas, se van renovando las diferentes comisiones, niños, niñas, jóvenes, adultos mayores, pues se han concentrado en turnos para poder resguardar la totalidad de estos días, esta zona de aquí, la capital michoacana. Mientras tanto, el gobierno del estado argumentó que el conteo incluye no solo árboles grandes, sino también arbustos, magueyes y especies ornamentales, tratando de justificar que algunas de ellas fueron introducidas con afectaciones sanitarias, por lo que el número final de retiro sería menor y se contempla la plantación de nuevos ejemplares como una medida compensatoria. Los manifestantes, Poncho Auditorio, consideran insuficiente esta reposición y piden que se revise el trazo, por lo cual este inicio de semana el mandatario michoacano Alfredo Ramírez Bedoya anunció que se estaría realizando una modificación a este proyecto que debe de realizarse durante este 2026 y la mitad del 2027 para poder tener una mejor movilidad aquí en la capital. Esta protesta incluye también una recolección de firmas en línea y la promoción de recursos legales como lo son los amparos para poder frenar las obras. Es la información, Poncho.
1: Laura, muchas gracias. Allá hasta Michoacán con las obras del Morebús. Estimado Gastón, yo sé que te gusta Spider-Man, porque sí, a todas, ¿cómo?, las generaciones nos gusta Spider-Man. Sí, sí. Todos en algún momento fuimos Peter Parker.
6: Sí, claro.
1: ¿No? Uh-huh. Ayer fue visto Spider-Man.
6: Ay, no me digas.
1: Estuvo peleando contra un villano.
6: Ajá.
1: Y hasta la policía tuvo que intervenir.
6: Ah, caray.
1: Sí, sí,
6: qué
1: sí.
6: Qué ganas de verlo, ¿eh?
1: En Estados Unidos, fíjate que hubo una manifestación allá en Minneapolis. Enfrente del ayuntamiento llegó un movimiento de extrema derecha, liderado por un influencer famoso, Jake Lang. Ya sabes, consignas de Estados Unidos para los blancos, no a los negros, cosas, no al LGBT, toda esa agenda horrible. Que yo no sé por qué no fueron arrestados en ese momento, pero bueno, ahí estaban. Estaba este famoso Jake Lang. Es como, vamos a decir, un influencer muy famoso allá, muy representativo. En eso llega un hombre disfrazado de Spider-Man, brinca en el cofre, se acomoda y puñetazo, tómala contra Jake Lang. Una escena.
6: La violencia no es buena, pero hay cosas que a veces uno dice que merecido lo tuvo. No lo celebro, pero soy testigo fiel de lo que sucedió.
1: Hubo una hasta le hicieron portada de la edición 200 de Spider-Man y el puñetazo. obviamente, pues, se prendieron los de extrema derecha, uh-huh. La gente que iba pasando por ahí defendió a Spider-Man, sí, claro. Al Hombre Araña, llegó la policía y cada quien a su lugar, arrestaron a varios de la extrema uh-huh. derecha, la gente que iba pasando por ahí, al influencer este, y hasta Spider-Man le tocó.
6: Ah, qué mal.
1: Esperemos que le marquen a la tía May para que le digan sí. que todo está bien. Y a ver quién le paga la fianza, porque no tiene ni para la renta nuestro querido Peter Parker.
6: Y bien hecho, finalmente la autoridad tiene razón, porque por más horrible que sean los discursos de este monigote, pues tiene derecho a expresarlos. Y si alguien no está de acuerdo, no tiene derecho a moqueteárselo, aunque no se haya parecido divertido.
1: Fíjate,
6: y muy, muy acertado. A pesar de celebrarlo, pues no tenía por qué
1: pegar. Lo celebramos, pero decimos no estamos a favor de que nadie golpee a nadie. No. Pero cuando alguien... Yo lo que creo es que ese tipo de marchas no puede haber. Esas en específico de la extrema derecha, cuando dicen... O sea, prácticamente salen a decir... Discursos neonazis. O sea, salen a decir, esta gente no debe vivir. Esta gente... debe ser violentada, esta gente no debe tener derechos. No celebro la violencia, pero sí digo, ¿por qué las autoridades permiten uh-huh. una manifestación en la que salen a decir que desvivan a los migrantes?
6: Sí, claro.
1: Pues imagínate, ¿no? O sea, antes Spider-Man, mira, ahí vemos cómo aparte con un crucifijo, o sea, muchos símbolos ahí, ya sabes, ¿no? Mirar. Una bandera de México, o sea, es que el tema es que había una manifestación pro derechos.
6: Sí, claro.
1: Estaba la bandera de México, migrante. Estaba la de Palestina, antigenocidio. Estaba el LGBT. Estaban todas. Se calientan las cosas y Peter Parker dijo, un gran poder conlleva una gran responsabilidad y tómalas. Ahora sí que se le activó el sentido arácnido y al pues sí. Jake le tocó el puñetazo.
6: Sí, infortunadamente sucedió así, infortunadamente que se esté pasando con tipejos como este, pero sí, no debe pegarle, porque finalmente practica lo que está en contra.
1: Y son
6: ¿no?
1: permisos que vas dando, sí, porque entonces dices, es como lo que pasó la semana pasada. Ah, le pegaron, o sea, Mancilla, el del PRI, le pegó al de Morena. No, jamás, o sea, es que de ningún golpe a nadie. Acá, a ver, yo estoy 200% de acuerdo con Spider-Man y 0%, menos 100% con un neonazi. Pero al hacer eso, sí, y enfrente de las cámaras es como un... Aparte les das elementos. Ahora ellos van a decir que son víctimas de lo que tú quieres.
6: Y mentira no van a decir.
1: Y ¿no? Pero se van a inventar. Pero van pueden decir que
6: somos víctimas de la agresión de esta gente.
1: Y van a decir el LGBT lo
6: es
1: mandó.
6: Es que es bien fácil ser la víctima y mucha gente, la gente que le encarga ser de víctima, sí se lo cree.
1: El tema es que este influencer de ultraderecha seguro le va a decir a sus fans, que ya están igual de radicalizados.
6: Sí, claro.
1: A este Spider-Man me lo mandó el LGBT, me lo mandaron los mexicanos, claro. Me lo mandaron los demócratas,
6: y quien tú quieras,
1: y es más odio todavía.
6: Evitar engrosar, hacerles el caldo gordo a los ultraderechistas.
1: Qué fuerte.
6: ¿No? De alguna forma.
1: Qué fuerte. Bueno, amigos míos, un poder conlleva una gran responsabilidad, no lo olviden. 1:37.

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5: Nos vamos ahora hasta Sinaloa, precisamente por el caso de Rocha Moya, y agradezco tener en la línea telefónica al diputado federal del PRI, Mario Zamora. Diputado, muy buenas tardes.
6: ¿Qué tal, Poncho? Muy buenas tardes. Muchísimas gracias por esta oportunidad. Gracias por estar con tu auditorio y en tu programa.
5: Muchísimas gracias, diputado. Pues, ¿alguna información de por qué hace unas horas no se hizo esta reunión urgente que resultó que no era tan urgente?
6: Estimado Poncho, la verdad, y perdón que me sonré un poco, pero los sinaloenses, a pesar de todo, lo único que no nos han quitado es el sentido del humor. Hay que recordar el origen de esto, es desde la elección del 21, que hoy podemos decir con muchos más elementos, se roban la elección, se quedan con el gobierno y de ahí para acá, pues han sido puras consecuencias. Es un desastre, Poncho, lo que nos pasa en Sinaloa. No hay un solo indicador económico que te diga que vamos bien. Cuando revisas cada sector, el campo olvidado, la pesca, la ganadería, el pequeño comercio, el turismo, esto es una muestra y eso es lo que duele, Poncho, porque unos van, otros vienen, regresan, que se va, que se queda, que dijo, que no dijo, pero los sinaloenses seguimos sufriendo los asesinatos, los desaparecidos, las madres buscadoras sin ser atendidas. Esto es un desastre, no lo merecemos. No quiero prejuzgar, Poncho, lo dices tú muy bien. La sesión iba a ser primero a las 12, luego a las 8. Ahora ni hora tienen. El problema es que prácticamente lo que se ve es que quien nombren, la falta de atención a Sinaloa duele, duele mucho. Y el único camino que estamos viendo es lo que hemos decidido muchos sinaloenses que queremos a nuestro estado, es dar un paso al frente y cambiar el rumbo en la elección del año que entra.
5: ¿Hay algún rumor, alguna especulación, algún chisme de por qué se canceló esta reunión de las 8 de la mañana?
6: Pues mira, se dice que hay jaloneo entre los grupos internos. Debo decirte, Poncho, Morena tiene control prácticamente completo. Morena y sus aliados del Congreso local, de los 40 diputados, tienen una mayoría que pues sería suficiente para que coloquen a quien ellos quieran. Pero yo te digo, Poncho, insisto, si eso haría una diferencia en que va a regresar la seguridad y la paz al Estado, o van a volver a atender al campo, o a la pesca, o al pequeño comercio, no quiero prejuzgar, pero todo parece indicar que no. Y ¿sabes qué llama mucho la atención acá, Poncho? Lo decimos los sinaloenses, yo andaba acá en Culiacán temprano. Dicen, ¿qué pasó en estos 120 días? Que primero, hace 122 días, la propia presidencia de la República decía pruebas, pruebas, pruebas. Los compañeros gobernadores, los amigos legisladores, le decían no está solo, no está solo. Algo pasó en ese tiempo y ahora resulta que dice la propia presidencia que lo más prudente es que pidiera licencia, sus compañeros ya no lo acompañan, y los sinaloenses no sabemos nada, Poncho, nadie nos dijo, oye, pues hubo estas pruebas, o hubo estos testimonios, o ya hubo un juicio. Al contrario, nos terminaron diciendo que el que nada debe, nada teme. Pues ojalá, los sinaloenses queremos conocer la verdad y queremos que se haga justicia.
5: Diputado, y este ambiente en el que hoy los sinaloenses, que son los que más sufren, ahora sí que independientemente de colores, partidos, simpatías, pues yo creo que a la gente que sufre de estas balaceras, de esta inseguridad, pues realmente no le importa el tema de los colores. ¿Qué propuesta distinta podría presentar, por ejemplo, el PRI, que ya gobernó Sinaloa durante muchas décadas? ¿De qué forma dice el PRI que Morena hizo algo? A ver, lo voy a formular otra vez. ¿Qué es lo que propone el PRI que ya gobernó Sinaloa para sacar a Morena?
6: Mira, lo primero que estamos proponiendo es poder pacificar al Estado. Que el crimen organizado no forme parte del gobierno. Y tiene que haber voluntad de enfrentarlo. Y sí tenemos muchas propuestas. Más allá, y coincido contigo, esto va más allá de colores. Yo te digo las consecuencias. Imagínate, pues yo entiendo que este señor que acaba de pedir licencia tiene sus cuentas congeladas. El que llegue, si está vinculado con él, ¿cómo van a operar el gobierno, estimado Poncho? Si están relacionados y si la UIF le congela las cuentas. Oye, no quiero yo pensar, pero nuestro socio comercial más importante, que son los Estados Unidos, aquí prácticamente todo el tomate que se produce en Sinaloa se exporta a los Estados Unidos. ¿Nos van a cerrar la exportación de tomate o de mango o de camarón? Hace la semana pasada le pusieron un arancel a las fresas. Hace unas semanas cerraron la exportación de aguacate en Michoacán. O sea, puede haber consecuencias muy difíciles. Por eso te insisto, esto va más allá de colores. En lo que es Juan Nahuel Chana, siguen los asesinatos, siguen los desaparecidos, siguen las madres buscadoras sin tener ningún tipo de apoyo, sigue el campo abandonado. Hay que darle la vuelta a eso, mi estimado Poncho. Necesitamos cambiar el rumbo y nos han demostrado en los hechos que a los gobiernos de Morena no le importamos los sinaloenses. Por eso creo que hay que hacer un gran frente de los que queremos Sinaloa para cambiar el rumbo.
5: Estamos viendo aquí los índices de homicidio diarios y antes del secuestro del Mayo, todos recordamos aquella noche, había un promedio de homicidios diarios de 2 a 3, que es horrible, si sea uno, de 2 a 3, y se dispara con el tema de la entrega del Mayo a Estados Unidos. Si no hubiera sucedido esto, ¿estaríamos viendo otro escenario en Sinaloa?
6: Yo te repito, estimado Poncho, creo que el origen del problema fue lo que pasó en la elección. Lo dijimos desde minuto uno. A mí me tocó vivir esa elección, yo lo dije esa misma noche, palabras más, palabras menos, la democracia requiere demócratas, reconozco el conteo oficial, pero con humildad les pido suelten a nuestra gente. Miles de gente amenazada, de gente levantada, miles. Todo lo demás, Poncho, ha sido consecuencia de ello. Cada día nos vamos enterando de más cosas. Lo digo con respeto y pronto te digo a los sinaloenses, lo único que no nos han quitado algunos es el sentido del humor. Cualquier serie de televisión o película de ciencia ficción, así sea de Hollywood, se queda corta, Poncho, con lo que estamos viendo. Esto es un desastre, una total ingobernabilidad. No lo merecemos, Poncho, de veras te lo digo. Por eso agradezco mucho que medios como el tuyo estén pendientes de lo que pasa en Sinaloa. No lo merecemos. Tú imagínate nada más, y no es un dato mío, es un dato de Inegi. 9 de cada 10 personas que viven en Culiacán, 9 de cada 10, que es la capital del estado y su zona conurbada, cerca de 1 millón de habitantes, dicen, manifiestan en una encuesta, vivir con miedo. Eso no es vivir, Poncho, no lo merecemos.
5: Diputado, ¿cuál es el papel de Estados Unidos en esto?
6: Pues mira, desconozco qué esté haciendo Estados Unidos, por lo que veo es a los únicos que le tienen cierto respeto, temor, ojalá eso se lo tuvieran a los sinaloenses, ese respeto, y por primera vez en estos gobiernos nos voltearan a ver, nos escucharan y tomaran acciones en el asunto. Aquí tenemos un campo olvidado, aquí tenemos a madres buscadoras que no tienen la menor atención, aquí tenemos mucho dolor, Poncho, mucho dolor, porque vemos que el gobierno ha olvidado a los sinaloenses. No lo merecemos. Somos el estado que más decrece en el país. Lo digo con respeto a todos, pero incluso Oaxaca, Guerrero, Chiapas, su dinamismo económico es mayor que el nuestro. El estado que más patrones ha perdido, el estado que más empleos ha perdido. No se vale, Poncho. A lo mejor no éramos de los primeros tres, pero sí estamos en los primeros 10. Tendríamos un dinamismo distinto. No lo merecemos. Hay que cambiar el rumbo.
5: Diputado Mario Zamora, diputado federal del PRI allá en Sinaloa, agradezco este tiempo que nos regaló.
6: Al contrario, te lo agradezco mucho y por favor no dejen de voltear a ver a Sinaloa. Lo que acá nos pasa, no queremos ni esperamos que le suceda a nadie. Sinaloa tiene dignidad, vamos a dar un paso al frente y vamos a cambiar la historia en favor de los sinaloenses.
5: Muy bien, muchísimas gracias, diputado.
6: Gracias, muy buenas tardes.
5: Señores míos, audiencia, es la 1:49, regresamos.
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8: Les tengo la novela Mambo de la escritora chilena Alejandra Moffat. Bueno, pues es la historia de una familia que se ve obligada a vivir oculta durante la época de la dictadura militar de Augusto Pinochet, y la narradora es Ana, quien junto a su hermana Julia intenta sobrellevar la difícil situación que su familia enfrenta con una actitud optimista que solo es posible conservar por su imaginación y su vitalidad de niñas. Uno de los mayores aciertos de Mambo es la capacidad de Alejandra Moffat, que tiene de representar la mirada infantil de unas niñas que, gracias a su curiosidad y su intuición, pues logran adaptarse a las adversidades que les están rodeando, y a su vez nos presenta como fondo de la historia los sacrificios a los que unos padres de familia están dispuestos a hacer para salvar a sus hijas y para extender lo más posible esa etapa de ellas de inocencia, pues no quieren que hasta eso les sea arrebatado a las niñas.
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5: Estamos de vuelta, y quien también está de vuelta bien bronceado, bien feliz y descarapelándose después de no sé cuántas semanas bajo el sol. Uh-huh. Señor Fernando Espinosa, bienvenido a esta su cabina.
9: Muchas gracias, Poncho. Y tristón, digo, al final hubiera querido otro par de semanas.
5: Ahorita lo gestionamos, sí. No se preocupe.
9: Sí,
5: sí, ahorita lo gestionamos.
9: Porque
5: adelante.
9: Aparte, Trejo Garay estuvo muy contento, ¿no?
5: Lo escuché feliz.
9: Estaba feliz. Un hombre porque feliz. Hablaba de los recuerdos del Gran Premio de México, por ejemplo. Pero los de los hermanos Rodríguez, ¿no?
5: Ah, no, o sea, los inaugurales, los más bien inaugurales. De las Olimpiadas, sí, en aquel entonces.
9: Estuvieron bien. Muy bien. Muy bien, Poncho. Bueno, vamos rápidamente con estos temas importantes. Oye, por cierto, fíjate que subastaron el balón con el que Diego Armando Maradona ganó o hizo la mano de Dios, no ganó, porque realmente es un tramposo y no tenemos que aplaudir a la trampa, ¿no? Pero ese balón lo subastaron este fin de semana y pues alcanzaron los 3.35 millones de dólares. Pero pues están tristones porque realmente ellos pensaban que iban a llegar a los 10 millones de dólares. Empezó con una salida de 2.5 y se fue a los 3.35. Así es de que así han subastado el balón de la mano de Dios de Diego Armando Maradona. Que hay muchas de estas cosas, muchos de estos artículos. Yo quisiera, ¿cómo puedes tener la autenticidad con una firma? A veces creo que no es suficiente, ¿no?
5: No hubo, no sé, quién se encarga, qué institución, qué organización, quién se encarga de, o sea, supongamos, al momento que es lo de la mano de Dios, pum, ahí cae el balón.
9: Ahí cae el balón.
5: Técnicamente, ¿quién en ese momento
9: antes
5: yo los resguardo? Este fue el que tocó hace rato.
9: ¿Quién? Antes se regresan los balones con el árbitro. Los balones se regresan con el árbitro. Hoy es muy distinto porque hoy tienes atrás de las porterías, de cada lado de la portería, tienes en los saques de banda y están puestos, que eso se implementó desde la pandemia, justamente para que los recoge balones no estuvieran y para que no pasaras un balón, ¿no? Entonces se pusieron unas cajitas que ahora son cajas que están perfectamente patrocinadas, un plus más para los dueños del fútbol. Son cajitas que tienen un patrocinador y ahí arriba siempre va a haber un balón. Antes eran tres balones con los que salía el árbitro y elegían a jugar con uno. Ese balón podía irse a la tribuna y te lo regresaban, ¿no? Te lo regresaba la gente. Sí. Muchos, algún pillo se quedó con algunos balones, pero pues yo hablo sobre la autenticidad de que fuera el balón
5: ese específicamente
9: de Diego Maradona, ¿no? Yo creo que hoy es más fácil echarle un ojo por cámaras y demás, ¿no? Como sucedió en un Super Bowl, que un periodista, fíjate qué triste, un periodista mexicano, seguramente supiste ese tema, de un mexicano que robó artículos de, me parece que eran de Tom Brady, en el Super Bowl.
5: Y, no me enteré, a ver.
9: Sí, y era un periodista mexicano que inmediatamente, ¿sabes quiénes lo vieron? Pues las cámaras. Hoy la condición, y fue señalado, evidentemente nunca más va a volver a entrar a un partido de fútbol americano, nunca más va a ir a cubrir un partido de la NFL, pero
5: sí, aquí está.
9: Pero Mauricio, hoy estamos viendo ya una situación completamente distinta a la del 86. Sin embargo, en eso fue subastado 3.35 millones de dólares. Que esos 3.35 millones de dólares, Poncho, podría ser lo que a lo mejor podría ganar Isaac del Toro anualmente.
5: Unos 60 millones de pesos más o menos.
9: Más o menos, porque es lo que está cosechando después de sus triunfos, que han sido fantásticos, en serio. Isaac del Toro gana la Vuelta a Alemania, 32 es el número de la victoria en su carrera, que aparte es muy chavito, o sea, tiene 22 años y hace 3 empezó a ganar de forma profesional. Se está comiendo las pistas y esto es fantástico, pero no solo es el caso de Isaac del Toro, que insisto, más o menos calculan que esté ganando entre 3 y 3 y medio millones de dólares al año por lo que está haciendo. La Vuelta a Alemania no es la principal, pero ha estado en Tour de Francia, en Giro de Italia, en la Vuelta a España. Hoy gana la Vuelta a Alemania, donde van también los pros, va gente de alta jerarquía. Es el primer latino que gana la Vuelta a Alemania y esto pues es de mucho gusto. Está también, compitió otro mexicano, Edgar Cadena, le dicen el Chucky, y no les voy a decir por qué le dicen el Chucky, porque es sería muy triste decirles por qué le dicen el Chucky, pero ha quedado en la posición número 10 de la clasificación general. Es decir, está jalando el ciclismo. Esto está padrísimo para que nos demos cuenta, y los sponsors también,
5: sí,
9: de que realmente estos chavos la están conquistando, de que el ciclismo en el mundo es muy importante. Aquí no lo hemos pelado del todo, y mira que hemos tenido a muchos grandes. Tenemos, por ejemplo, a Gerardo Ulloa, que él ha ganado medalla de oro en Campeonato del Mundo de Ciclismo de Montaña. Tenemos a Daniela Campuzano, que es ganadora de Campeonato del Mundo en pista. Belén Guerrero, ¿se acuerdan? Medallista olímpica. Nancy Contreras, que se quedó muy cerca también de tener medalla. Y cuando hablas de la ruta, que es lo que hace del Toro, andar en las carreteras, evidentemente tenemos a Raúl el Duende Alcalá, a Miguel Arroyo, a Pérez Cuapio, a muchos grandes. Ojalá y este sea un buen envión para que nos se les dé chance a los ciclistas mexicanos.
5: Patrocinadores, gobierno, todos, ¿no?
9: Porque luego nos vamos con deportes donde se nos es mucho más complejo. Por ejemplo, el béisbol. El béisbol sí hemos tenido, pero históricamente hemos tenido muy buenos peloteros. Muy, muy buenos peloteros, ¿no? ¿Que hace falta que salgan más? Sí, porque de repente vemos a mucho dominicano, vemos a muchos que son buenísimos, mucho puertorriqueño, y no, nos ponemos toda la atención en el tema de los mexicanos. Pero, pues ahí vamos caminando con el América, pues va caminando mejor. Gastón está contento porque ha declarado en varias oportunidades que es americanista de corazón. El América no tiene el mejor equipo.
5: Viene de amarillo Gastón hoy.
9: Sí, pues así es así Gastón. Es puntero en la clasificación general. El equipo de Cruz Azul es una terrible lástima. No puedo, ¿saben por qué no es tan lástima? Perdió con el Atlas 2-0. Lo que pasa es que el Atlas está jugando de maravilla. Hay que dar mejor el reconocimiento al Atlas de Guadalajara, ¿no? Y los Pumas que empataron 1-1 ya sobre la última jugada contra Necaxa ayer en un chubasco brutal en Ciudad Universitaria, un partido que fue atractivo solamente en el cierre, y las Chivas Rayadas del Guadalajara que golean 5-2 al equipo de Tijuana. Y así ha sido el fin de semana, pero con lo más sobresaliente, sin duda alguna, lo que sucedió con Isaac del Toro, orgullosamente con un ciclista mexicano que le está rompiendo en el ámbito internacional, Poncho. Y ya de los otros temas, pues mejor ni hablamos, pues finalmente.
5: No, hay mucha medalla, mucho oro, mucha plata, mucha corrida,
9: Pero corridas de vámonos, ¿no?
5: Este personaje que se robó artículos de Tom Brady.
9: Sí, en un Super Bowl.
5: En el Super Bowl, sí. Aún así, puede que él la tenga más fácil para volver a ir a un Super Bowl en Estados Unidos que
9: mucho
5: político de acá, ¿eh?
9: Sí. No, acá, pues sí. A lo mejor no volvería a ver políticos mexicanos en Estados Unidos, ¿no?
5: Podría ser, en estos días andan muy quitavisas. Eso sí. Ya veremos. Lo bueno es que yo no tengo, por eso duermo tranquilo.
9: Andan quitavisas y quitarrisas. Gracias.
5: Y también dando muchas risas.
9: Eso sí.
5: Muchas gracias, Poncho. Querida audiencia, oigan, antes de 30 segundos, bueno, vamos al respirito y ahorita les doy un dato que la misma gente aquí por WhatsApp nos está dando con el tema de Sinaloa y los indicadores de varias décadas muy interesantes. Ahorita vamos a eso, vamos con un respirillo.
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5: vamos a la resumidita de las two. La Suprema Corte de Justicia aplazó la votación sobre la reforma electoral de Michoacán. Recordemos que el proyecto contempla limitar las candidaturas independientes, o sea, las que no tengan dependencia o que no estén registradas con un partido político. Al respecto, obviamente, la alcaldesa de Uruapan, Grecia Quirós, hizo un llamado a los ministros de la Corte para que analicen con mucho cuidado esta reforma, ya que puede afectar a los ciudadanos que quieren lanzarse, quieren ser candidatos, pero que no tienen un partido político. Una jueza dictó prisión preventiva oficiosa al contralmirante Fernando Farías Laguna, recientemente trasladado de Argentina a México, acusado de huachicol fiscal. Su situación jurídica se va a definir este miércoles 26 de agosto, cuando se va a determinar si va a ser vinculado a proceso o no. En Colima, dos hombres fueron asesinados a balazos durante un velorio realizado en la colonia Francisco I. Madero, en la capital del estado. Cabe destacar que el funeral era en memoria de una mujer de 32 años quien había sido asesinada a balazos el pasado viernes. El titular de la SEP, Mario Delgado, presentó una plataforma para que los jóvenes que no obtengan un lugar en educación superior en la UNAM, o sea, los que no entrarán, puedan conseguir una escuela. se van a ofrecer 37,503 espacios en al menos 11 instituciones. La plataforma, si ustedes nos escuchan y dicen, ay, no pasé en la UNAM, pero deja, me meto a otro lugar. Bueno, la plataforma es Educación Superior 2026 y el sitio web es educacionsuperior2026.sep.gov.mx. Si ustedes buscan en Google, Educación Superior 2026 y les tiene que salir esa dirección. Por cierto, hoy comienza la consulta escuela por escuela a más de 1.2 millones de docentes de la SEP, quienes van a definir las nuevas reglas de ingreso, promoción y ascenso de profesores, así como el uso de dispositivos móviles y redes sociales en las escuelas. ¡Ay, ay, ay! Ahora sí, momento de consultar a la gente, que digan los profes, que digan los padres y madres de familia, si deben regularle el celular a la chaviza o no. Y hablando de chaviza, vamos con Alfredo Pérez con el reporte vial y algo más.
11: ¿Qué tal, Poncho? Saludamos al auditorio de Enfoque. Fíjate que tenemos corta la circulación en República de Cuba a la altura del Callejón Héroes del 57, allá en la Alcaldía Cuauhtémoc. Hay presencia de inconformes en la zona. Alternativas para evitar estos puntos son la Avenida José María Isasaga o bien Avenida Tacuba. Tenemos un choque en la autopista México-Cuernavaca. Hallarán reducción de carriles a la altura del kilómetro 28. Esto en dirección a la Ciudad de México. Y Poncho, ya que hace rato dabas algunas notas del sector educativo, pues todos sabemos que ya está a la vuelta de la esquina el regreso a clases, sobre todo en el nivel básico, lo que es kinder, primaria, secundaria. Todos sabemos que ahora hay anuncios de libretas, plumas, colores, en fin. Y pues el joven Diego Ramos Sanz, un pequeñito de pues, más o menos unos 10 años de edad, no estaba contento con una caja de colores que compró y pues se le ocurrió externar su pesar en la red social TikTok. Escuchemos lo que dijo.
12: Tiene todo un montón de colores, pero en vez de poner rosa, se les ocurre poner blanco y un lápiz duro. ¿Por qué? O sea, porque dice colores básicos o algo así decía. No sé dónde decía, algo de colores básicos. Pero el rosa es un color básico, ¿por qué el blanco? ¿Quién carajos usa el color blanco? ¿Y para qué quiero yo un lápiz dúo si ya tengo dos lápices? O sea...
11: Bueno, y no contento con este video que tuvo 4 millones de visitas, todavía se atrevió a grabar una segunda parte. Vamos a escucharla.
12: 12 colores básicos para mayor diversión. A mí no me divierte el blanco. O sea, ¿para qué yo quiero el blanco? ¿A ustedes les divierte el blanco? Pues, chicos, ¿por qué no poner rosa?
11: Bueno, pues este niño tiene más de 11,000 seguidores en TikTok. Este segundo video tuvo más de 1,000,000 de vistas. Entonces, pues mucho ojo a las marcas de colores con estas garantías de diversión, cuando pues obviamente no van a complacer a todos. Y no faltaron, por supuesto, los oportunistas. Otras marcas de colores se preocuparon por contactarlo y mandarle kits completos, que obviamente pues todos estos sí tenían el color rosa, Poncho.
5: Estoy completamente de acuerdo con el niño, respaldo su queja, respaldo su decisión. ¿Quién usa el color blanco? A menos que estés coloreando sobre un cartón negro, pero realmente, ¿qué porcentaje de gente? O sea, ¿qué niño va ahí? Entonces, tenemos, bueno, pues me imagino que, yo te iba a decir, hay que regalar unos colores, pero ya seguro que un montón de empresas ya deben tener unas cajas con todo tipo de marcas y colores.
11: Hasta 4 empresas le mandaron todo un kit completo, Poncho, imagínate.
5: Pues aquí le íbamos a mandar uno más, pero pues ya no, porque seguramente ahorita lo que tienen en exceso son colores. Pero qué bueno que la gente se queje, qué bueno que este niño tuviera, muy inteligente, que tuviera esa perspicacia, que dijera, ¿por qué se toman la molestia de hacer un color blanco que nadie usa? Y no el color rosa. Muy deconstruido el niño, él exigió el color rosa, que muy bien, muy bien. Pues bueno, señor Alfredo, muchísimas gracias.
11: Buenas tardes.
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0: Amigo, amiga, tú que me escuchas, te pregunto, ¿qué harías si un día vas caminando por la calle, te detiene alguien y te dice, oye, ¿te gusta la sabrosita? Podría ser muy comprometedor, ¿no? O sea, el inconsciente, es que ¿qué me sabe, no? ¿Qué me sabe? ¿De quién gracias habla? ¿Es propuesta o me está chantajeando? Pues bueno, a mucha gente sí le gusta la sabrosita. Quiero dar la bienvenida a Jackie Fragoso, locutora de Sabrosita 590. Jackie, muy buenas tardes. Bienvenida.
1: Gracias. Muy buenas tardes, Poncho. La verdad, estamos muy contentos, estamos muy emocionados porque, como bien lo comentas, ¿te gusta la sabrosita? Sabrosos y sabrosas, todos tenemos ese sabor, esa candela, porque sin importar el género que te guste o que sea tu género favorito musical, ajá, siempre vas a escuchar alguna salsa, alguna cumbia, algún merengue, en cualquier fiesta, en cualquier reunión que tengas, seas rockero, seas popero, de pronto se escucha esa melodía y dices, ah, caray, no sé quién la canta ni cómo se llama, pero la tarareas.
0: Rockero que se respeta, se levanta de su silla cuando suena un cumbión y se pone a sacarle chispa al tacón, pues sí, tienes toda la razón.
1: Y es que realmente es un género que se ha adaptado generación tras generación, porque la salsa y el género tropical no pasa de moda. Y nosotros estamos el día de hoy en una nueva etapa, iniciando una nueva sabrosita, un relanzamiento del concepto de esta frecuencia que ya lleva 31 años al aire, wow, siendo parte de la historia de la generación de cada uno de ustedes. Y la verdad que estamos muy contentos porque tenemos más eventos, más conciertos, más promociones, vamos a estar más cerca de nuestro público porque la radio tiene esa magia, hace conexión, sin importar tantas aplicaciones, tantas plataformas y tantas formas de poder escuchar música, uh-huh, la compañía y la conexión que hace cada uno de nosotros al aire es totalmente lo que tiene el punto de flexión para la magia que tenemos con nuestro público. Por ejemplo, seguramente, Poncho, tienes alguna salsa consentida, alguna cumbia que en cuanto suena dices, no sabré bailar, pero hago el intento.
0: Sí, son varias. A ver, no hay ningún género que yo sepa bailar. O sea, ya desde ahí alguien me dice, ah, ese tipo de música sí la bailas. Es, mira, todo tipo de música no la bailo. O sea, yo por eso estoy tranquilo. Sé que lo que pongan lo voy a hacer mal. Entonces, ajá, lo que me preocupa es, ¿me estarán grabando? Luego, es bien feo ser hombre y no saber bailar, porque estás así como en un barecito o algo, y está la chica ahí sentada, y como que te echa cara así de que sácame a bailar, y dices, no, es que tengo menos oportunidad si te saco a bailar, mejor te hago un meme, o qué quieres que te haga, ¿no? Un spot, o qué, de verdad. Pero, claro que hay esta que ahorita pusieron.
1: Sí.
0: No le pegué a la negra. Uy,
1: creo que en particular también la magia de nuestro género tropical, que por supuesto Sabrosita 590 es parte de NRM Comunicaciones, de que tenemos tantos géneros que disfrutar, pero la magia en especial de lo tropical es que sin importar lo que les decía, qué género te guste, te vas a saber alguna. O sea, la vas a tararear, que si la abuelita, que si la tía, que te trae muy buenos recuerdos. Son parte, cada canción tiene una historia, y más en el género tropical, si escuchamos los clásicos o también las nuevas propuestas musicales, todas tienen una historia, o te pasó, o la viviste, o el amigo del vecino, porque tienen esta sustancia sabrosa.
0: Pero además, fíjate cómo somos los mexicanos, los latinos en general. Puede que venga un gringo y diga, oh, yo no entender la letra, pero qué rico suena, ¿no? Y estás así bien feliz. No, de seguro, a decirle al gringo, esa canción seguro que habla de lo hermosa que es la vida. Y le dice, no, mira, habla de un hombre que se murió, ¿no? Simón el gran varón. Y entonces, ay, no, y acá, mira, habla de cómo latigueaban a una esclava. Espérame, o sea, así de surreales somos, pues.
1: Claro, y es que como bien dices, el contenido, no forzosamente si es una letra de amor o desamor, tiene que ir triste. O sea, el género tropical hace que quieras bailar, que no solo la cantes, sino que la bailes, que la vivas, que la goces. Y eso es lo que tenemos en Sabrosita. Por eso los invitamos, para que estén presentes, para que enciendan la nueva Sabrosita 590 y puedan disfrutar de todo lo nuevo que tenemos para nuestro público. En cualquier ratito del día que tengan la oportunidad, disfruten de Sabrosita 590, enciéndala ya, porque son más conciertos, más eventos, más regalos, más promociones. Así que
0: más no, sabrosita todavía.
1: Más sabrosita todavía. Nos pusimos más sabrosos.
0: Le sacaron más sabor, así como cuando estás, le pones limón a tu taco y dices, yo sé que todavía hay más jugo, no es que ya están secos, no, yo sé que le apachurras y le salen gotas, es todavía se puede más sabrosita.
1: Oye, como buen mexicano, comentas, Poncho, nosotros aquí la salsa no solo la bailamos, la comemos. Sí. Un buen mexicano pregunta cuál es la salsa que pica, sí, no la que no pica.
0: Sí, y ahora con la gentrificación, lo que más nos duele, alguien va a decir, ay, lo que más me duele es que en todos lados hablan inglés, lo que más me duele es la especulación de la renta y el dinero, lo que más me duele es que ahora es pura salsa de la que no pica. Eso es lo que más duele, vas a la taquería, deme de la salsa que más pica, aquí tengo catsup, no, ¿qué pasó? O sea, la salsa, así como las letras de muchas canciones de salsa, se sufre.
1: Sí.
0: O sea, la canción acá habla de un sufrimiento, pero ahí estamos sudando, al igual que la salsa de los tacos.
1: Así, aunque ya estés babeando de que estás enchilado, quieres más salsa. Así, ¿sí?, pasa con nuestro género. ¿Sí? Sin importar la fiesta en el antro, en el bar, en los 15 años, en la boda, en el bautizo, está presente nuestro género musical. A todas las generaciones de todas las edades se saben, tararean, bailan y gozan. Así que encienda la nueva Sabrosita 590 en esta nueva etapa, con este relanzamiento, con toda la potencia. No se van a arrepentir, hagan esta conexión con nosotros, atrévanse, experimenten, gócenlo, y aunque no sean buenos bailarines como Poncho, no importa.
0: No le hace,
1: van a querer ahí mover ese cuerpecito.
0: La actitud es la que cuenta, amigos míos, ahora que si de pedo no saben bailar nada, hablen antes con la que van a sacar a bailar. Mira, me presento, mira, soy Poncho, tienes que saber algo, o sea, tengo ganas de sacarte a bailar, o sea, de verdad, sí quisiera. Pero te advierto, ¿no? O sea, debe ser consensuado. Te advierto que haremos el ridículo.
2: No sé, me parece que más en este caso la habilidad de improvisar puede enamorar más a la muchacha. Claro.
0: O le puedo decir, mira, tápate. No le advierto. Le pongo una servilleta, un pañuelo en los ojos y le digo, haz de cuenta que estoy bailando bien chido, no te lo quites. O sea, pues no
1: veas. Es que un buen bailador enamora, de verdad. Así, es clases de baile. Unas clasecitas de baile.
0: Ya me resigné. Lo han intentado antes. Así que ya lo sabe, querido señor, si hoy en la noche su esposa le dice, ponme la sabrosita 590 del AM, y se ponen a disfrutar lo rebotado, unos cumbiones. Muy bien, amigos míos, Jackie, muchísimas gracias. Vámonos con musiquita, ¿qué te parece?
1: Rico y sabroso.

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10: Tenemos rumores de que hay por ahí algunas personas jóvenes en Sinaloa, políticos que ya levantaron la mano para ser los próximos, los Rubén Rocha 2.0. Hablando del tema, quiero agradecer a Ernesto Núñez, periodista, analista político, que ya tuvimos, por cierto, hace unos días, y se actualizó el tema. Muy buenas tardes, Ernesto.
11: ¿Qué tal? ¿Cómo estás, Poncho? Buenas tardes.
10: Pues ayer publicabas en el diario El País un artículo que se llamaba La rebelión de Rubén Rocha alinea al oficialismo en torno a Claudia Sheinbaum. ¿Qué tipo de alineamiento, qué tipo de mensaje percibes dentro de la 4T?
11: Pues mira, la verdad es que fue, me parece muy notorio, pues cómo se fue dando una cascada de pronunciamientos a partir del comunicado de gobernación. O sea, recordarle al auditorio que este súbito regreso de Rocha, pues se da, y aquí es importante la hora y los minutos, Poncho, se da a las 9:44 de la mañana del viernes, hora del centro, y la conferencia mañanera había acabado 9:40. Y entonces, como que este señor se esperó unos cuantos minutitos después de que Rosa Isela, porque la presidenta informó que estaba enferma y no encabezó la conferencia,

0: todo el oficialismo, que es un asunto personal, pero además con un dato adicional que da Gobernación, que es muy interesante y que para mí es el dato, que es la Fiscalía tiene abiertas carpetas de investigación de las personas relacionadas con este asunto que se investiga desde Estados Unidos y por el cual ya hay solicitudes de extradición. Me parece que esas dos son los dos párrafos más importantes de ese comunicado. Por un lado, un deslinde en el que después confirmaron todo mundo que fue un asunto personal, que no lo consultó con la presidenta, que no lo consultó con nadie y que se pues, aventó por la libre.
1: Hay una...
0: los pronunciamientos, ¿no?
1: Sí,
0: y el alineamiento, o sea... Perdón, sí, perdón.
1: Por sí, perdón, te comentaba Ernesto que después de que la Secretaría de Gobernación hace esta afirmación que dice Rubén Rocha Moya regresó prácticamente por voluntad propia, nadie, o sea, no consultó a nadie y después salen los gobernadores de Morena a decir pues que no actuó bien Rocha Moya y luego pues en esos mismos minutos también la presidenta había publicado un tuit prácticamente diciendo que las aspiraciones personales no están encima de la seguridad nacional. Pero, es decir, en 3 o 4 horas pues ya era muy clara la postura del oficialismo, ¿no? Que no se iba a defender a ciegas a este señor.
0: Así es, y mira, estos alineamientos de la 4T los vemos con frecuencia, ¿no? Es decir, lo acabamos de ver en el caso de Andy con la visa, donde de pronto tienes diputados, senadores, dirigencia del partido, muy en sintonía de lo que se dice desde la mañanera. Pero me parece que en esta ocasión hubo ingredientes interesantes, porque ante la especulación, que fue mera especulación, porque no hay un solo dato que nos permita suponer que Andrés Manuel sí fue consultado o que incluso lo hubiera ordenado él.
1: Sí.
0: Pero pues se da Gobernación, sale Ricardo Monreal, incluso Ricardo Monreal pone el dato de hay que respaldar a la presidenta, sale la dirigencia de Morena confirmando que es una decisión que no consultó con el partido, sale Ariadna Montiel, sale Citlali Hernández, luego vienen un pronunciamiento muy escueto de los senadores, pero que finalmente lo hubo, y me parece que aquí la joya de la corona pues es el comunicado de los gobernadores, ¿no? Porque los gobernadores de Morena se suelen coordinar muy bien a través sobre todo de Alfonso Durazo, que es también el presidente del Consejo Nacional de Morena, que parece que es quien suele coordinar este tipo de desplegados de todos los gobernadores. Entonces aquí pues solo faltó una firma, que fue la del propio Rubén Rocha, pero tienes a los 23 gobernadores, incluido el Verde de San Luis Potosí, que son los gobernadores de la 4T, con un pronunciamiento me parece duro, donde le dicen a su colega pues que no está bien esa decisión y que además pues confirmando que tampoco los gobernadores fueron consultados, y me parece que ese es el pronunciamiento clave, ¿no? Porque ese ya es entre pares, diciéndole a Rubén Rocha, pues se te pasó la mano. Y el sábado viene este tuit que mencionas de la presidenta, o sea, es decir, la presidenta dejó pasar un día completo en el que se alineara prácticamente toda la 4T en respaldo a ella y deslindándose de Rubén Rocha, y bueno, pues ya el tuit de la presidenta pues viene a hacer la puntilla ya sobre Rubén Rocha, donde dice que habla de las ambiciones personales y de que ningún nombre o grupo puede estar por encima del movimiento y mucho menos de los intereses de la nación, en fin, un discurso que, por cierto, pues ahora que habrá que acreditar con hechos, porque me parece que lo que pasa ahora, bueno, 8 horas después Rubén Rocha regresa, ¿no? Regresa a la licencia, regresa al retiro político, que es donde aparentemente lo quiere la presidenta y donde lo quieren los diputados y todo Morena. Pero ahora me parece que la Fiscalía General de la República está obligada a dos cosas, Poncho. Una, o ya nos dice, o ya lo imputa y ya nos dice, efectivamente Rubén Rocha tiene estos pecados y será imputado por estas causas, o de plano sí lo exonera, porque ya no tiene de otra. Es decir, me parece que este episodio, lo que sí logra Rubén Rocha es poner al gobierno federal y a la Fiscalía de Ernestina Godoy pues contra las cuerdas, diciéndoles, bueno, si no me han exonerado, entonces pues ahora sí díganme de qué me acusan. Es decir, me parece que ya se le agota el tiempo. Han pasado 112 días desde la acusación de Estados Unidos y la solicitud de extradición, y me parece que ya se le agotó ahora sí el tiempo a la fiscal para que nos diga

0: Y efectivamente es culpable Rocha, Insunza y todo ese grupo, que son 10 funcionarios, y entonces sí, pues ya más allá de pedirle pruebas a Estados Unidos, pues que nos digan qué han investigado y qué saben y qué no saben de la presunta relación de Rocha con los Chapitos, que es de lo que se le acusa desde Estados Unidos, o de plano sí lo exoneran y le dicen, pues es que no hay nada que investigar, y entonces él ya con esa carta podría regresar al poder. Pero me parece que seguir pateando el balón no le conviene a la presidenta, que se encamina ya a su segundo informe, no le conviene a Morena, que se encamina ya a un proceso electoral, en donde, por cierto, Sinaloa será uno de los estados con elección de gobernador, y pues tampoco le conviene al país, porque que se mantenga esa duda le permite a Estados Unidos estar apretando la tuerca y seguir usando la carta dentro de las negociaciones con México y presionando al gobierno de la presidenta Sheinbaum.
1: A mí me parece que la respuesta, que la forma en la que Rubén Rocha Moya regresa al gobierno de Sinaloa, así rápido, la forma en la que declara algunas cosas en este comunicado que hizo en Twitter, donde a pesar de que la fiscalía en ningún momento ha dicho que ya está que todas
0: libre
1: las
0: de culpa, ¿no?
1: Sí, exactamente, libre de culpa, la fiscalía nunca ha dicho eso, y Rocha Moya en este comunicado prácticamente dice, pues la Fiscalía de México ya dijo que soy inocente, Estados Unidos no me ha encontrado nada. La presidenta y los gobernadores de Morena me respaldan, por lo tanto, quien se meta conmigo se las va a ver con la presidenta, casi casi, ¿no? Este exceso de confianza, suponiendo que el hecho de que Estados Unidos no mandara las evidencias que dijo tener, ya lo convertía ante no sé quién como inocente, cuando la presidenta en todo momento, en estos meses ha dicho, bueno, y las pruebas de Estados Unidos, y las pruebas de Estados Unidos, ¿dónde están? ¿Cuándo las mandan? Y el señor Rocha dijo, ah, pues no mandaron nada, entonces ya se comprobó ante el mundo que soy inocente, y como que agarró mucho vuelo y no le gustó a la presidenta. Eso es lo que se ha interpretado en redes sociales, Ernesto.
0: Sí, pues es que es lo que es. Me parece que la presidenta ha manifestado su molestia ya pues en tres ocasiones, ¿no? Primero con el comunicado de gobernación, que es un comunicado que Rosa Isela Rodríguez no hubiera difundido si no hubiera sido revisado palabra por la presidenta, como de hecho yo tengo información de que así fue, la presidenta personalmente revisó ese comunicado que envió a gobernación. Luego el tuit de la presidenta del día siguiente y las declaraciones de hoy de la mañanera, ¿no? Donde dice, no me pareció pertinente, pero donde además ella dice, bueno, la fiscalía seguirá investigando, pero además hoy agrega un dato adicional a la presidenta que me parece que es fundamental. Hoy dice, lo mejor sería que ya el interino que nombre hoy el Congreso Estatal de Sinaloa se quede a completar el mandato de Rocha, es decir, claro, que se quede ya hasta el 2027 y que el nuevo gobernador o gobernadora electa pues ya asuma el poder y con ese trabajará. Pero la presidenta hoy manda una señal de Rubén Rocha, yo ya no te quiero ver aquí. Pero ojo, no basta con desaparecerlo y mandarlo al
1: rincón,
0: defenestrarlo políticamente. Aquí hay unas acusaciones muy graves que hablan de financiamiento oscuro de su campaña y demás, que el Estado mexicano está obligado a esclarecer a través de la Fiscalía. Y si me permites, agregaría un dato. En esta escalada, en este cierre de filas, en este alineamiento, hay una voz que se sigue extrañando en este momento y que no estaría mal oírla o leerla para acabar con las especulaciones, que es la del propio expresidente Andrés Manuel López Obrador, cuyo silencio, mi querido Poncho, pues alimenta esta especie que yo te voy a decir que yo tampoco la creo, pero que finalmente es la que ha estado usando la oposición en estas horas, que es, esto ya es un rompimiento de los duros, ¿no? No sé si has visto esa expresión.
1: Sí.
0: Que a mí me encantaría que me dijeran, pues, ¿quiénes son los, entre comillas, los duros?
1: ¿Quiénes son los suaves y los duros? Ajá.
0: Exacto, pero pues si te fijas está esa narrativa de que esto ya es los duros y los duros le dijeron a Rocha. Y cuando dicen los duros, voltean a ver a Palenque. Esa narrativa, francamente yo no la comparto, pero creo que sí hay un dato que permite alimentarla, que es el silencio de Andrés Manuel o de incluso de Andy López Beltrán, que hace una semana con el tema de su visa, pues ahí sí todo el mundo salió y lo respaldó y él mismo y demás. Pero aquí no, aquí quizá valdría la pena, o por lo menos si es una ausencia o un silencio, hasta el momento notable, pues que sí valdría la pena. Hoy dijo la presidenta que eso es política ficción, pero yo creo que mientras más claro fuera el asunto, pues se dejaría de especular acerca de quién le recomendó a Rocha regresar así que por sus pistolas al gobierno de Sinaloa. La presidenta ya dijo claramente que no fue ella, que a ella ni, es más, que ella se enteró por Twitter, y pues estaría muy bueno que el presidente, si tampoco fue el presidente López Obrador, quizás sí valdría la pena, por dada la gravedad del asunto, que sí lo aclarara.
1: Yo creo que no va a salir, no lo sé, es que luego no la política no es predecible, y menos en estos tiempos. Especulación siempre va a haber, incluso en cuanto Rocha Moya regresó, todavía ni la Secretaría de Gobernación publicaba nada y ya la oposición estaba diciendo que Morena ya estaba dividido, ¿no? Justo los duros y los blandos y los técnicos y los rudos y no sé cuánto más. Yo dudo que vaya a escribir algo el expresidente, ni respaldando ni rechazando, pero... Pues este tema apenas comienza, Ernesto, y van a haber 45,000 versiones diferentes durante, por lo menos de aquí a las próximas elecciones.
0: Así es, y mira, por lo pronto, pues un poco la intención, o mi intención en ese artículo, pues fue por lo menos hacer un hora por hora, de ver cómo estuvo el asunto, porque creo que a veces la revisión del hora por hora y de qué dijo qué actor y tal, no está de más, porque a veces se crean estas imprecisiones o estas versiones menos apegadas a los hechos y más apegadas pues a algún interés político.
1: Sí,
0: obviamente
1: puse...
0: la oposición quiere decir fue Andrés Manuel.
1: Justo.
0: Pues obviamente.
1: Ayer puse un tuit que decía ya comenzó la rumorología, ¿no? Andy habría dicho, que le habría dicho AMLO, que le habría dicho Rocha, que le habría dicho Claudia, que le habría, pues ya había 200 realidades. Ernesto Núñez, muchísimas gracias.
0: Que estés muy bien, buenas tardes.
1: Buenas tardes, muchas gracias. Sobre el tema, amigos míos, tras repudio a Rocha Moya, senadores y diputados de Morena y el Partido Verde le recomiendan al senador Enrique Insunza que no regrese hasta que concluyan las investigaciones en curso. Recordemos que él también fue parte de estos acusados por Estados Unidos. Gerardo Cedillo tiene los detalles.
2: Poncho, ¿cómo estás? Un saludo a ti y al auditorio. Efectivamente, el oficialismo en la Comisión Permanente recomendó al senador de Morena, Enrique Insunza Cázares, que solicite licencia al cargo y no regrese a la Cámara Alta, como anunció que lo haría el próximo 30 de agosto, cuando se llevará a cabo la plenaria de su grupo parlamentario. La petición más clara ha provenido del senador del Partido Verde, Jorge Carlos Ramírez Marín, quien ha considerado, Poncho, que Insunza debería seguir el mismo criterio planteado por el gobernador de Sinaloa, Rubén Rocha Moya, mantenerse separado del cargo mientras se desarrolla el proceso de investigación. Aquí lo que dijo Ramírez Marín.
3: En primer lugar, es una decisión de Insunza y creo que él ya tuvo la oportunidad de contemplar lo que pasa. Yo creo que la posición mejor, por supuesto, es mantener la licencia hasta que no terminen las investigaciones, pero es una decisión personal.
2: Dice que mantener la licencia sería la alternativa más conveniente ante el escenario político que enfrenta Morena. Subrayó que cuando existe investigación en curso, lo prudente es privilegiar las instituciones, evitar que la permanencia en el cargo genere mayores cuestionamientos. La postura también fue secundada por el vocero de Morena en la Cámara de Diputados, Arturo Ávila, quien trató de deslindar a su bancada, señaló que esta era una consideración personal. El legislador ha afirmado que cualquier persona que enfrenta un señalamiento delicado debe someterse al escrutinio de la justicia y permitir que las autoridades realicen las investigaciones que correspondan. Vamos a lo que dijo.
4: Yo sí creo que cualquier persona que tenga un señalamiento tan delicado como el que existe, ¿no?, debe de caminar en la misma ruta, de someterse al escrutinio de la justicia, de permitir que las autoridades lleven a cabo sus investigaciones. Y creo, sin duda, que la mejor forma de someterse al escrutinio de la justicia es sin fuero constitucional. Coincido plenamente que lo más sano para cualquier persona que está pasando por una situación como la del senador sería sano, sin duda, poder someterse al escrutinio de la justicia sin fuero constitucional. Yo lo haría.
2: Bueno, pues Gerardo Fernández Noroña, quien en principio aplaudió, Poncho, el regreso de Rocha Moya al gobierno de Sinaloa, Reconoció también el día de hoy la complejidad política que representaría el regreso de Insunza, aunque defendió su derecho a reincorporarse y afirmó que cree en su honestidad, advirtió que su presencia sí podría desencadenar una nueva ofensiva de la oposición contra Morena. Aquí lo que dijo Noroña.
5: Yo creo en la honorabilidad de Insunza, pero me parece que es evidente que si él se presenta, pues se va a desatar igual, una ofensiva en contra del movimiento. Entonces, pues va a tener que hacer una tarea de sacrificio, yo creo, ¿no? A mí me parece que él tiene pleno derecho a incorporarse, pero pues están los procesos de investigación abiertos. Entonces, más vale contribuir, ¿no?, a parar toda esta andanada.
2: Y bueno, comentarte, Poncho, finalmente, que aquí en la comisión permanente el día de hoy hubo sesión, y bueno, pues desde luego el tema central ha sido pues todo este zipizape que se armó el fin de semana con el retorno y luego la licencia definitiva del gobernador Rochamoya. La oposición desde luego ha salido a criticar toda esta situación que puso pues en jaque a todo el sistema político mexicano, incluida la presidencia, la Secretaría de Gobernación y los poderes, no solo a nivel federal, sino también a nivel estatal, que bueno, pues están hechos bolas con el tema de Rochamoya y los implicados por Estados Unidos con el crimen organizado. Poncho, el reporte que yo te tengo.
1: Gerardo, muchas gracias. Amigos, estoy de chismoso en Twitter. Y el periodista Julián Massoy y, la verdad, muchas cuentas de la 4T que sí suelen atinarle ya están mencionando a un diputado de Morena quien podría ser el próximo, bueno, el gobernador interino. Se trata de un chavo, está bien joven, 45 años de edad. Es Jesús Ibarra Ramos, diputado federal por Culiacán, quien, según rumores, según las redes de Morena en Twitter, por lo menos, suena como, así como, habemos, estamos esperando a que salga humo blanco allá del palacio de allá en Culiacán para saber si sí habrá o no este Rubén Rochamoya 2.0, este joven Jesús Ibarra. Se ve más joven de 45 años, ¿no? Que pase la receta. Se ve mucho más joven y pues veremos si le va bien y si es. Pues al rato lo confirmamos y si no es, pues también les diremos. Vamos rápidamente una pausita y regresando les voy a contar algo que ustedes, querida audiencia sabia y conocedora, nos hicieron notar con el tema de los homicidios en las últimas décadas en Sinaloa. Ya regresamos.
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1: Ya regresamos y yo jamás estaré lo suficientemente agradecido con nuestra audiencia, con nuestros WhatsAnalistas. O sea, toda la gente que por WhatsApp nos manda su opinión, comentarios, sugerencias, derecho de réplica, etcétera, etcétera. Y nos dicen que hace rato, por acá habíamos comentado que pues que el INEGI lleva toda la cifra de los homicidios dolosos, obviamente, durante décadas en Sinaloa, y hay muchos puntos en la historia de Sinaloa desde 1996 que estas cosas, digo, que se parecían a lo que estamos viviendo hoy. Del 96 al 2007, durante el fin de los 90 y principios de los años 2000, Sinaloa mantuvo promedios que más o menos andaban entre el 1.2 y 1.6 homicidios al día. Había actividad delictiva, sí, pero había menos confrontación en las calles. Es horrible, 1.6, 1.2, es horrible. Ese era el promedio hasta el 2007. Después se hizo la primera gran crisis nacional del 2008 al 2012. Esto después de la ruptura interna del cártel de Sinaloa, con la separación de la facción de los Beltrán Leyva y la ofensiva militar federal. Con esos dos fue cuando explotó la violencia en 2008-2012. Sí, Felipe Calderón, quizá lo último de Calderón. Ahí, en 2010 fue el punto más grave en la historia de Sinaloa, con más de 6 homicidios diarios, pasando de 1.2 a 6 diarios. Después hubo una reducción sostenida del 2013 a principios de 2024, antes de lo del secuestro del Mayo. O sea, desde que Peña inició hasta que la presidenta Sheinbaum inició, más o menos para darnos una idea, hubo un descenso gradual. Y se mantuvo de 1.5 a 2.5 muertes, bueno, homicidios por día. Después de lo que pasa con el Mayo, en el 2024, ya sabemos el secuestro donde al Mayo lo engañan y entonces llega a Estados Unidos, todo lo que estamos viviendo, que mencionan que Rocha Moya iba a estar, bueno, el Mayo menciona que Rocha Moya iba a estar en esa reunión, que también estuvo Cuen, quien era ex rector allá en Sinaloa, esta noche horrible donde comenzó la ruptura más reciente, bueno, estalló el conflicto interno. El año pasado cerró con 1.654 homicidios dolosos, o sea, un promedio de 4.5 homicidios al día, registrando su peor mes en junio de 2025, del año pasado, con un pico de 7 asesinados por día. Para este año 2026, se redujo a 3.3 casos diarios. Es decir, desde el 96 hasta el 2026 ha habido dos picos horribles. El del 2010 con la llamada guerra contra el narco y en 2025, el año pasado, después de que se hiciera esta ruptura y esa traición en contra del Mayo Zambada. Esos dos picos han sido los más violentos. Lo digo porque hace rato se insinuó que nunca antes había habido un pico así de rápido y de violento, y la misma gente de Sinaloa nos mandó esa gráfica y dijeron, no, en 2010 pasó esto y esto y esto, esto que pasó el año pasado es horrible, pero es a partir de que se hace la ruptura de el Mayo. Independientemente de lo que haya sucedido y por qué y cuándo y cómo, no queremos que haya ni un solo homicidio, independientemente de temas políticos. Nos urge paz para Sinaloa y para todo el país.
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1: Señor Martín Carmona, welcome.
16: Gracias, Poncho. Excelente pronunciación la que tienes. Seguramente practicaste con Gastón y con Fernando Espinosa.
1: Of course I did. Well, con mi amigo, tengo un amigo que se llama Donald. Le marco las noches. Con él practico inglés. How are you? Soy su informante.
16: Nada más no le digas que eres canadiense, si no, ahorita trae a los canadienses aquí en la frente.
1: Que la relación de Estados Unidos y Canadá sí está mucho más tóxica que con la de Estados Unidos y México.
16: Sí.
1: O sea, a pesar de que aquí decimos, no, por lo menos la presidenta dice, ah, me cae bien, y Trump dice, ah, me cae bien ella. Lo que es el primer ministro de Canadá y Trump, si se ven en la calle se cachetean.
16: Sí.
1: Por decirlo así, exagerando. O sea, sí se han tirado más toxicón.
16: Duros. De hecho, las medidas que entraron el viernes, aranceles que entraron para algunos sectores productivos de Canadá, van a afectar el crecimiento de la economía canadiense hasta en 0.5 percentage points, según las estimaciones internas, ¿no? O sea, sí son acciones que están tomadas en torno a afectar a Canadá, y ya anunció que para el primero de enero habrá nuevos aranceles para diferentes sectores productivos canadienses. Entonces no está fácil, ¿no? Además, cuando dijo que los iba a anexar, que les pide que dejen el francés en las zonas donde lo hablan, en fin, que es un poco más ruda, como bien lo señalas, la relación con los canadienses. Uno pensaría que es más, podrían ser más congeniar de alguna manera por el idioma y por las costumbres que tienen,
1: y
16: pero
1: porque no,
16: no
1: comparten la frontera más grande. Ahora, a lo mejor eso influye. O sea, si, a ver, Estados Unidos depende más de México que lo que depende de Canadá. A lo mejor dice, me puedo pelear con el más menso del salón, pero no me puedo pelear con el que me pasa la tarea.
16: Exactamente.
1: A lo mejor por eso lo agarra de piñata un poquito más que nosotros.
16: Para mostrarse fuerte, ¿no? Que ese es parte del mensaje que el presidente Trump manda, pero también allá en Canadá, pues han mandado el mensaje de que no van a ceder. De hecho, van a responder cualquier afectación de aranceles. También las va a responder Canadá en las próximas semanas. Bueno, en medio de toda esta problemática, Ernesto Gloria, se ha hecho un análisis de cómo está el tema de la confianza de los mexicanos en los servicios bancarios. Mucho hay que decir al respecto, Ernesto. Buenas tardes, adelante.
17: ¿Cómo estás, Martín? Auditorio de Enfoque. Efectivamente, y es que la desconfianza en el sistema financiero sigue encabezando la lista de factores contra la bancarización, reconocieron especialistas en el marco del conversatorio FinTech, Inclusión PYME y la infraestructura que el país necesita, organizado por la Bolsa Institucional de Valores Viva. La directora de ese grupo, María Ariza, destacó que más de 8 de cada 10 transacciones se realiza en efectivo, lo que en ocasiones impide formar un historial que le dé, por ejemplo, a una pyme un acceso a financiamiento. Vamos a escucharla.
18: Persisten estas brechas profundas. 85% de las compras todavía se realizan en efectivo. Solo alrededor del 13% de las microempresas acepta pagos digitales. Y pues el reto ya no solamente es incorporar a más personas y empresas al sistema financiero, sino lograr que realmente funcione para todos ellos.
17: En su intervención, el senador Alejandro Murat destacó que en la actualidad y pese a los avances, todavía hay diversas localidades de distintas regiones de nuestro territorio que aún desconocen lo que es una institución financiera, un banco, por lo que el tema no solo es la brecha, sino también la confianza. Lo dijo de esta forma.
19: ¿Acceso a qué tienen? ¿Saben lo que es un banco? ¿Saben lo que es un pago digital?
20: No le tienen confianza.
19: Exactamente. Ese es el elemento más importante de esta discusión, confianza. Y después capacitación. Y después de capacitación, sí tecnología y evaluación del crédito. No hemos bancarizado el país. O sea, el reto más grande que tiene México es la bancarización. Se puede, claro que se puede, pero claramente tenemos que estar todos de acuerdo. Sector privado y sector público.
17: Falta conformar esta sinergia. Dijo que son en vano los esfuerzos para avanzar en tanta tecnología si la gente no tiene conocimientos financieros y la confianza, sobre todo, de saber dónde está su dinero. Finalmente, Carlos Marmolejo, él es subdirector de una Sofipo, conocida como Finsus, señaló que la inclusión financiera es la deuda que existe en el país, por lo que la economía mexicana seguirá siendo de dinero en efectivo. Coincidieron todos en que el país necesita tener una población bancarizada que sepa además aprovechar la tecnología, que no haya tantos requisitos o trámites para las MIPYMES, pero lo más importante es la confianza de la gente de saber dónde está su dinero y además que este esté seguro. Martín, el reporte que les tengo esta tarde.
16: Y otro elemento, Ernesto, el dotar a los usuarios de la banca de información de cómo manejar sus recursos y cómo evitar fraudes. Todos conocemos, creo, Poncho, Ernesto, amigos de Enfoque Noticias, el caso de alguna persona afectada en su patrimonio, sobre todo adultos mayores. Me he enterado de algunas últimamente que son de terror, ¿no? Y las personas lo que dicen es, yo ya no quiero saber nada de los bancos, quiero mejor mi dinero porque sale, les ha resultado mala experiencia el bancarizarse. Así es que el tema del acceso, por supuesto, Ernesto, de que haya servicios digitales suficientes, pero también el que se asesore y el que se garantice que las personas van a tener o van a estar alejados y van a tener la protección de los bancos para no caer en fraudes que les pueden afectar el patrimonio.
17: Y es que ese tema de los fraudes, Martín, ha evolucionado tanto que ya recibes directamente llamadas que aparentan ser de la institución financiera, incluso te aparecen en el propio identificador como de una institución financiera, así que ante todas esas llamadas, la recomendación hay que seguirla dando a todos, adultos mayores, jóvenes, colgar y llamar directamente al banco para verificar la institución. A mí me ha tocado, Martín, que me han hablado de muchas cuentas de bancos que ni tengo. Es decir, me hablan de una institución financiera y yo ni siquiera tengo cuenta en esa. Así que hay que tener mucha precaución y sobre todo no caer en este tipo de fraudes cuando ofrecen ofertas fabulosas que tienes 20,000 puntos que valen a 20,000 pesos por caducar. Llama ahora, ese es otro tipo de fraude cuando pues realmente nadie regala dinero en estos momentos, Martín.
16: Totalmente de acuerdo, Ernesto, gracias.
17: Buenas tardes.
16: Pues ahí, Poncho, lo que hay que avanzar y más aún, yo creo que los bancos tendrán que revisar esta oferta que te hacen, ¿no? Tú entras a tu aplicación o vas al cajero, tienes 5,000 pesos, ahorita nada más dale sí, o en la aplicación tienes 10,000, dale clic y vas a recibir el dinero.
1: Felicidades, escrito preaprobado, señor Carmona.
16: Se han vuelto, esos son principalmente los fraudes que a la gente le han hecho, a los adultos mayores sobre todo, porque los van guiando cuando los sorprenden y logran que ese dinero lo transfieran a otras instituciones. Y ahí es donde vienen los problemas. Así es que sí a la bancarización, por supuesto, sí al uso de los de todo el servicio formal bancario, pero también mucho se tiene que avanzar en este tema de evitar los fraudes. El último dato de la Conducef, ya lo comentamos, los adultos mayores no dejan de crecer en cuanto a víctimas de fraudes, pero también ya los jóvenes, los jóvenes de 20 años que a veces ven mucha facilidad en el manejo de las aplicaciones y son sorprendidos, Poncho.
1: Hay una técnica muy miserable que yo creo que es muy irónico que te hagan fraude cuando supuestamente el mensaje te dice, cuidado, te van a hacer un fraude. Es hasta una burla doble a la víctima. Porque una cosa es que te mandan un mensaje, el ratero, ¿no? Supongamos que aquí está Gastón, el hacker más grande de México, un desgraciado, una rata, y dice, Gastón, déjale, mando un mensaje a Martín para que le dé clic a este link y en cuanto le dé clic me va a mandar dinero. El primer intento de Gastón es, felicidades, señor Martín, se acaba de ganar 1,000,000 pesos. Toque este link para que se los transfiramos, ¿no? Obviamente tú dices, no, la vida no es así de hermosa, no creo, y entonces, pues no. Y dice Gastón, deja, hago una técnica más gacha, esta. Señor Carmona, se detectó un movimiento sospechoso en su cuenta bancaria. Usted puede estar siendo víctima de fraude o le están robando. Dé clic aquí para blindar su tarjeta. Pues claro que la vas a blindar y tómala bien blindada. Sí, no, y en ese momento te roban tu dinero. Es irónico, pero es que también la gente dice, qué miedo, sí, pues claro. O sea, claro, si en este momento están comprando y bajándome dinero, pues ahorita la bloqueo. A veces la urgencia, ¿no?, hace que no pensemos bien, sí, y tómala. Entonces, cuidado con esos mensajitos.
16: Sí, totalmente. Y a partir de ahí, si te llaman y contestas, ya prácticamente están, pues no sé, buscando las formas en las cuales pues llevarse lo que se puedan. Así es que ojo con este tema, no conteste llamadas que no conozcan, ¿no? De números sobre todo, Poncho.
1: Así es, si usted se va de fiesta y le está marcando un número que dice que es su esposa, pues tampoco le conteste, ¿no? Menos. Ya después de explicaciones, no vaya a ser.
16: Es que me apareció al banco, entonces no.
1: Mi amor, es que me decía, es que en la tarde dijo el señor Carmona que no contestara números extraños y pues me salió muy raro que me marcaras a esta hora, qué extraño.
16: Exactamente.
1: Muchísimas gracias.
16: Gracias. Buenas tardes.
1: Amigos, están listos los diputados para arrancar el periodo ordinario de sesiones con el informe presidencial que ya mero viene. Sergio Perdomo está por allá. Buenas tardes.
20: Hola, Poncho. Saludos a la audiencia. Se acabaron las vacaciones también para los estudiantes. Bueno, a regresar a clases, a regresar a la curul, al escaño. Desde el 30 de abril, el Día del Niño, Nariño se acabaron los trabajos ordinarios en la Cámara de Diputados. Mes de mayo pasó, junio, julio, agosto, 4 meses de vacaciones para nuestros diputados. Eso sí, siguieron cobrando, pero ya el próximo domingo regresan a trabajar. El próximo presidente de la Cámara de Diputados por un año va a ser Raúl Bolaños Cacho a partir del próximo fin de semana. ¿Quién es? Es un político oaxaqueño que hoy en día es legislador del Verde. Es aliado de la 4T y es vicecoordinador parlamentario. Sabe mucho del oficio en la mesa directiva. El próximo domingo se hará la votación y la toma de protesta a esta nueva mesa directiva. Raúl Bolaños Cacho presidirá la sesión solemne de la de Cámara de Diputados del Congreso de la Unión el próximo 1 de septiembre. Va a recibir después de las 5 de la tarde, un poquito más tarde, recibirá el informe de la Presidenta de la República, Claudia Sheinbaum, por escrito. Lo entrega la Secretaria de Gobernación, Rosa Isela Rodríguez. En diputados, los de la mayoría están listos para iniciar los trabajos parlamentarios del periodo ordinario. Habla el jefe de la mayoría parlamentaria, el morenista Ricardo Monreal, y dice que van de inmediato las iniciativas de la presidenta y también el paquete del presupuesto 2027. Así lo dijo.
0: Arrancamos precisamente el lunes próximo, pero el domingo, previo a el inicio de sesiones, tendremos la elección de la mesa directiva y también tendremos la entrega del informe de la Presidenta de la República el 1 de septiembre. El domingo tendremos la reunión plenaria, donde definiremos esta agenda con las prioridades que se tienen. Cerca de 30 son lo que se han listado hasta ahora de iniciativas, dictámenes y también asuntos pendientes de esta legislatura.
20: Poncho, pues el domingo la Cámara de Diputados solita toda para el Grupo Morena, la mayoría, van a tener plenaria todo el domingo, llegan los funcionarios. Se van a reunir con los diputados de la mayoría y van a definir la agenda que van a aprobar en forma inmediata. Es cuanto, Poncho, los trabajos de la Cámara de Diputados, se acaban las vacaciones.
1: Sergio, muchísimas gracias. Yo no sé qué tipo de vacaciones tengan los políticos, porque los veo a veces muy dormiditos, muy a gusto, ahí disque trabajando. Muchas gracias. Gastón. Fíjate, Gastón, que la gente nos anda comentando muchas cosas con el tema de Rubén Rochamoya. La gente de Sinaloa tiene un montón de opiniones, de versiones. Estaría bueno, a ver si en la semana nos armamos algo de un minutito, como de dónde viene todo el tema de Sinaloa, porque lamentablemente este estado tiene este prejuicio, ese tabú y esta historia, ¿no?, del tema del narcotráfico. Estaría bueno, desde la amapola, desde la Segunda Guerra Mundial, todo eso está súper interesante.
21: Son muchísimos años en que Sinaloa es el centro, el epicentro de lo que es el narcotráfico en México, y sí, tenemos que saber de dónde viene. No solamente salió hace 6, 8 años, ¿no? Esto viene de décadas, de ¿sí?, décadas de perversión en Sinaloa.
1: Estaría bueno aventarnos un programita especial en la semana. Estimado Gastón, tenemos aquí, a ver, es que tenemos muchas posturas, muchos mensajes de la gente en WhatsApp y en YouTube, que, y con todo respeto para ellos, yo creo que hay muchas personas que están escuchando la misma versión en temas políticos, vaya, con el tema de Rochamoya. Y muchos, o sea, dicen, es que claro que es inocente, no me imagino otra cosa, ¿cómo va a ser culpable? No se puede, no, es completamente inocente. Y otros, es que ya es culpable, ya no pueden dudar, es un hecho, ya debería estar en la cárcel, ya a mí me consta que es culpable. No, a mí me consta que es inocente. No sé con quiénes estén informando, es que está muy bien que nos informemos con todas las versiones. Y cuando yo escucho estas palabras y esta certeza casi que dicen, es que a mí me consta que es inocente, y otros, a mí me consta que es culpable, pues yo creo que están escuchando la misma opinión todo el día en redes sociales. Yo creo que tienen que variarle un poquito de fuentes para que sigan pensando igual, ¿no? El que dice es inocente, pues igual, pero con más versiones, y el que dice que es culpable, pues ya con más información. Los invitamos a que en este y en cualquier tema escuchemos todas las versiones. Claro, al final,
21: al momento lo que sabemos es que no es culpable. Eso es lo que sabe.
1: Judicialmente hablando,
21: no es culpable todavía.
1: Y hay muchos.
21: No lo van a meter a la cárcel todavía, todavía no lo juzgan, todavía no. Hay muchos... una investigación en curso, por lo cual se le solicita, que es una imprudencia, regresar a su puesto de trabajo cuando está bajo investigación.
1: Sí, y de
21: eso
1: hecho
21: es
1: lo que
21: nos ha quedado claro.
1: Lo que le costó mucho la crítica dentro de la 4T es que durante meses la 4T salió a decir, Estados Unidos lo quiere allá porque dicen que tienen pruebas. A verlas, y las pruebas, y las pruebas, y las pruebas, nada. Luego, regresa Rocha y dice, pues como Estados Unidos no mandó ninguna prueba, la Fiscalía de México dijo que soy inocente. Y la Fiscalía, espérate, yo no dije nada. Y entonces, eso fue lo que hizo enojar a la gente de la 4T, de que estamos meses como mensos diciéndole a la gente que no te pueden detener porque no hay pruebas, y ahora sales y te inventas que la fiscalía dijo que eres inocente. Por eso está este choque. Nos tenemos que ir, estimado Gastón. Ya son las dos de la, las tres de la tarde. Así de desorientado estoy. Nos vemos mañana aquí de 1 a 3 en Enfoque Noticias, segunda emisión. Descansen. Chau, chau.
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3: Las 3 de la tarde con 10 minutos. Estoy feliz de poder regresar contigo. Feliz de que regreses con nosotros a la frecuencia de Stereo 100. La parte musical, por supuesto, Denise en la producción. Hola, Denise. Feliz semana para ti y para toda la banda que está en producción. Gracias por permitirnos ser tu compañía y gracias por estar siempre. Pues soy Rocío Velázquez y me quedé pensando, pues si nada más está Denise de este lado y Peter del otro, ¿verdad? Pero bueno, yo soy producción. Gracias por estar aquí en Stereo 100 en esta tarde de lunes. Ya después de que terminara la parte de el calor, pues ya mucha agua, así que manejen con precaución. Se prevén lluvias para hoy en la Ciudad de México. Acompañándote, apapachándote, estar contigo, eso es lo importante aquí en Stereo 100. Te recuerdo nuestras redes sociales, Stereo 100 MX, nuestro sitio web stereo100digital.mx. Y tengo una pregunta para ti: ¿cuántas veces has terminado el día cansadísimo, pero con la sensación de que no hiciste nada o no terminaste nada? ¿Te ha pasado? A mí sí, la verdad, y a veces no valoramos todo este tipo de cosas, porque la mayor parte del trabajo se realizó en un momento que estábamos en automático, y entonces nosotros no nos damos cuenta de todo lo que estamos haciendo y estamos logrando. Tal vez el problema no sea la cantidad de trabajo, sino las veces que cambiamos de una cosa por otra. Una investigación sobre atención ha demostrado que cambiar constantemente de tarea tiene un costo. Nuestro cerebro necesita tiempo para abandonar una regla mental y activar la siguiente. Por eso hoy hay que hacer una prueba muy sencilla. Durante un rato haz una sola cosa, revisa mensajes, brincas a un correo sin abrir otra aplicación. ¿Va? Vamos por partes. 3 de la tarde con 12 minutos y la música para ti a través de Stereo 100. Muy buenas tardes, quédate con nosotros. 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

0: Escuchaste a The Cardigans y a Heart a través de Estéreo 100. 3:00 p.m. ya con 29 minutos. Soy Rocío Velázquez, escuchas Forever Hits y tengo invitada. ¡Invitada! ¡Eso que se oiga, por favor! Está contigo y con nosotros Jack Fregoso. La semana pasada les comentaba que ya Estéreo 100 había regresado al 1000 de AM, pero Jack nos viene a dar sorpresas, nos viene a platicar de muchas sorpresas. ¿Cómo estás? Bienvenida.
1: Muchas gracias. Buenas tardes.
0: Buenas tardes.
1: Tío, como bien comentas, ¿no? Tanto como Estéreo 100 también ya está en 1000, pues sabrosita.
0: ¡Eso!
1: Regresa con toda la potencia en 590.
0: Muy bien, muy bien.
1: Un reinicio, un relanzamiento para que enciendan sabrosita 590. Es ajá, una nueva etapa donde tenemos, por supuesto, lo que le gusta al público. Más eventos.
0: Ajá.
1: Más conciertos. Uh-huh. Más regalos, más promociones para que estén muy, muy pendientes, porque desde la mañana, igual que lo platicábamos con Clau, ajá, sin importar cuál sea tu género favorito,
0: así
1: siempre
0: es,
1: ver de colado un género tropical.
0: Siempre.
1: Alguna salsa, alguna cumbia, algún merengue, siempre en las fiestas, en los eventos, siempre está presente, ajá, como muchos dirían, ¿no? El gusto culposo, pero más que culposo,
0: no,
1: es un
0: gusto, porque culposo,
1: sabroso.
0: Exacto, es justo lo que te iba a decir, porque yo no conozco a alguien que diga, no me gusta, no la conozco, no. O sea, siempre hay alguien, y cuando vas a las fiestas, así como que me pasa a mí, yo no sé bailar, pero te bailo todas, ¿no? Ese es el asunto. ¿Qué onda? ¿Cuándo? ¿Cómo? ¿Ya están al aire?
1: A partir de hoy, ajá, a partir de hoy ya nos pueden sintonizar en 590 con toda la potencia para que estén muy pendientes de todo lo que viene. Muchos cambios, renovación, transformación. Porque bueno, recordemos a nuestro público que son 31 ajá, años de Sabrosita, que somos el referente no solo aquí en México, sino a nivel mundial. Somos la plataforma musical del género tropical. Muchos de nuestros grandes artistas se han hecho y se han forjado aquí en México para poder catapultarse al extranjero. Y esto es lo que más nos encanta, porque vamos de la mano, ¿no? Con esta carrera de los salseros y de lo tropical, pero también con las nuevas propuestas. Y eso es lo más interesante, porque el tropical no pasa de moda. De repente podemos escuchar estas nuevas generaciones como Bad Bunny, como Rauw Alejandro, Huayna, esos artistas de pop o a lo mejor de trap, que de repente han hecho estas fusiones con uh-huh, el género tropical, uh-huh, que ha encantado también a los chavos y han redescubierto otra parte del género tropical.
0: Dime una cosa, para los que no conocemos Sabrosita, ¿qué vamos a escuchar en Sabrosita? O sea, ahorita que, la voy a escuchar, a ver, ¿con qué me voy a encontrar?
1: Vas a encontrar, sobre todo con la conexión, uh-huh, porque nosotros como que rompemos esta cuestión de la generación, uh-huh, somos para todas las edades, y se va también pasando como el gusto de familia, ya uh-huh, sabes, de la abuelita, del papá, de la mamá, de yo escucho, yo bailo en la reunión, en la fiesta, la boda, los 15 años, o sea, el momento que tú enciende la nueva Sabrosita 590, esta conexión, esta cercanía con el público, porque en cualquier plataforma te pones tu playlist, te pones tus canciones.
0: Ay, no, qué aburrido.
1: Pero ¿dónde está esa cercanía?
0: Claro,
1: ¿dónde
0: claro,
1: está esas historias, esas anécdotas, esos datos curiosos, esos momentos que generamos, estos recuerdos con
0: así
1: el público?
0: Es, perfecto.
1: Porque no solamente es poner como tu playlist y ya.
0: No.
1: Realmente,
0: o sea, eso es hasta aburrido, diría yo. ¿Estás de acuerdo?
1: Porque algo particular que tiene el género tropical uh-huh, es que no solo lo cantas, sino lo bailas, lo gozas. Cosa que a lo mejor otros géneros no lo tienen tan marcado, pero el género tropical, yo creo que sin importar tu género favorito, siempre va de colado.
0: Pues ahí siempre está. ¿Y a ti de qué hora te podemos escuchar?
1: De lunes a viernes, de 10 de la mañana a 1 de la tarde, en ajá, el ritmo del sabor, para que a él le pique, ¿no? Nos escuchen ajá, un rato. Atrévanse, de verdad,
0: exacto,
1: a escuchar un género totalmente distinto a lo mejor a lo que están acostumbrados, un ratito al día, para que los acompañemos, que si están en el negocio, en el carro, en el transporte, en la oficina, y se pongan a bailar alguno de esos temas que no tienen idea a lo mejor de quién los canta, o cómo se llama la orquesta, o cómo se llama el título de esa canción, pero si la conocen, yo estoy segura que sí la conocen.
0: Por lo menos la hemos escuchado, ¿no?
1: La han tarareado.
0: La hemos bailado, escuchado. Muchas gracias, Jax. Felicidades, qué bueno. Qué bueno, me da
1: estamos
0: muchísimo gusto que ya estamos de regreso arriba.
1: Renovados, recargados y una nueva etapa para Sabrosita.
0: Pues ahí está, Jack Fregoso, Sabrosita 590, las 24 horas del día.
1: 24/7.
0: Esto es, qué bueno, muchas felicidades y bienvenida.
1: Gracias.
0: Gracias tío, a ti. Vamos con más música para ti, 3:34 p.m. Sleep Sync, esto es Funky Town a través de Estéreo 100. Muy buenas tardes.

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Backstreet Boys contigo. Antes escuchaste a través de Stereo 100 a Whitney Houston. ¿Cómo estás? Bienvenida, bienvenido a la parte musical de Stereo 100. Gracias por permitirnos ser tu compañía tarde a tarde. Te recuerdo nuestras redes sociales, Stereo 100 MX, nuestro sitio web es stereo100digital.mx. Y bueno, el día que una computadora, se volvió parte de la cultura pop. Hoy hace exactamente 31 años, el 24 de agosto de 1995, conocimos por primera vez Windows 95. ¿Se acuerdan? Hubo tiendas que abrieron a medianoche y personas que estaban haciendo fila, ¿sabes para qué? Para comprar ese sistema operativo. No sé, esta generación hemos consumido como locos. Pero además ocurrió algo extraordinario. La tecnología se mezcló con el rock. La campaña utilizó una canción de The Rolling Stones, Stir Me Up, para presentar una de las grandes novedades del sistema, el botón de inicio. ¿Qué tal? 1995 también se estrenaron elementos que hoy parecen normales, como la barra de tareas, y se vendieron 7 millones de copias durante sus primeras 5 semanas, y estoy hablando del Windows 95. ¿Qué tal? Para millones de personas fue la puerta de entrada a una nueva época. Como todo lo que tenemos para ti aquí en Stereo 100, todo esto es para ti, es tu música. Y esto te la dedico especialmente a ti que vas manejando. Soy Erika Carmen, esto es Hungry Eyes. Escuchas Stereo 100 y Stereo 100 siempre contigo.

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2: Para eliminar los malos olores del triturador o coladera de la cocina, vierte media taza de sal gruesa con hielo. El impacto del hielo congelado remueve los restos orgánicos pegados en las paredes internas de la tubería. La sal actúa como un abrasivo natural que elimina la grasa acumulada que genera los aromas desagradables. Enjuaga finalmente con un chorro de agua fría para dejar el conducto limpio y despejado.
1: Informó NRM Comunicaciones. 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

Con 7 minutos es así como iniciamos este bloque musical a través de Stereo 100. Muy buenas tardes, bienvenidas todas, bienvenidos todos. Ya escucharon a Alison Moyet y también a Stephen Bishop en esta tarde de lunes. Y bueno, dicen por ahí que antes imaginábamos a un delincuente digital. Ya te imaginarás, ¿no? Como alguien intentando descubrir nuestra contraseña. Hoy, muchas veces ni siquiera necesitan saber nuestra contraseña. Les basta solamente con convencernos para que nosotros mismos les entreguemos la información. En México, la CONDUCEF advierte sobre modalidades como phishing, mensajes falsos o smishing y hasta códigos QR manipulados conocidos como squishing. Durante el 2004, CONDUCEF recibió 77,479 reclamaciones por fraudes en nuestro país. Así que hay que guardar una regla. Si un mensaje de tu banco, una paquetería o una empresa te provoca urgencia, donde dice haz clic ahora, tu cuenta será bloqueada, tienes un premio, no actúes desde ese mensaje. Date 2 minutos, sal de ahí, entra tú mismo a la aplicación oficial y en seguridad digital tenemos que desconfiar siempre. Nunca, nunca creas y sobre todo siempre, siempre es muy importante saber qué tienes en cada tarjeta, en cada una, si es que tienes tarjeta. Tarjetas, lo más importante, yo te lo comentaba la semana pasada, saber en qué estás invirtiendo tu dinero, en qué plataformas, en qué juegos, en todo, porque es justo ahí, ellos tienen toda nuestra información. Entonces, esos mensajes, cuando te llegue un mensaje de texto, checa el número. Porque en el número te darás cuenta si es personal o es empresarial. 4:09 p.m, la música para ti a través de Stereo 100. Muy buenas tardes, ellas. Ellas son Spice Girl. Disfrútalo.

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Un día como hoy, hace 41 años, este tema llegó al primer lugar en las listas de Billboard en Estados Unidos y, por supuesto, en muchos lugares del mundo. El día que The Power of Love de Huey Lewis and the News alcanzó la cima de la gran lista de Billboard. Pues ahí está, lo escuchaste hoy aquí en Estéreo 100 en esta tarde de lunes. Te recuerdo nuestras redes sociales Estéreo 100 MX. Nuestro sitio web es estereo100digital.mx y justo esta nota que te acabo de comentar de Huey Lewis and the News la encuentras ahí en nuestro sitio web. Y las de hoy, ¡cómo no! Elton John revela la playlist oficial de su familia para el verano de 2026. También Katy Perry, 16 años del álbum que hizo historia en el pop, Shout the Tears for Fears, el grito de protesta que conquistó al mundo y que en aquellos años mucha gente pensaba o no pensaba que iba a llegar tan lejos este tema. Pues esto y más tenemos para ti en nuestro sitio web estereo100digital.mx, así que visita nuestras redes sociales. Nos podemos escuchar también a través de nuestro sitio web, nos podemos escuchar a través de las bocinas inteligentes, nos podemos escuchar a través del 100.1 de tu radio y del 1000 de AM y, por supuesto, a través de nuestra app, que es totalmente gratuita, está diseñada para Android y para iOS. Bájala y 24 horas del día escucharás la música de Estéreo 100 para ti, como esto que tiene Post Malone contigo en esta tarde de lunes, y después Billy Joel. Muy buenas tardes.

0: esto. 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

Estéreo 100, Tina Turner, Johnny and Mary. Antes escuchaste a Tears for Fears. Ah, qué buena canción. Oye, ¿cómo estás? Muy buenas tardes. Gracias por escuchar Estéreo 100. Gracias por estar aquí desde el fin de semana. Te recuerdo que estamos contigo, Denise y yo, de las 2 a las 6. No, a las 5 de la tarde, sábados y domingos. También tenemos Forever Hits sábados y domingos, de 2 a 5 de la tarde. Oye, ¿estás de acuerdo? Ay, muy bien, la producción de Denise. Oye, ¿estás de acuerdo que nos acostumbramos a vivir disponibles? Estamos para quien quiera, con estos aparatitos, estos celulares, celulares inteligentes, como les llaman ahora, nos acostumbramos a que llegue un mensaje, a que el mensaje que llega lo contestamos, a los correos que aparecen, correo que abrimos, notificación que suena, atención que entregamos, pero cada interrupción obliga al cerebro a abandonar momentáneamente lo que estaba haciendo y después regresar. Así que hoy vamos a intentar recuperar algo que parece pequeño, pero es enorme. Se trata de el derecho a no responder inmediatamente. Hay que silenciar durante un rato lo que no suena urgente. Termina una conversación antes de comenzar otra. Acaba una tarea antes de abrir la siguiente. Estar disponible para todo el mundo no necesariamente significa estar presente en la vida de cada uno de ellos. Ahora, nosotras las mujeres siempre decimos, ¿cómo no puedes hacer varias cosas a la vez? Ojo con esta parte, porque los caballeros a veces pueden, a veces no pueden, a veces nosotras podemos. Pero ¿sabes qué es lo mejor de todo esto? Que le demos su tiempo y su momento a cada cosa y su tiempo y su momento a cada persona. Porque también a nosotros nos gusta que nos den nuestro tiempo y nuestro momento. Ahora, esa inmediatez en la que hemos caído con las redes sociales y el WhatsApp, ojo con eso, también merecen su tiempo y su momento. Así que, ¿por qué no darle la importancia a cada persona que tienes en tu vida y darle su momento? Faltan 20 minutos para las 5 de la tarde en Estéreo 100. Tenemos mucha más música de Corsi y Bananarama. Disfruta tu tarde. 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

0: 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Utiliza un cepillo de cerdas de goma para retirar el pelo suelto de las mascotas antes de que caiga al suelo. Peinar a tu perro o gato un par de veces por semana estimula la producción de aceites naturales en su piel. Además, reduce significativamente la cantidad de bolas de pelo que los gatos ingieren al acicalarse a diario. Es un momento de relajación para el animal que fortalece el vínculo afectivo con su dueño. Informó NRM Comunicaciones. 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

Desperate contigo, Cars and Girls. Antes abrimos este bloque musical con Cyndi Lauper, She Bop. ¿Tú sabías que esta canción estuvo prohibida en muchos países por el contenido que contiene? El contenido que tiene esta canción. Pues sí, las hermanas de la Vela Perpetua no querían que esta canción se difundiera. ¿Y qué crees? Es uno de los grandes, grandes éxitos de Cyndi Lauper de los 80s. Y por supuesto que marcaron historia. Así iniciamos la tercera hora de esta tarde aquí en Stereo 100. Esto es para ti, Forever Hits. Redes sociales, Stereo 100 MX. Nuestro sitio web es Stereo 100 Digital. ¿Cómo estás? Muy buenas tardes. Hay muchos de ustedes que comienzan a sintonizarnos a las 5 de la tarde. Bienvenidas y bienvenidos. Gracias por permitirnos ser su compañía en esta tarde de lunes. Se nos están terminando las vacaciones de verano y estamos tristes porque no tuvimos vacaciones nosotros, ni de verano ni de primavera, pero bueno. Definir y seguir creciendo, ¿cómo no? Cuando las estrellas cantaron las canciones de otro. Bueno, pues hay compositores que tienen muchos éxitos, tú lo sabes, y existen otros cuyas canciones terminan formando parte del lenguaje de generaciones enteras. El 24 de agosto de 1993 apareció el 30 aniversario concierto en un concierto de celebración. El álbum documentó un homenaje por los 30 años de la carrera discográfica, ni más ni menos que de Bob Dylan, sin duda uno de los grandes autores y compositores norteamericanos. La reunión había ocurrido en el Madison Square Garden y basta mirar algunos nombres para que entendamos la dimensión de ese concierto y por qué fue grabado. Invitados, ahí te van: George Harrison, Eric Clapton, Neil Young, Tom Perry, Johnny Cash, entre otros. Imagínate nada más. Esto debe ser una joya. Quien lo tenga, ese disco, o lo consiga, bravo. Pues ahí está. Las versiones originales a veces pueden ser superadas por las nuevas versiones. 5 de la tarde ya con 8 minutos. La música, por supuesto, es para ti aquí en Stereo 100. Quédate con nosotros. Ellos son Blur. Gracias por estar aquí. Muy buenas tardes.

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del soundtrack del mismo nombre. Esto fue Footloose contigo, Kenny Loggins. Kenny Loggins, que en aquella época, pues se convirtió, hizo Footloose, hizo Top Gun, y de ahí, ¡pum!, se fue para arriba en muchas de las grandes éxitos de las películas. Contigo a través de Stereo 100, muy buenas tardes, las 5 de la tarde ya con 19 minutos. Y a ver, vamos a hablar, ya sé que van a decir, no, pues las que gastan son las mujeres. No, pero también hay caballeros que tienen o tienen el problema del consumismo. Y no necesariamente tiene que ser la ropa, el calzado, los relojes. ¿Cómo les gustan los relojes y este tipo de joyería? Bueno, pues la regla de las 24 horas. Hay compras que hacemos porque las necesitamos, estarás de acuerdo. Y otras porque durante 5 minutos sentimos que lo necesitamos. Ojo con eso. ¿Y si me lo compro? ¿Y si, cómo se me ve? ¿Y si ese y si nos lleva a muchas cosas? Hay que probar una semana, esta semana una regla, porque aparte, ahora las redes sociales nos llenan de información de que lo que está de moda, lo que viene, lo que se va a usar el año que entra. Bueno, y eso obviamente también las casas de moda tienen ya listo lo que va a ser, ¿cómo se llama? Otoño-invierno. ¿Pero qué crees? ¿Ya están viendo qué van a hacer en primavera-verano? Eso lo tienen definido de ya. Ellos trabajan por adelantado. Entonces, hay que hacer una regla esta semana que es muy sencilla. Hay que esperar 24 horas dejándolo en el carrito, y sobre todo si haces compras por internet, no lo compres todavía. Mañana vuelve a preguntarte, ¿lo quiero igual que ayer? Si la respuesta sigue siendo sí, cabe en tu propuesta irle para darle para adelante. Pero si muchas de las veces dices no lo necesito, hay prioridades en tu vida que pagar, que comprar, mejor vete con esas prioridades y quédate en paz, porque luego cuando llegan las notificaciones de las tarjetas es cuando dices me faltaron 3 pesos para pagar. Sí, pero si no me hubiera comprado lo otro, tendría esos 3 pesos en mi bolsa. 5:21 p.m, la música para ti a través de Stereo 100. Ella es de las mejores voces norteamericanas, Kelly Clarkson. Después, los grandes, los mejores, Journey contigo a través de Stereo 100. Muy buenas tardes.

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5:52, 5:52. Gracias por permitirnos ser tu compañía. Oye, hoy se están cumpliendo 5 años de que se nos adelantó en el camino Charlie Watts, baterista de The Rolling Stones en los años 80. Ya 5 años. ¡Qué barbaridad! ¿Cómo se va el tiempo de rápido? Y justo porque así se va el tiempo de rápido, pues ya nos vamos. Gracias por habernos permitido estar contigo aquí en Estéreo 100 en la tarde de este lunes en Forever Hits. Y antes de irnos, quisiéramos dejarte algo para comenzar la semana. Piensa, no tengo que resolver toda mi vida hoy. Hoy hago bien lo que corresponde a hoy. No corro detrás de todo. No entrego mi energía a todo. Elijo dónde pongo mi atención, mi tiempo y mi tranquilidad. Lo que puedo resolver, lo resuelvo. Lo que necesita tiempo, lo respeto. Y lo que ya no depende de mí, lo suelto. Esta semana no queremos llegar más rápido. Simple y sencillamente queremos estar. Ya nos vamos, Denise, en la producción. Bye, Denise. Hasta mañana. Hasta mañana, Denise. Gracias por habernos permitido estar contigo. Recuerda que la música regresa a las 9:00 p.m. con Charlie Torices. Va, soy Rocío Velázquez. Pásala muy bien. Mañana a las 3:00 p.m. tú y yo tenemos una cita aquí en Forever Hits a través de Estéreo 100. Buenas tardes y hasta mañana.

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¿Qué tal? ¿Cómo estás? Qué gusto de saludarte. Bienvenida este lunes, prácticamente el penúltimo, ¿no? Del mes de agosto. Nos falta un día porque es 31 la próxima semana, así es de que todavía nos falta un lunes de agosto. Pero al final de cuentas se nos fue el octavo mes del año así con una rapidez impresionante. Soy Alicia Salgado, bienvenidos a esta tercera edición de Su Enfoque, su diario vespertino hablado, aquí en Estéreo 100, tus frecuencias favoritas. Bueno, no sé, tú sabes que el fin de semana sucedió algo inesperado. Que hay que comentarlo largamente, es este desencuentro importante que tuvieron Canadá y los Estados Unidos el viernes pasado. Te comenté la decisión que había tomado el primer ministro Mark Carney, de retirar a sus negociadores de Washington, decirles que regresaran y no firmar el acuerdo con los Estados Unidos que se había anunciado apenas en la mañana. Ha trascendido que fueron muchos de los problemas internos de acuerdo, en particularmente con entre el equipo de el negociador en jefe de los Estados Unidos con el secretario de Comercio y el principal asesor económico del presidente Trump. Estoy hablando de Lutnick en Comercio, Navarro en la Casa Blanca y Greer, el de la USTR. No estuvieron de acuerdo en un tema, era el levantamiento de las sanciones bajo un acta que le llaman la 232 en materia de aluminio. Lo cierto es que se ha generado una reacción en cadena. Hoy las armadoras están verdaderamente